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Oye, ¿cómo andas de calorcito? Híjole, es que estamos en pleno calorcín, esto apenas sigue levantando la temperatura, ¿no? Estamos ya a mediados de julio, hay que hacer algo en estas vacaciones con los chamacos antes de que regresen a la escuela porque pues va rápido este año. Ya podríamos creer que ya estamos en julio, no hombre. Vámonos con música sabrosona, es el caliente mix en vivo desde los estudios Julio's Insurance. 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

0: poderosa yo, te juro que me hackearon mi cuenta del Face y del Twitter.
1: ¿Y los likes y los inbox y las conversaciones qué? Es más, ahorita te voy a eliminar de mi Facebook.

0: 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Oye, saludazos, me habló Nancy saludando a su esposo, deseándole un feliz cumpleaños a Miguel del Castillo. Saludos, Miguelazo, pásala muy bien, ya regresamos con más aquí en 96.9. Viene Pancho Barraza, calle 24, Javi, más aquí en 96.9.
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1: Fíjate que estaban dos amigas platicando en una cafetería. Así na como se pone a platicar uno con una amiga en la cafetería, ¿verdad? Estaban platicando y le dice una a la otra: oye, amiguis, te tengo una pregunta. Y dijo la otra: pregúntame, caón, pregúntame. Y dice: oye, ¿puede una pareja dormir juntos sin que pase nada? Y la otra dice: obvio, obvio. ¿Ya estando casados?
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0: Oigan, señoras y señores, vamos a hablar de un tema que es curioso, pero digo, son cositas que casi nadie te dice, o si te las dicen como tip que va de generación en generación, ¿no? Vamos a hablar acerca de esos tips que debemos saber ante diferentes circunstancias que nos presenta la vida. Por ejemplo, ¿qué hacer cuando tenemos náuseas? ¿Qué hacer cuando tenemos insomnio? ¿Qué hacer cuando tenemos la nariz tapada?
1: ¡Tan, tan, tan, tan!
0: ¿Qué hacer cuando tenemos nervios? Y tantas otras cosas que nos puede ayudar. ¿Sabían ustedes que si tú tienes náuseas, el mejor secreto para que se te quiten las náuseas rapidito, ajá, es oler alcohol, señoras y señores? Oler alcohol puede ayudar a disminuir la sensación de náuseas en algunas personas, especialmente después de las cirugías, o por ejemplo, que a mí me pasó en el nacimiento de mis hijos, ¿no? Que vi nacer a mis hijos y me daba así como, ¡ay!, como que me mareaba un poco.
1: Ajá.
0: Olía alcohol y me recuperaba como super ratón.
1: ¡Qué ole!
0: Pero por ejemplo, si tú sufres de insomnio, ¿sabían ustedes que si no pueden dormir, cuál es el secreto para dormir como bebé?
1: A ver.
0: Parpadear rápidamente durante unos segundos puede causar ligeramente que los músculos de los ojos tengan la sensación de relajación, y aunque dicen los expertos que no existe una evidencia totalmente científica, quien lo hace, sí dice, ah, caray, me quedé dormido y no supe ni a qué horas.
1: ¡Qué obole!
0: Parpadea rapidito. Ahora, nariz tapada.
1: A ver.
0: ¿Qué es lo que tengo que hacer si tengo nariz tapada? Bueno, colocar algo frío en el paladar.
1: ¿Algo frío en el paladar?
0: Ajá. O respirar aire frío. Eso puede disminuir la inflamación y dar una sensación de alivio.
1: Ok.
0: Y cualquiera diría que es todo lo contrario, ¿no?
1: Exacto.
0: Así que si tienes nariz tapada, pégate una paletita de hielo o un pedacito de hielo en el paladar y vas a sentir.
1: Pégate algo en el paladar y vas a sentir
0: como chuponera. Ay, ay, ay. Si usted sufre de nervios, si estás nervioso, vas a hacer un examen, por ejemplo, si vas a hacer el examen de manejo en el departamento de motores y vehículos,
1: a ver,
0: vas a una entrevista de trabajo, o le vas a proponer a la chica que te gusta que si quiere ser tu novia.
1: Ups.
0: Bueno, dicen los expertos que cuando sientas nervios hay que pellizcarse o usar alguna pequeña distracción física. Puede ayudar a romper el ciclo de pensamientos ansiosos y obviamente esto te da esa tranquilidad. Así que yo he practicado el de pellizcarme las veces.
1: ¿Y sí sirve?
0: Sí, sí, sí. Las veces que me he sentido así como nerviosón, sobre todo cuando me toca ir al doctor y la enfermera está muy enfermera.
1: ¡Qué óvole!
0: Me agarro pellizcando.
1: Necesita que lo acompañen el compañero porque no vea a las enfermeras tan enfermeras.
0: Fíjate que el otro día me estaba pellizcando así, sa, sa, sa, porque estaba.
1: Y acusá.
0: Es que la enfermera estaba así como que yo quería estar grave.
1: Como que decía, hazte pa' acá.
0: Ajá, y me empecé a pellizcar. ¿Y qué crees que me dijo la enfermera?
1: ¿Qué te dijo?
0: Me dijo, no estás soñando, soy real. Ahora, ¿qué hacer, señoras y señores, si tengo un pie dormido?
1: Pues despertarlo.
0: No, hay que mover el pie y cambiar de posición. Esto ayuda a reactivar la circulación y disminuir el hormigueo. No quedarse quieto, ya ves que.
1: Ay, sí.
0: La gran mayoría se queda quieto, no, es al revés. Ahora, ganas de llorar.
1: A ver, ¿qué se tiene que hacer?
0: Por ejemplo, si tú estás en una entrevista de trabajo, estás en una situación donde se te quieren salir las de cocodrilo.
1: ¿La de cocodrilo? ¿Qué se tiene que hacer?
0: Dicen que lo único que tienes que hacer es abrir los ojos lo más que puedas y mirar hacia arriba. Eso hace que las lágrimas no salgan. Obviamente, no elimina la emoción. Pero
1: cuando no, menos no salen las de cocodrilo.
0: No te salen las lágrimas. Si sufres de ansiedad, hay que soplar lentamente o hacer respiraciones profundas. Esto activa el sistema de relajación del cuerpo y puede disminuir el ritmo cardíaco y la sensación de ansiedad.

0: estornudar, desaparece.
1: ¡Qué óvole!
0: ¿Quieres estornudar? Estás en un canal de televisión, en una entrevista, o estás en una entrevista de trabajo, o estás en un lugar donde, pues, lo que menos quieres hacer es estornudar. Hay que presionar ligeramente la nariz.
1: ¿Cómo?
0: En la parte de aquí arriba, entre los ojos.
1: ¿Con donde va el puentecito de los lentes?
0: Sí, a donde van los lentes, ahí te presionas y mueves hacia arriba y hacia abajo, hacia arriba y hacia abajo. O la otra,
1: a ver,
0: pasarte la lengua por el paladar. Esa es la que yo más uso. Las veces que he estado al aire o que estoy en una entrevista o algo.
1: Yo lo utilizo, pero para no estornudar.
0: Pues es para
1: eso.
0: China, por Dios, despierta.
1: Por eso, pero que la uso pues regularmente es para eso.
2: Fíjate, yo cuando me dicen, ahí voy, yo le digo que le paso la lengua por el paladar, fíjate.
0: Ay. Si sufre de acidez...
1: Too much information.
0: Por favor, si sufre de acidez, ¿sabías tú que si sufres de acidez y no puedes dormir, lo único que tienes que hacer es dormir del lado izquierdo?
1: ¿A poco?
0: Eso, sí, eso reduce el reflujo porque la posición del estómago dificulta que el ácido suba hacia el esófago. Y muchas personas con reflujo reportan que dormir hacia el lado izquierdo te va a ayudar. Y por último, el hipo.
1: El hipo, con un hilito, decían, con eso se les quita a los bebés.
0: No, si tú tienes hipo, hay que taparse los oídos.
1: ¿Cómo taparse los oídos?
0: Sí, este es un truco muy viejo. Si tienes hipo, hay que taparse los oídos mientras tomas agua. Y obviamente también puedes contener la respiración por unos segundos. Eso ayuda a estimular el nervio vago y detener el hipo.
1: ¡Qué óvole!
0: Así que nuestro cuerpo, señoras y señores, tiene botones secretos donde dormir por el lado izquierdo para evitar la acidez, hasta respirar profundo para bajar la ansiedad. Algunos de esos trucos pueden ayudarte en cuestión de segundos. ¿Cuál de todos los que ya te dije tú has practicado?
1: Nada más el de estornudar.
0: ¿Es todo?
1: ¿Es el único?
0: Bueno, yo de estos 10 he practicado 4 y los 4 me han dado resultados.
1: ¿El de tocarte el paladar con algo?

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1: Así es, y mandamos saluditos para toda la gente de TAP. Un fuerte abrazo y echarle ganas. Tú sabes que mucho se habla de las enfermedades, que si es higiene, que el mal aroma. Muchos dicen que es por higiene, que a veces tenemos mal aliento. Otros dicen que es por enfermedades. Pero según los expertos, la halitosis, o conocida comúnmente como mal aliento, afecta a millones de personas. Y dicen que suele relacionarse con una higiene bucal deficiente.
0: ¡Ah, caray, ah, caray, ah, caray!
1: Sin embargo, dicen los expertos y especialistas, advierten que cuando el problema persiste, a pesar del cepillado y el uso del hilo dental, podría ser una señal de que existe una condición de salud que requiere atención inmediata.
2: ¡Ah, caray, ah, caray, ah, caray, ah, caray!
1: ¡Ajá! La mala higiene bucal es la causa más frecuente, ya que los restos de comida favorecen la proliferación de bacterias en los dientes, las encías y la lengua, produciendo compuestos que generan mal aroma.
2: ¡A caray!
1: ¡Sí, chiringas! Pero las enfermedades en las encías, como la gingivitis o la periodontitis, provocan inflamación e infección en las encías. Si no se tratan, puede causar un aliento persistente y otros problemas de salud bucal. También puede ocasionar ese mal aroma las caries dentales. Oh, sí, caray. Esos hoyitos en sus dientitos, déjame decirte que pueden acumular bacterias, restos de alimentos, convirtiéndose en un foco permanente de mal aliento.
0: Y luego huele a basinica.
1: Peor que basinica. O también la boca seca.
0: Ay.
1: Conocida como xerostomía. La saliva ayuda a eliminar bacterias y a mantener limpia nuestra boca. Cuando su producción disminuye, aumenta el riesgo de halitosis. Esto puede ocurrir por deshidratación, algunos medicamentos o dormir con la boca abierta. Así que hay que tener cuidado. O también los cálculos en las amígdalas, los llamados tonsilotitos. Son pequeños depósitos de restos de alimentos, bacterias y células muertas que se alojan en las amígdalas. Son una causa frecuente, pero poco conocida, del mal aliento. También se puede deber ese mal aliento a la sinusitis o infecciones respiratorias. La acumulación de moco en la nariz y la garganta favorece el crecimiento de bacterias, lo que puede provocar un olor muy desagradable al respirar. O también al reflujo gastroesofágico. Aunque muchas personas creen que el estómago es el principal responsable del mal aliento, esto no siempre es cierto. Sin embargo, el reflujo gastroesofágico puede permitir que los ácidos y el contenido del estómago lleguen al esófago y contribuyan a un olor desagradable.
2: ¡Ay, ay, ay, ay, ay!
1: O también una diabetes mal controlada.
2: Ah, sí, cierto.
1: Las personas con diabetes pueden desarrollar un aliento con olor afrutado o similar a la acetona cuando el organismo produce grandes cantidades de acetonas, una señal que requiere que vayan a visitar a su doctor primario. O también una enfermedad renal. En casos de insuficiencia renal avanzada, el aliento puede adquirir un olor parecido al amoníaco debido a la acumulación de sustancias de desechos en los riñones que ya no se eliminan correctamente.
2: ¡Ve no más!
1: Y otro que también puede producir el mal aliento, ¿qué cree que es?
2: ¡Say it! ¡Say it!
1: ¡Las enfermedades del hígado!
2: ¡Ay, ay, ay!
1: Algunas enfermedades hepáticas pueden provocar un olor característico en el aliento conocido como fetor hepático, que suele aparecer en etapas avanzadas de la enfermedad. Así de que, ¿cuándo debemos de realmente buscar ya ayuda profesional? Si tienes mal aliento por varias semanas. Aparece acompañado de sangrado de encías, dolor, fiebre, pérdida de peso, dificultad para tragar o cambios en el olor del aliento. Es importante que vayas con tu dentista o con un médico para identificar la causa.

0: Muchos padres no le dan importancia cuando los niños están sangrando de las encías.
1: Sí, sí, es cierto.
0: Pero hay que tener cuidado con nuestros niños. ¿Cómo podemos prevenir ese mal aliento? Pues cepillarnos los dientes todos los días, mínimo 2 veces al día, limpiar nuestra lengua, usar hilo dental diariamente, mantener una buena hidratación, evitar el tabaco y el consumo de alcohol y acudir al dentista de forma periódica.
1: That's right.
0: También tratar oportunamente todas las demás enfermedades de las que estuvimos hablando. Y dicen que aunque en la mayoría el mal aliento tiene solución, ignorarlo puede retrasar un diagnóstico y problemas de salud oportunos.
1: That's right.
0: Así que espero que les ayude y si conoces a alguien que le huele la buchaca,
1: dale un chiclito. Oye, China.
0: ¿Qué pasó?
1: ¿Tú sabes cuál es el colmo de un panadero?
0: ¿Cuál es el colmo de un panadero?
1: Ey.
0: No sé.
1: Que su mujer se llame Concha y le ponga los cuernos con un panadero que tiene más grande el virote.

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0: Oigan, señoras y señores, vamos a hablar de un tema que es muy interesante. Vamos a hablar acerca de lo bueno y lo malo de heredar en vida.
1: A ver.
0: Que muchas veces decimos, ay, pues hay que heredar porque esto, porque el otro, porque aquello. Y hay otros que dicen, no, no heredes porque te vas a ver involucrado en situaciones very difficult. Bueno, vamos a hablar primero de lo bueno de heredar en vida, señoras y señores. De acuerdo a los expertos que se dedican a esto de los testamentos y cosas por el estilo, dicen que lo bueno de heredar en vida es que evitas problemas familiares. Es decir, dejas claro quién recibirá qué bienes y reduces peleas entre hijos y familiares.
1: ¡Ay, ay, ay!
0: Eso es lo bueno. Lo bueno es que se evita o simplifica el proceso de sucesión. En muchos casos, los herederos pueden ahorrar tiempo, gastos legales y trámites en corte.
1: Eso es cierto.
0: Lo bueno es que puedes ver cómo se aprovecha tu patrimonio. Si ayudas a un hijo con una casa o con un negocio, puedes disfrutar viendo los resultados mientras estás vivo de todo tu trabajo y todo lo que hiciste por tu familia.
1: O miras cómo se destruye todo tu patrimonio.
0: Lo bueno, estamos hablando de lo bueno. Lo bueno, protección en algunos casos fiscales o patrimoniales. Dependiendo de la situación y del estado, puede haber ventajas en planificación patrimonial. Y por último, de lo bueno, es que hay una ayuda inmediata. Si un familiar necesita apoyo económico, ahora, pues una herencia en vida puede marcar la gran diferencia. Y tú, sentirte bien como el chapulín colorado de haber ayudado a tu familia.
1: Eso es cierto.
0: Lo malo de heredar en vida, amigos míos, es que tan, tan, tan, tan.
1: Tan, tan, tan, tan.
2: Tan, tan, tan, tan. Te toca.
1: Tan, tan, tan, tan.
0: Qué bárbaro. Bueno, lo malo es que pierdes el control sobre tus bienes.
1: Sí.
0: Una vez que transfieres una propiedad o dinero, legalmente ya no te pertenece y eso podría llegar a ser contraproducente.
1: Porque en caso que quieras algo, ya no es tuyo.
0: Lo malo es que podrías arrepentirte. Las relaciones familiares cambian y pueden surgir ingratitudes, bastante, divorcios o problemas financieros porque alguien a quien tú le heredaste en vida te dice, esta es mi casa, aquí mando yo y si no te gusta, a la China, Nuevo León.
1: Deja de eso que dicen, sabes que esta casita va a ser para ti, se la heredan, nada más hasta que yo me vaya, pues ya dispones de ella y dicen, ¿sabe qué? Aquí está la orden de desalojo, tiene que dejar esta vivienda, espérese, pero es que...

0: es mi casa. No, el dueño es fulano de tal y está pidiendo que desaloje la vivienda.
1: Eso es correcto. Otras cosas, de lo malo de heredar en vida, posibles consecuencias fiscales. Dependiendo del valor de los bienes y las leyes vigentes, podría existir implicaciones de impuesto o gastos legales. Es importante, obviamente, consultar a un abogado o un asesor legal antes de hacer esta clase de decisiones. Lo malo es que el riesgo de quedarse sin recursos es muy grande.
0: ¡Ay, ay, ay!
1: Algunas personas se entregan todo a sus hijos y después no tienen suficiente dinero para su retiro o gastos médicos. Y viven con la mentalidad de nada nos vamos a llevar. El día que me muera no me voy a llevar nada. La bronca es que no se muere, tiene 85 años y no tiene para su médico, ni para alimentarse, ni para sus utilidades. Y los hijos disfrutando del patrimonio.
0: Exactamente, es por eso que lo mejor que podemos hacer como padres es hacer un living trust.
1: Y bueno, otra de las situaciones malas de heredar en vida es que lo más seguro es que va a haber problemas entre hermanos. Si un hijo recibe más que el otro, pueden surgir resentimientos, conflictos y obviamente venganzas en contra de quien heredó.
0: ¡Tan, tan, tan, tan!
1: ¿Por qué a mi hermano sí le diste más y a mí me diste menos?
0: Exacto.
1: Y sobre todo si tú le dijiste al mayor, no le vayas a decir a tu hermano que a ti te di 50 y a él nomás 25.
0: Exacto, pero ahí cuando es la herencia se sabe cuánto dio para cada uno.
1: Pero por ejemplo, un hermano que va y le dice a su hermano, mira, a ti te dio 25 y a mí me dio 50.
0: Y ahí se arman los burlotes.
1: Según expertos en planificación patrimonial, señoras y señores, la verdad es de que hay muchos conflictos familiares y no surgen por la capacidad del dinero heredada, sino por la percepción de injusticia y la falta de comunicación entre los miembros de la familia. Heredar en vida puede ser un acto de amor y así lo interpretaría yo. O bien, el inicio de una gran guerra familiar que no hace falta decir más que la que ya se dijo.
0: Así de que hagan su living trash.
1: Hagan la mejor manera.
0: El China. Living trash sigue siendo tu dueño, uh-huh. Pero ya, como quien dice, ya está todo listo para el momento en que
1: el
0: faltes.
1: El día que ya faltes, exacto.
2: Oye, China.
0: ¿Qué pasó?
2: Fíjate que estaban unos tomates hervidos.
0: Ajá.
2: Ya cocidos. Iban entrando al refrigerador y le dice, tomate, cocido. Y pasó. Y luego le dijo el otro, tomate. Y el otro dice, cocido. Y pasó, porque también estaba cocido. Y se le quedan viendo a uno y le dicen, oye, tomate. Y le dijo, ¿qué pasó? Dijo, ¿pisteaste anoche? Dijo, sí, ¿por qué? Dijo, es que vienes crudo.
0: ¡Ah!

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1: Bueno, pues señores, una pareja dejó de comprar comida en la calle y también de comprar en los restaurantes y hacer su propio lunch. ¿Y saben cuánto dinero ahorró esta pareja?
2: No quiero
1: ¿cuánto?
2: Saber.
1: ¿Para su retiro?
2: I don't want to know.
1: Escucha, Zayda, porque tú eres la única que encarga más comida aquí, en esta cabina. Y aparte, no solamente de tu tarjeta, de la Morris y de la mía.
2: ¿Qué dijiste? ¿Que ordene otra cosa más?
1: No.
2: Ok.
3: Zayda, entendiste mal, la neta. Che, ve lo que está diciendo Pancho, porque tú no ahorras nada.
1: ¿Saben cuánto ahorró esta pareja en 10 años aproximadamente?
2: ¿Cuánto?
1: $53,000.
3: Eso es para poder retirarse. Mil.
1: Eso para poder retirarse ellos.
2: ¿Eso es mucho?
1: Antes de... $53,000.
3: Ay, no, de veras.
1: 53000, Zayda.
3: No le digas nada a esta mujer esta mujer vive al día y todo le pagan, güey. Ella no sufre por eso, güey.
1: Zayda, ¿no sabes cuánto es $53,000 en inglés?
2: ¿Cuánto es en inglés?
1: 53,000.
2: Ah,
3: no, ok. Zayda, para eso es como quitarle un pelo al gato, güey. O sea, por favor.
1: Pero, amor, se está afectando tu retiro y el mío también.
3: Pues sí, pero porque le vale gorro, güey.
1: Ay, Dios mío.
3: O sea, y también le vale el retiro de su papá y le vale el retiro del Habibi, de todo mundo, güey. O sea, ella gastar es lo mejor para ella.
1: ¿Qué han hecho para ahorrar el día de mañana? Yo sé que Morris sí tiene.
3: A Zayda no le preguntes porque ella no ahorra.
2: Sí,
3: ella
2: vive pregúntame. Al día.
1: No, Zayda acaba con el ahorro de todos acá.
2: No es cierto. Pregúntame.
3: Igual que mi mujer, güey. O sea, están decididas a acabar con nuestro dinero, güey.
1: Zayda,
3: o sea,
1: ¿qué
3: es su misión en la vida?
1: ¿En qué estás ahorrando para el día de mañana que te retires? Que ya estás treintona.
2: Fíjate que tengo un piggy bank y ahí pongo unos pennies.
3: Piggy bank, sí, cómo no. No tienes nada, Zayda.
1: ¿Qué es
3: no
1: un
3: seas
1: piggy
3: mentirosa.
1: Bank? ¿Una alcancía de puerquito o qué?
2: Ajá, una alcancía así como mira, de Morris, un puerquito.
3: Fíjate, lo que hizo esta pareja es, pues, no ir a restaurar.

0: antes, no. Comer en la casa, que tú no lo haces, también no salir mucho, porque, pues, oye, te querían ahorrar y retirarse temprano, jóvenes.
1: Ajá.
0: Y también, entre otras muchas cosas, ¿sí o no?
2: Sí, bueno, nada más de la comida, Morris, $53,000. Falta nada más el resto de la comida, de las cosas. Zayda,
0: o sea, que tú que comes todos los días en la calle.
2: Falta el resto de las cosas, pero lo hicieron por 10 años aproximadamente.
1: ¿10 años sin salir a comer algo?
2: Claro, todo lo hacían ahí en la casa, se hacían su propio lonche, se limitaban en cuanto a las cosas que te podían traer acá de la tienda. Se ahorraron $53,000, señores, para el futuro. Ahora se retiró este muchacho y esta muchacha se llama Alan y Katy. El vato tiene 40 años, ella tiene 35, ya no tienen que trabajar el resto de su vida.
0: ¿Eh?
1: No, pues muy bien, pero digo, al fin del día... todos nos vamos a morir. Mejor vivir.
0: Ay, bueno,
1: disfrutar, salir.
0: Con esa mentalidad.
1: Convivir.
0: Mija.
2: ¿Qué han hecho para ahorrar dinero? Si no sé, el día de mañana, dinerito, y el día de mañana te retires, pues ya con más tranquilidad. Ser un poquito más austero ahorita.
0: Mira, ahorita yo la neta estoy dejando de comer en la calle. Si te fijas, traje mis burritos de chorizo.
2: Que nadie los quiso.
0: Que nadie los quiso, de
1: porque
0: hecho.
1: Están enfermo.
0: Pero qué bueno, porque yo me voy a comer más perros. Y luego después también lo que estoy haciendo es pues ahorrar en los biles de la luz.
2: Sí, sí,
0: desconectar
2: sí.
0: las cosas ahí de la casa, porque cuando dejas pegadas las cosas ahí, dejas prendido el aire acondicionado y todo el rollo.
2: O sea, se necesita ahorita con el tiempo.
0: Tienes que ahorrar, güey.
2: Morris, ahorita yo, en esto, fíjate que yo ahí no podría. Yo
0: también.
2: Le puedo ahorrar en no tener un pago a lo mejor de un auto así
0: de carros,
2: caro.
0: Exactos.
2: En comprar así cosas de marca, ¿verdad?
0: Hola, Olis, cosas innecesarias.
2: Zapatos de $2,000 cuando yo los puedo comprar por $50.
0: Flores sin sentido.
2: O sea, yo puedo ahorrar todo ese tipo de cosas, pero no me quitan el aire acondicionado o la calefacción.
1: Ajá.
2: Esa no me la quitan. Ahí no voy a poder ahorrar.
0: ¿No?
2: Pero sí, pero pues, sí puedo ser
0: austero. Si eres de rancho, gordo, por favor.
2: Porque
0: en el rancho tenían calefacción y aire acondicionado.
2: Pues sí,
0: no
2: abría
0: manches.
2: la puerta ahí, pero ya me acostumbré también a que el aire acondicionado.
0: Nada más llegó a Estados Unidos y, ay, no me quitan la calefacción y el aire acondicionado. No manches.
2: Perdóneme, yo ahí no puedo. ¿Qué quieren que haga? Sí, salí del rancho, me bajé de un cerro a tamborazos, pero está bien caliente también acá. Dios mío, ¿qué han hecho? A ver, amigos, queremos platicar contigo, escuchar tu historia aquí en el 1-844-370-4839. Oye, ¿en qué estás ahorrando dinero para tu retiro? ¿En qué dejaste de gastar para poder ahorrar? Márcanos en el 1-844-370-4839.
1: Mira, una disculpa pública para nuestros radioescuchas, porque estos dos son bien mentirosos. Uno se gasta el dinero con las cariñosas mientras el otro está cenando en el pollo loco.
0: No digas cosas, hay que ahorrar.
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1: Bueno, pues si le acaban de poner a Freeway Show, amigos, les estamos platicando sobre esta pareja que se acaba de retirar no hace mucho tiempo, y es que dejaron de... ellos dejaron de comprar comida en la calle. Solamente de comida que gastaban en la calle y también los lonches que se preparaban ahí, ahorraron ellos un promedio de $53,000 por 10 años. Eso sin contar el resto de las cosas que estaban haciendo. Pero fíjate, el dinero que llegas a acumular si dejas de comer comida en la calle y dejas también acá de comprar lonches, señores. $53,000. ¿Qué has dejado de comprar para ahorrar dinero para el día de mañana que te retire?
2: Y platícanos en el 844-370-4839. Por ejemplo, Zaida, si te quieres retirar joven, tú estás todavía bien. Por ejemplo, las citas románticas con el Habibi tienen que ser en el Costco. Pero nomás las muestras gratis para ahorrar. ¿Verdad que sí, gordo?
3: ¿Por qué en el Costco?
2: Pues para ahorrar, mija. Y la cita, ¿verdad que sí, gordo? Es una forma chida de ahorrar.
1: Mira, dice una señora acá, dice, yo para ahorrar dinero dejé de ir al salón de belleza. Ahora me miro viejita, pero con dinero, dice.
2: Sí.
3: No, yo no puedo.
2: Por ejemplo, también. No tengas cuenta de Netflix, pídasela a tu papá. Y eso, o sea, es bueno también para ahorrar.
3: Ya sé, me das tu cuenta de Netflix y ya tengo una gratis. Claro. Gracias.
2: No, ándale.
3: Zaida, gracias, Morris.
2: Ándale, te comparto, porque también un sobrino me está pasando su cuenta, entonces te puedo dar porque tiene para cuatro teles.
1: Okay, ya me la diste a mí, Morris, vamos a hacer muchos ahí en la cuenta. ¿Verdad? O sea, no, ya, si no va a ser sospechoso todo esto ahí.
3: Bueno, te saco a ti, Pancho.
2: También pueden usar el mismo cepillo de dientes para ahorrar.
1: Ah, no, eso no.
2: Oye, por favor, pues si se dan besos, si se meten otras cosas a la boca, ¿por qué el cepillo de dientes no?
1: ¿En qué dejaste de gastar para ahorrar dinero para tu vejez? Márcanos en el 1-844-370-4839. Dice acá esa persona, dice, no hombre, mi plan de retiro es que me velen en el trabajo, en la fábrica, dice, yo me jubilo. Dice, ¿cuál me jubilo? Me sacan con los pies por delante, dice esta persona.
2: No le entendí nada, pero yo estoy con él.
1: O sea, que no va a dejar de trabajar, pues, prácticamente esta persona. Lo van a sacar, pero con los pies por delante ahí. No piensa dejar de trabajar y gastar en algunas cosas.
2: ¿Sí? Ahora, también pueden poner una regla.
1: ¿Cuál es la regla?
2: Cada vez que digan una mala palabra, que son $5 para el cochinito del retiro. Eso también puede ser.
1: Deberíamos de hacer una, cada que Morris saque algo, que nos ponga $10 ahí.
3: Ay, sí, esa estaría buena. Ya nos seríamos ricos.
2: No, esa es mala idea. Es para el retiro.
3: Buena
2: de
3: idea, Morris.
1: Cada que Morris apueste algo, cada que Morris diga una mentira.
3: No, que prometa algo y no lo cumpla. Ay, $10.
1: ¿Cuál es tu estrategia para ahorrar dinero y llegar el día de mañana en mejores condiciones al retiro? ¿En qué no estás gastando? Márcanos en el 1-844-370-4839.
2: O ponlo en tu casa, Zaida. Cuando te den ganas de comprar algo, espérate 24 horas y luego ya ves si lo quieres y si no. Eso es buena técnica.
3: Ah, bueno, eso sí es buena idea. Eso sí la voy a tomar.
2: Ay, hasta crees que la va a tomar.
3: Lo pienso 24 horas y luego lo compro el siguiente día.
1: ¿Y tú le creíste todavía? Mira,
2: le entra por un oído y le sale por otro a esta mujer, güey.
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1: A ver, amigos y amigas, ¿en qué estás ahorrando dinero para el día de mañana que te retires? ¿Cómo? ¿En qué cortaste algunos gastos? Márcanos en el 1-844-370-4839. Tenemos a Pedro aquí en la línea que está listo para decirnos en qué dejaste de tirar dinero, mi querido Pedro.
2: A ver, Pedrito.
3: Sin ir a Morris, lo único que yo hice fue esto.
2: A ver, échale.
3: Me amarré los pantalones, no restaurantes, comida de la casa. Estoy retirado ya, seguro social, del estado y del Citi.
2: Ándele.
3: Y ahorita, para el otro año, ya, así, nomás, 480 mil maracandacas. Y los pedí en pennies.
1: Ay, Pedro, ¿y para qué no pediste en pennies todo?
3: En pennies, y dile al Morris que está más bueno el caldo que las albóndigas.
1: Pues sí. Eso. Claro que sí, mi querido Pedro, pero qué fuerza. Oye, de Pedrito, voluntad la tuya, mi querido Pedro.
2: Pedrito, ¿pero por qué en pennies?
3: ¿Por en tenis? Pues, ¿sabes qué?
1: Para que se mide mucho dinero, ¿verdad, Pedro? Pues, que tiene una carretilla ahí de puro penny ahí, Pedro.
2: Mira, que Zaida te vaya a ayudar a juntarlos y también a contarlos.
3: Sí, no, el guato es este. Es que yo me voy para Nuevo León y voy a mandar a hacer tres monumentos. Uno en cada entrada. Uno de Monterrey, otro de Cadereyta y el otro saliendo para Montemorelos para que digan, mira qué peladón.
1: ¡Anda, pues! Pedro, ¿y qué monumento va a ser ahí? ¿Va a ser una estatua tuya o qué va a ser, mi querido Pedro, ahí?
3: Una estatua mía.
2: ¡Ándale! La estatua de Pedro que llegando ahí, Pedro la armó en grande y se retiró con el dinero gringo.
1: Que diga, Pedro de Palo Alto de Cadereyta, señores, ahí ahorró 480 mil dólares, por favor, no me le vayan a hacer nada.
2: Y también invité al Freeway Show con las cariñosas, va a decir así él.
3: Si me los voy a llevar al Morris... Y al otro, y a la muchacha también.
2: No, a Zayda no lo invitas porque no va a la fiesta. Y
4: no,
2: a la
4: fiesta
3: no, no, no, lo que pasa es que Zayda va a ser la chofer asignada.
2: Ándale, sí, cierto. Y la mesera, la ponemos de mesera también.
1: Ten cuidado porque la Zayda te va a agarrar de sugar daddy ahí, mi querido Pedro.
3: Ah, ya valió madre.
1: Pues se va a ir con 480 mil ahí.
2: Zayda, a la Zayda le brillaron los ojitos, dijo, Pedro, amigo.
1: Se le hizo
4: ¿cómo estás?
1: Se le hizo el sonidito de la caja la abrir.
2: No, eso es todo, Pedro. Mira, hay que, Zayda, escucha. Lo que pasa es que hay que escuchar consejos para llegar a viejo, ¿sí o no?
1: Claro, por supuesto que sí. El día de mañana no te preocupes, te enterramos ahí con un cheque, mi querido Pedro. Tú de que vas a quedarte hasta el último minuto con el dinero, te vas.

0: vas a quedar con él, mi rey, ahí.
1: A huevo.
2: Ah, eso es todo, mi Pedro. ¡Aú!
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1: Bueno, pues señores, consejos de parte de todos para poder ahorrar desde joven y llegar bien a tu retiro, amigos, ¿ok? Apúntalo, amor, y no quiero que el día de mañana andes de prángano acá como yo. Por favor, o sea, apúntalo,
2: yo,
1: por favor,
2: yo, ¿ok? Yo estoy contigo, la que lo debe de apuntar es Aida, la neta.
1: Es cierto, pero ¿tú crees que le hace, no nos hace caso? Ya no sé. Le hace caso a su papá, no le hace caso a su futuro marido, ¿tú crees que no van a hacer caso a nosotros?
3: Te
1: no,
3: estoy claro escuchando.
1: Bueno, es consejos para ahorrar dinero. Apréndetelo, mi querida Zayda.
3: Ah, no, ya no voy a escuchar.
1: Llevar comida preparada al trabajo, pero con comida que tú hayas hecho en la casa.
2: Sí, Zayda, no en los supermercados de donde vas siempre. No. Ok,
1: es okay. Uno de los consejos. Evitar gastos frecuentes en comida para llevar.
2: No, Zayda, ni lo está apuntando. ¿Qué más? Dale.
1: No está, fíjate que le entra por un oído se le sale por el otro.
2: Está ignorando, bueno, completamente.
1: Reducir el uso de calefacción ahí en la casa.
2: Nah.
1: Que también eleva también el costo al final del mes.
2: Desconectar los aparatos que no uses, Aida, también, o sea, por favor.
3: Si tú no lo vas a hacer, Pancho, de la calefacción, mejor yo tampoco lo hago.
1: Buscar

0: tengas un buen dinerito ahí guardado. Buscar descuentos y también cupones. Esto yo sí lo hago. Entonces, yo me voy a la tienda de ropa, si siento que me voy directamente donde están todas las especiales. Donde dice clearance. Ahí busco 12 y medio. Y ahí me calo todo.
1: Señor. Sí, o sea, aunque te queden así grandotes, ¿verdad? Como si fueran tamaño, de payaso. Si fueran de payaso así, ¿verdad?
0: ¿Por qué me envidias? Porque yo caso del 12 y medio,
1: por Morris. Favor, si tú eres del 5, güey, te compras del 12. Ay, no manches.
0: Voy a continuar.
1: Nada más para aparentar.
0: Consejo también acá para ahorrar dinero, señores. Evitar compras impulsivas. Ya que ¿oíste, mucha Zayda? Gente que se va el fin de semana nomás a sábado y domingo ahí a la tienda y al mall. Nomás para ver qué compra.
1: Como la camarita que nunca usas. Compra impulsiva.
2: ¿De qué estás hablando? Sí, la uso. Te tomé la foto el otro día. Pero no empieces tú.
1: Una foto al mes, no manches. Todos los días, mija.
2: Yo lo uso. Cállese.
0: El otro consejo, invertir el dinero disponible. O sea, lo que te sobre o calcula más o menos lo que tienes que gastar en tus cosas, en tus prioridades. Y el resto tendría que ir directamente a invertir. Andale. Invertir dinero. Zayda invierte, pero en las tiendas.
1: Exactamente.
2: Es invertir.
1: Por ejemplo, también. Exactamente. Si el Habibi quiere irse de vacaciones, le dices, no te preocupes, mamá, mi amor, nos vamos al patio y ahí nos echamos agua con la manguera y ya.
2: No. ¿Verdad que sí? Esas no son vacaciones.
1: Por favor. Bueno,
2: si él quiere pagar las vacaciones, vamos a ahorrar yendo.
0: Y el último consejo ya para irnos, señores, mantener tus gastos por debajo de tus ingresos, no gastar más de lo que ganas. Ahí está, señores. Esto nos va a hacer llegar de una manera más segura al día de tu retiro, amigos.
1: O que te llevan una cita de Zayda. Le voy a decir al Habibi que te lleva la Home Depot para que veas cosas que nunca vas a comprar.
2: ¿Sabes qué? Me estresaron de más. Voy a comprarme algo de comer. Voy a usar la tarjeta de Pancho.
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1: Fíjate que estaban dos amigas platicando en una cafetería. Así es como se pone a platicar uno con una amiga en la cafetería, ¿verdad? Estaban platicando y le dice una a la otra: oye, amiguis, te tengo una pregunta. Y dijo la otra: pregúntame. Y dice: oye, ¿puede una pareja dormir juntos sin que pase nada? Y la otra dice: obvio. ¿Ya estando casados?
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0: Una morra terminó con una pareja tóxica de 5 años y el vato no la deja de buscar.
1: Ay, ay, ay.
0: Te la platicamos aquí en el Freeway Show, señores. Pues resulta de que hay una señora que se llama Paloma. Terminó con esta relación tóxica de 5 años aproximadamente. El tipo estaba siempre encima de ella, es lo que dice, en lo que nos platica acá Paloma. Pero dice que su ex ahora está comenzando a buscarla desesperadamente ahora que ella sale con alguien más.
1: Ya
0: no puede ir a ninguna parte sin que el vato esté por ahí en alguna parte espiándola también ahí. No puede ir a la tienda porque el vato ahí está encima de ella también ahí, mandándole mensajes. Ay, que por qué no nos tomamos un cafecito, que por qué no aquí, allá y más para allá. Señores, ¿qué le aconsejan a esta muchacha?
1: Ay, es que yo no sé por qué las exes te buscan cuando ya tienes una relación, o sea... ¿Por qué cuando te tuvieron no te cuidaron? Y ya que te ven con otro o con otra, pues ahora sí ahí van a quererse meter a tu relación, fíjate, o a tu vida.
0: Incluso dice ella, Paloma, así se llama ella, dice, le confesó, su ex le confesó que se escapó de su novia actual para poder verla.
1: Hoy nomás.
0: Ahora, yo digo aquí una cosa. Yo digo una cosa, mi querida Paloma, el vato está confesando de que tiene una nueva pareja. Se le escapó para irte contigo. O sea que posiblemente lo único que quería contigo es la parte sexual, o sea, la intimidad. ¿Cómo que se le escapó? Hubiera dicho, terminé con aquella relación porque quiero iniciar algo contigo.
1: No, es que mira...
0: Pero no, se le escapó.
1: Mira, hay muchos hombres que piensan que, pues, ahora sí que el ganado es de su propiedad, gordo. Así, o sea, sí, bien machistas. Y dice, no, si yo anduve con ella, ella es mía y no le pertenece a nadie más. Aunque yo tenga otras.
0: Ya no hay gente así, Morris.
2: Es un cucaracho, eso es lo que es.
0: Yo no creo que haya gente así todavía.
1: ¡Lo estamos leyendo, baboso!
0: Pues sí, pero a lo mejor es un caso allá del Medio Oriente, yo creo, naciendo los países acá, medio raros.
2: ¿Por qué Medio Oriente?
0: No sé, o sea,
2: son cosas raras.
1: Las que tienen 12 mujeres así como el Javibi.
0: Sí, claro, por supuesto. O sea, yo creo que...
2: No.
0: ¿Les ha pasado eso? Que a lo mejor terminaste con una pareja tóxica y al siguiente día te estaba buscando, al poco tiempo te estaba buscando.
2: Ah, sí, mi ex. Y no era del Medio Oriente, era cubano.
0: Salda, yo nomás.
2: Fíjate. Y sí, terminamos.
1: Bueno, ese
2: y...
1: era raro, del Medio Poniente.
2: Era bien, bien tóxico, porque terminamos y lo bloqueé y todavía era una manera de tratar de contactarme. Y me mandaba mensajes como historias así de que es tu culpa, like, echándome la culpa de por qué terminamos.
1: ¿Culpándote?
2: Y aparte de eso, echándole la culpa a mi mejor amigo. No, fue un desorden. Y ya, el ex quedó blocked, lo borré, le dije déjame en paz, o hasta va a punto de poner un restraining order si se ponía más intenso.
0: Claro.
2: Ajá.
0: ¿Tuviste una ex, Morris, que te siguió buscando después de que terminaste con ella? ¿Cuál era la excusa que tenía esta ex?
1: No una, varias.
0: Varias,
1: gordo.
0: Morris.
1: A mí me dicen el Alka-Seltzer, güey. O sea, me comen y tienen
0: repiten.
1: Ganas de repetirme.
0: Uf.
1: Claro, exacto.
0: Wow,
1: fíjate, no, y de veras, fíjate. Mi ex, con la que tuve mi chiquillo más grande, después de que me casé, me buscó varias veces.
0: Pero era para echar su por, Morris, pero no era para otra cosa.
1: Bueno, aparte.
0: O sea, tú la asumiste que era para contigo, pero no, era para echar su por, Morris.
1: Y luego también, una exnovia también, ya me iba a casar con la buena.
2: Sí.
1: O sea, se dio cuenta de que la regó porque ella me dijo, no, que tú no sirves porque yo necesito un hombre que me mantenga a mí y a mis hijos.

0: todavía me iba a echar la bronca de dos chiquillos, güey.
1: Que te dijo, este robalonche, no, siquiera levanta un chango a patadas. No,
0: pues cuando ya vio que sí había con queso para las tortillas, que el muchacho, ajá, resultó inteligente y listo, sí, y trabajador.
1: Bueno, inteligente, sí, así que tú digas, inteligente, amor.
2: Y cómelo.
1: O sea, seamos honestos acá.
0: Bueno, ¿a ti qué te interesó?
1: Bueno, es que yo nomás digo la neta acá, o sea, simpaticón el vato.
0: Bueno. Pues total que le dije, no, mija, el kilo de muñeco ya anda caro y por eso me tuve que ir a casar en Culiacán, porque yo temía que esa mujer fuera a mi boda y dijera, no, yo me opongo.
2: Oh my God.
0: Así, güey.
1: ¿Y veras? ¿Tú qué hubieras hecho, amor, si hubiera llegado ahí?
0: No, pues yo como.
1: Yo ahí, me opongo a ese, no, gordito, olvídate, robalonches. Yo le quiero, no, dar cenas, imagínate, el resto de su vida.
0: No, yo la verdad dije, no quiero pasar algo como las telenovelas y mejor me fui a Culiacán, allá bien lejos.
1: ¿Será que habrá alguna persona que nos marque aquí en cabina que tuvo a lo mejor un pasado tóxico con alguna pareja y que te siguió buscando? ¿Cuál era la excusa que daba esa persona para seguirte buscando? Nos encantaría escuchar tu historia para que escuche también acá Paloma. Márcanos en cabina en el 1-844-370-4839. 1-844-370-4839.
0: Ay, es que con este cuerpo de tentación, gordo, olvídate. O sea, yo me tuve que ir a esconder allá, a lo más lejos.
1: Eso. Cuerpo de tentación y que arrepentimiento. Yeah.
0: No, ese eres tú, vamos.
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3: Bueno, pues amigos, aquí lo más importante es tu llamada telefónica en el 1-844-370-4839. Y si acaban de sintonizar, le estamos platicando el caso de Paloma, que terminó una relación tóxica de 5 años. Ahora el vato busca cualquier excusa desesperada.

0: desesperadamente porque quiere estarse mirando con ella. Incluso el vato llegó a decirle, oye, me le escapé a mi novia actual para verte a ti. Ella dice, oye, qué descaro el de este tipo. ¿Qué le aconsejas o te ha pasado de que tuviste por allí algún ex? ¿Alguna ex te sigue buscando? ¿Qué excusa te dio para seguirte buscando? Márcanos en el 1-844-370-4839,
1: mira,
0: amigos.
1: Otra de las excusas que Zaida nos dijo, que no sé si te acuerdas, Zaida.
2: ¿Qué?
1: Del cargador. Del vato que te pidió el cargador también.
0: ¿El del teléfono?
1: Exacto.
3: Ay,
0: eso estuvo
3: sí,
0: muy raro,
3: Zaida.
1: Eso estuvo muy raro, Zaida. O sea, siempre buscan una excusa.
2: Like, ok, yo salí con este muchacho. Era como, era, we just dated. No fue nada así,
1: pero,
2: en serio.
1: Pero era un date.
2: Sí, eran varios dates. Fíjate. Y
1: ¿varios dates?
2: Sí, varios dates.
0: ¿Saliste varias veces con él?
2: Sí, salí varias veces con él. Y una de esas, mi carro se descompuso y necesitaba cargar la batería o qué haces. Los cables, ya sabes eso. Entonces yo no los tenía y le mandé un mensaje y le dije, oye, ¿me haces el favor si tienes uno, me lo prestas o lo que sea? Ya me prestó uno automático que presionas los botones y
1: se prende.
2: Entonces de repente, de la nada, me dejó de hablar y yo le mandé un text diciéndole, oye,
1: ¿Estás bien?
2: ¿Estás vivo? ¿Qué pasó? Y ya como que me respondió, pero luego ya me dejó de responder y le dije, oye, tengo tu cargador. Y luego me dijo, ah, ok, luego paso por él. Meses pasaron. Y dije, ay, pues ya se ya
0: desapareció.
2: Sí. Desapareció, sí. Y es
0: menos
2: mío.
0: Tío, ¿qué dijiste a este tipo?
2: Y de la nada, meses después, me manda un mensaje y dice, hola, ¿cómo estás? Quería saber si me podías regresar mi cargador de la batería.
1: ¿Qué?
2: Y yo, güey, no me has hablado en meses. Yo te lo dije hace, ¿cuántas veces? Sí, ¿cuándo puedo pasar por él? Y yo, pues, ¿qué te crees? Le dije, ¿sabes qué? Yo no soy mala onda. Ahí está en el lobby. Ve, si quieres tu cargador, pasa por él. Ahí está en el lobby. Yo no me encargo. Si se pierde, o sea, si lo roban. Pero ¿Y ya,
1: se lo dejaste en el lobby?
2: Se lo dejé en el lobby.
1: ¿Y pasó por él o no?
2: Sí, pasó por él y ya lo bloqueé. Dije,
1: no manches, ese vato quería ver, te aventó el anzuelito a ver qué onda.
2: No, pero ya andaba con alguien más.
0: Querían una noche juntos ahí, dijo, esa la tengo segura, le voy a marcar a ver si pica.
1: Voy a ir por el cargador.
0: Claro. Mira, acá rápidamente dice, hola a todos, mi ex me buscó la semana pasada porque según él soñó que me pasaba algo y quería ver si yo estaba bien. Sí, claro, por supuesto que sí. ¿Les ha pasado eso? ¿Tuviste por algún ex tóxico, una tóxica? ¿Qué excusa puso para verte otra vez? Márcanos aquí en cabina en el 1-844-370-4839.
1: O la típica, me salió una foto tuya y me acordé de ti. ¿Cómo estás?
0: ¿Un cafecito o qué?
1: ¿Qué?
0: Sí, seguro.
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1: 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Bueno, pues amigos, aquí lo más importante es tu llamada telefónica del 1-844-370-4839. Aquí lo más importante es tu historia. Oye, tienes un ex que te sigue buscando. A lo mejor tuviste una pareja tóxica. ¿Qué excusa ha puesto para volver a regresar contigo o volver a buscarte? Tenemos a Vanessa aquí en la línea, que le pasó algo parecido. Vanessa, ¿a ti qué te pasó? Platícanos, mi reina.
2: A ver, confiésalo, Vane.
3: Sí, hola, buenas tardes. Sí, tuve un novio cuando tenía como 16 años. Ajá. Duramos, o sea, de novios unos varios años, ¿verdad? Pero no tuvimos hijos, no nada. Él rehizo su vida con alguien. Él sí tuvo hijos con su pareja.
1: Sí.
3: Y estando él con su pareja, él todavía me buscaba a mí.
1: No. ¿Con qué excusa? ¿Qué excusa ponía, Vanessa?
3: Pues a mí me decía que ya no había nada entre ellos, ¿verdad? Uh-huh. Pero que él pensaba en mí. Y incluso su pareja le encontró una foto mía en su cartera de él.
1: ¿Y qué pasó?
3: Y pues ella se molestó, que qué es esto, cosas así, ¿verdad? Y él le dijo, pues es una muchacha que pues fue mi novia y pues no quiero tirar la foto, pero ella creo que sí se la rompió, ¿verdad?
1: Sí.
3: Y eso causó un poco de problemas, ¿verdad?, entre ellos. Y y hasta la fecha, él ya se separó, pero hasta la fecha, y nunca se casó con ella legalmente, pero conmigo, hasta ahorita él me dice a mí que él se quisiera casar conmigo y que, o sea,
2: ¿lo dejaste pues, loco, Vanessa? ¿Lo dejaste loco?
3: No. Éramos unos niños como de 16 años.
1: Ajá.
3: Pero él hasta la fecha, él me busca y me manda mensajes, cómo estoy, si necesitas algo, aquí estoy. Sí. Incluso él puede él viaja para México y me dice, paso por ti. Y dice, no, todo está en mí, o sea, que él paga todo. Yo le digo, no estoy bien, yo no tengo pareja.
1: Vale, pero pues date una segunda oportunidad, ¿o no te gusta él ya? ¿O ya te parece nada de guapo qué?
3: Bueno, no, ya para mí, para serte sincera, no, ya no se me hace, pues,
2: atractivo.
3: Para mí guapo, ¿verdad? Ajá. Pero solamente le mando, o sea, sí le respondo, ¿verdad? Bien, ¿cómo estás tú? Cosas así. Pero pues yo pienso que era, pues, algo, pues, que pasó hace mucho tiempo, ¿verdad?
2: Sí, sí. ¿Quién sabe cómo sería la relación ahora, ¿verdad, Vane?
3: Pues no sé, o sea, él me dice a mí que porque yo no le doy una oportunidad, sí, ¿verdad? Pero le digo que pues ya lo que pasó pues hace muchos años, pues eso ya, si me entiendes, ya yo estoy en los 30 ya, si me entiende, y pues le digo, no, así estamos bien, o sea.
2: Como la canción, lo que pasó, pasó.
1: Pero eso pasa, mi querida Vanessa, cuando hacemos buen jale, mi querida Vanessa.
2: Ah, por favor.
1: No. No sé.
4: Ya vas a empezar.
1: A lo mejor, o de
2: buen
1: no
2: jale, gordo. Si tú te quedas como el perico, güey.
1: No sé, repite.
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1: Pues sí, señores, drama es lo que se vive todos los días a través de Unimás en Garra versus Veneno, Guerreros Mundiales. Fíjate, algo que yo destaco del equipo de Cobras, mi querido Morris, es, por ejemplo...
2: ¿Que no tienen tacos o qué?
1: No, que destaco.
2: ¡Ah!
1: Destaco, no que no tienen tacos, Morris.
2: Yo dije para llevarles unos.
1: Lauro, el capitán de Cobras, decidió junto con el equipo no aceptar los $10,000 de premio de Cobras de la semana pasada que se ganaron. Y todo para poder mantener el equipo completo, porque quieren llegar todo el equipo completo a la final. Ellos declinaron $10,000, que yo era, se los aplaudo ahí. Ahí, fíjate, ¿te acuerdas de Valeria que andaba coqueteando con otro muchacho de acá del equipo de León? Ella fue la única que se molestó al declinar el dinero. Dijo, no, nosotros vinimos a ganar dinero acá. Entonces, el resto del equipo, ahí hubo un poco así como
2: descontento.
1: Sí, descontento porque Valeria quería que se quedaran con los $10,000 y el resto del equipo era, no, vamos a salvar la mayor cantidad de participantes para llegar a la final. Entonces, hubo unos pequeños roces, pero espero que todo esto se haya aclarado. Quiero recordarles aquí rápidamente los condenados de esta cena. Están en la cuerda floja, amigos, de parte del equipo de Leones. Está Carmen, está Mamba y también está Roy, de parte del equipo de los Leones. Y de parte del equipo de Cobras, está Miguel Pontón, otra vez.
2: ¿Miguel otra vez?
1: Está Miguel Espinosa, el hermano de Alejandra Espinosa, nuestra compañera también acá. Sí.
2: Ay, hay que votar por ellos.
1: Y está Brandon, entonces apoya a tu participante favorito a través de las pantallas de Unimás. Ahí sale el QR code para poder votar hasta 10 veces por tu participante favorito.
2: Amigos. Y no te pierdas.

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1: Bueno, pues amigos, famoso confiesa con quién evitaría ponerse una peda. Estamos hablando de Elías Medina, ese cantautor de música mexicana. Uf. Muy famoso influencer también, que él creció prácticamente en YouTube y en redes sociales. Bueno, pues resulta de que él va, tiene un podcast junto con Melo Montoya. Ajá. Y en este podcast Melo Montoya le pregunta, o si pudieras evitar a alguna persona para aventarte una peda, ¿quién evitarías? Y este compa dice... Elías Medina dice, yo evitaría a Edwin Cass, que porque es muy intenso, a la hora de pisear, de ponerse una peda, y que también a brincos dieras.
2: Sí, güey.
1: Que ellos dos, o sea, que no, son de carrera larga, señores, que esta gente es para amanecerse y no dejan de tomar, son muy intensos a la hora de una peda, amigos. ¿A quién? A ustedes, si pudieran evitar una persona dentro de su círculo de amigos o de conocidos, si pudieran evitar a alguien, ¿a quién sería y por qué?
2: Mira, yo a un compa que se llama Arturo, que está en Las Vegas, que lo quiero mucho, pero para la peda, la neta, yo no le sigo el rollo, güey.
1: ¿Por qué?
2: Porque es bien intenso, o sea, él quiere empezar a tomar desde las 10 de la mañana, güey. Uh-huh. Y pues así como que, güey, empezar a tomar desde las 10, es de los vatos que te llevan una botella de Bacardí, una patona, a las 10 y vamos.

0: sí, empezar. De la mañana.
1: Y no te pregunta, vamos a empezar a chupar. Ajá. Bueno, pues, pero él cuando toma, güey, el problema es que quiere seguir el party todo el día. O sea, ahora nos vamos a ir a tal restaurante. Y ahora nos vamos a ir a un table dance. No. Y ahora le vamos a seguir en nuestra parte. Y luego de repente, pues ya borracho se empieza a meter en problemas, güey. Sí. Empieza a ser agresivo. Y pues, ¿para qué, güey?
2: Sí.
1: ¿Para qué juntarte con esa gente que al final se va a meter en problemas y va a terminar? O sea, varias veces ha terminado en la cárcel. Yo no sé cómo no le han hecho algo. Ay. A la neta, porque a veces, o sea, busca pleito, güey.
2: Yo tenía un amigo, pues, bueno, conocido, sí. Mi amigo Jorge, ya en la peda que yo regularmente, aunque yo no tomo, nomás tomo socialmente, así un par de cervezas.
1: No, de hecho, rollo, Pancho no nos sigue el rollo a nosotros.
3: Sí, nosotros no.
2: Yo soy el que los cuida. Cuando andan acá en la borrachera, yo regularmente soy el que maneja, el que te lleva a tu casa y el que te anda cuidando ahí. Pero tengo un amigo que se llama Jorge. Cuando andaban en la peda, ay, Dios mío, era de los que eran las 11, 12 de la noche, vámonos a Las Vegas. Vámonos a Las Vegas. Se subía en el auto, quería manejar regularmente. No, yo manejo porque tampoco voy tarde.
1: Oh, ¿Llegaste a llevar a Las Vegas?
2: Nos fuimos hasta Las Vegas, wey. Señores, varias veces.
3: ¿En serio?
2: Lo malo es que cuando llegamos ya a Las Vegas, pues todos los hoteles, la mayoría estaban ocupados.
3: Sí.
2: Ay, o sea, Dios. Era dormir prácticamente en el auto y le entraba a los casinos y empezaba a conocer a la demás gente ahí y apostar dinero que ni siquiera era de él.
1: Oye, no era de los que te invitaba cosas, por ejemplo, los compas así les da por invitarte cosas para que le sigas el ritmo, güey. No, yo te invito, tú no vas a pagar nada, porque el Arturo era así. No, tú no vas a pagar nada, pero que te querían tener en el rollo, güey, en el pedo.
2: Y luego ese tipo ordenaba, nos íbamos a la barra, ¡ey, bebida patata, tal! Con toda la gente estaba amistando ahí, una intensidad, pero horrible. Y a la hora de pagar,
3: ajá.
2: O sea, él
1: se desaparecía.
2: No, como él andaba por todas partes, pues no le encontraban para pagarlo. Y teníamos que pagar el resto.
3: Oh,
2: ay, no. Yo nomás le aguanté como 2-3 veces. Y ya después dije, ¿sabes qué? Yo de verdad ya no, este ritmo yo no lo aguanto.
1: Oye, y no era de los que vamos a seguirle ahora con todo mundo, nos vamos a mi departamento. Uh-huh. Fíjate, a mí me pasaba eso. Yo vivía con él. Y, güey, a veces llegaba yo a la... Porque yo trabajaba temprano, güey. Uh-huh. Llegaba en la mañana y tenía que brincar gente, güey. Ahí en el departamento que ni siquiera conocía, güey.
2: Invitaba a la gente a tu departamento.
1: Sí. O sea, metía a toda la gente al departamento y yo llegaba de trabajar porque trabajaba en la madrugada.
3: Sí.
1: Llegaba como a las 10 de la mañana y de repente yo tenía que... pisar, o sea, tenía que brincar gente que yo no conocía, que de repente acá...
2: Ay, Dios,
1: morir. No, horrible.
2: No, ¿les ha pasado eso? A ver, amigos, queremos platicar contigo. Aquí en el 1-844-370-4839, 1-844-370-4839. Oye, ¿tienes algún amigo, una amiga, algún familiar que le saca la vuelta cuando se pone borracho, cuando se quiere ir de fiesta? ¿Con quién no irías a una peda? Márcanos en el 1-844-370-4839.
1: Y también platícanos qué hacían, güey. ¿En qué problemas te metió?
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1: Bueno, pues si le acaban de poner a Freeway Show, amigo, le estamos comentando el caso de Elías Medina, este cantante que se hizo en YouTube y, bueno, que le han grabado muchos artistas. Bueno, fue una entrevista con Melo Montoya, él es un influencer también acá, y le confesó de que, señores, él no aconseja aventarse una peda con Edwin Cass y también con Brincos Dira, porque son de toda la noche.
2: Sí.
1: Que no se cansan, que toman, brincan, cantan. Todo hacen.
3: Mira, vamos a escuchar un pedacito del audio para que lo escuchen. Ay, Dios, a ver.
4: ¿Dónde no se lo recomiendo?
5: ¿Cómo es ponerse una peda con Edwin Cass?
4: No se lo recomiendo a nadie. Hay dos personas que usted debe evitar en el mundo. Una se llama Edwin Cass, la otra lo conocen como Brincos Dieras.
1: O sea, que son dos personas. Claro. Ajá. Fíjense que yo tengo un camarada que se llama Oscar. Ay, Dios mío, este hombre desde las 10 de la mañana puede tomar.
3: ¿También?
1: 10 de la mañana ya.
3: No manches.
1: Cuando te la toma en serio de tomar, que dice, vamos a pisear. 10 de la mañana, 11, 12, 5 de la tarde, el tipo todavía está como que si no le ha pasado absolutamente nada. Yo no sé qué tienen en los riñones. 10 de la noche, 3 de la mañana, con la música a todo volumen. Yo no puedo. Hay gente con la que deberíamos de evitar irnos a pistear, amigos.
3: Oye, yo tengo un amigo que así, güey, o sea, agarra la fiesta machín y se levanta a las 7 de la mañana como si nada, fresquecito, güey.
1: Sí. ¿Cómo le hacen?
3: ¿Y qué onda? ¿Ahora le vamos a seguir? No, estás loco. Yo me pongo una borrachera y yo no amanezco el siguiente día, güey.
1: Y mira, mi camarada ese tiene la habilidad de que puede mezclar. Empieza con tequila porque le gusta mucho el tequila y luego lo mezcla con agua y a veces lo mezcla con un poquito acá de soda. Pero en la noche le cambia cerveza, que para llevársela más tranquilo. Y le digo, oye, ¿cómo le haces? O sea, ¿no te cruzas? Y no, lo único que se pone es medio así, medio colorado en la noche. Pero que se vaya así como cayendo o algo. No, tiene una energía horrible, amigos. Oye, si pudieras evitar tú una persona de tu círculo de amigos o amigas, si pudieras evitar una peda con él o con ella, ¿quién sería y por qué? Márcanos, queremos escuchar tu historia en el 1-844-370-4839.
3: Nosotros, amigos. con Zaida, porque la tenemos que andar cargando y luego que no, que cómprame esto, que cómprame el otro y que
6: Fue una vez.
1: Y empecé a llorona también acá, llora acá.
6: Estaba sentimental por el tóxico.
1: ¡Cubano!
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2: Bueno, pues amigos, aquí lo más importante es tu historia en el 1-844-370-4839. Oye, si pudieras evitar a una persona o a alguien de tu círculo de amigos en una peda, ¿quién evitarías y también por qué lo evitarías? Vamos con el compa Fidel, que lo tenemos en la línea.
3: Vamos con el Fidel.
2: Fidel, ¿por qué evitarías a tu cuñado? A ver, ¿qué hace tu cuñado, mi rey? Platícanos.
4: No, mi cuñado es de carrera larga, viejo. Ese fácil se avienta unos dos días echándole chelas y tequila y cerveza y lo que se le atraviese.
3: Oye, entonces no para, Fidel, es gallo de carrera larga. ¿De dónde es tu compadre?
4: Mi compadre es de Nayarit. Un saludo para mi compadre. Aquí vive en Dos Palos, California, aquí pegado a los baños.
2: ¡Anda! Oye, dile que nos invite un día, si es de carrera larga el compa.
3: No, tú ni aguantas, Pancho, ni aguantas.
2: Sí, no, es para documentarlo, amores, y luego lo subimos a las redes, o sea, mejor nos hacemos famosos.
4: Mándale un saludo aquí a Bay Area, pues, aquí tienen a toda su gente que los escucha.
2: Saluditos hasta Bay Area, todo lo que es San Francisco, San José, señores.
5: Oakland. We love you, San Francisco. Abrazo,
3: oye, Fidel, ¿y cómo se llama tu compadre? Gracias. ¿Cómo se llama tu compadre, pues, para que también le mande saludos, güey?
4: Se llama Humberto Plantillas.
2: Humberto Plantillas. Plantillas, pero de borracho, ya me se pone bien plantilla. Oye, vamos con el compa Ricardo también, que lo tenemos en la línea, mi querido Ricardo. A ver, ¿a quién conoces que también se pone bien pedo y es de carrera larga, mi rey?
3: A ver, mi Richard.
6: Ricardo. Buenas tardes, ¿cómo estás?
3: Bien, Ricardo. Richard.
2: Platícanos, mi querido, mi rey.
6: El detalle es de que es un primo.
2: A ver.
6: Es un primo. Él es contador público, pero le va muy bien, muy bien, gana mucho dinero, pero pues le dicen la corcholata, cuando no está pegada en la botella, está en el piso.
2: ¿Pero qué, Ricardo? A ver.
6: El detalle es de que, pues sí, se pone, es bien estúpido para tomar, y aparte, se va al baño, se volvió a la nariz y vuelve a quedar como si nada.
3: ¡Ay! Trae truco el vato.
2: ¡Qué barbaridad! No, yo lento, señores, ya. Llevo una cerveza y un par de cachetadas y con eso tengo, me voy bien a gusto dormir allá en mi casa, amigo.
3: No,
2: güey.
3: Ya te conocemos, gordo, que sí, tú no aguantas nada.
2: No, dale.
0: Pancho se pelea con la tecnología. ¿Dónde le pico aquí? Morris con lo naco.
3: ¡Quiérete, mi rey!
0: ¿Y Zayda? Bueno, ella se pelea con el sentido común.
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1: ¡Choró! Bienvenido a otro día más de la nota Felicitation.
2: Gracias, maestra.
1: De nada. Mira, ahora te voy a dar 5 formas de desintoxicar tu mente cada mañana.
2: ¡Qué bonito!
3: Muy bien, Zaida.
2: Mira, a ver, comencemos porque eso me interesa.
1: La primera es, no agarres el celular al despertar. Sé que tenemos
3: despertar.
1: Esa...
2: ¿Al despertar? ¿Al despertar?
1: Al despertar.
2: ¿En sí. Puerto, que el man, ¿es amanecer en Puerto Rico o qué?
3: Es una palabra al despertar. Entre español y puertorriqueño.
2: No, es que cuando escribió esta nota feliz está en Puerto Rico.
3: Sí.
1: Sí, es que...
2: Al despertar.
1: Es que cada mañana quiero soñar que estoy en Puerto Rico, en las playas de Puerto Rico. Uh-huh. Mira, dale primero espacio a tu mente al despertar, porque ya sé que a veces agarrando el celular es ansiedad, te pones tenso porque pues no debes de, tienes que relajar tu mente.
2: Exacto.
3: Es cierto.
2: Qué bárbaro.
3: Anótalo, por favor.
2: Gracias.
3: Sí. Despertar, entonces ya.
2: Al
3: no
2: despertar, no agarrar el celular.
1: No.
2: Ok, muy bien.
1: El segundo es hidratarte.
2: Ok.
1: Un vaso de agua apenas despierta. Hold on.
2: A ver, espérense.
3: Se nos fue el Wi-Fi, señores. Acaba de ir el Wi-Fi, señores.
2: Hay que conectar el Wi-Fi.
1: Ok.
2: Es que pasó el satélite de Elon Musk.
1: Ya.
3: Loading. Cargando.
1: Ya, yeah, we're back, baby. Ya. Yeah.
3: Sí.
1: Ok. Hidrátate.
2: Ajá.
1: Un vaso de agua ayuda a oxigenar tu cerebro y activar tu cuerpo.
2: Zaida, pues bien. Tú necesitas como, no sé.
3: ¿Una hidratada de cerebro?
2: Sí, una buena hidratada, Zaida.
1: Como dijo un gurú bien, bien famoso, shut up.
2: ¿Un gurú?
1: Un gurú.
3: No, es que el gurú es un poco más fuerte porque tiene doble R.
2: Tiene doble R superior.
3: Gurú.
2: Qué bárbaro el gurú.
3: Es que si tiene doble R, es gurú. Ajá. Es más fuerte que el gurú solamente
1: Guys,
3: tiene una R.
1: Mi mente Spanglish posha, se me está
2: tú
1: saliendo ahorita.
2: No te preocupes,
1: ahorita.
2: Tú sigue, tú bueno, eres, vamos, nosotros no llegamos a esa inteligencia que tú tienes.
1: Vamos con la siguiente forma de desintoxicar tu mente.
2: Échale.
1: Respirar y agradecer.
2: Gracias, gracias.
3: Eso no, es otra cosa, amores, eso ya es otra
1: ¿qué es
3: cosa.
1: Eso?
2: Pues respirar y agradecer.
1: No, espérate.
3: Es que miro y no manches.
1: Sí, primero debes hacer 3 respiraciones profundas.
3: Tres respiraciones.
2: No, ¿respiraciones?
1: Así no, tienen que ser más así como tomar tu tiempo. Respiración profunda es inhalar y exhalar. Ahí está, esas son profundas.
3: Sí.
1: Y piensa en algo por lo que estés agradecido el día de hoy. Eso es respirar y agradecer.
2: ¡Oh, qué bonito!
1: Ahí vamos con la siguiente. Escribe lo que piensas. Vaciar tus ideas en un cuaderno limpia tu mente y mejora tu enfoque.
2: A ver, déjame escribir lo que pienso.
3: Increíble.
1: Oh, ahorita todavía no.
3: Qué bueno el método, sí.
2: Pancho me cae bien gordo.
3: Sí.
2: Gracias, Aida.
3: Yo quiero dar gracias por este gran compañero que tienen ustedes dos, Aida y Morris.
1: Oh, ¡wow! Se está agradeciendo él mismo.
2: ¿Ya lo escribiste? ¿Ya lo escribiste?
3: Ya lo escribí, sí.
2: ¿Y okay. luego?
1: Ya vamos con la última forma de desintoxicar tu mente cada mañana. ¿Ya están listos?
2: Sí, ¡listos!
3: Claro, okay. Aida.
1: El quinto es, escucha sonidos que calman tu mente. Música suave o sonidos binaurulares.
3: ¿Binaurulares? Sonidos binaurales, amigos.
2: ¿Qué dijo?
3: Por favor, escuchen sonidos binaurulares, por favor, amigos.
1: Ese.
2: Sonidos binaurulares, okay.
1: Pueden ayudarte a empezar con calma y concentración.
2: Mira,
1: esos, ajá.
3: Déjalo, busco en el diccionario.
2: ¿Sabes cuáles son los sonidos binaurulares?
3: ¿Cuáles son?
2: Son estos, mira.
1: Bueno, si te hace feliz los sonidos del rancho, pues puedes hacerlo. O puedes escoger como el viento, una tormenta,
2: ándale.
1: Como que está lloviendo.
3: Señores.
2: Qué buenos consejos, pero Zaida, muchas gracias por esos consejos tan hermosos.
3: Wow,
2: pero no nos podemos
3: todo,
2: ir.
3: Todo,
2: sí,
3: todo.
2: Claro.
3: Clarísimo.
2: Pero no nos podemos ir sin
3: el frase del día.
1: Y el frase del día va así, amigos y amigas. Gracias, Arpa. El mayor acto de amor propio es vaciar tu mente de todo aquello que te impide ser feliz.
2: ¡Qué bárbaro! Un aplauso, por favor.
3: Ponga

0: Sonidos binoculares, por favor, amigos.
1: Sí, como este.
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1: Fíjate que estaban dos amigas platicando en una cafetería. Así es como se pone a platicar uno con una amiga en la cafetería, ¿verdad? Estaban platicando y le dice una a la otra: oye, amiguis, te tengo una pregunta. Y dijo la otra: pregúntame, caón, pregúntame. Y dice: oye, ¿puede una pareja dormir juntos sin que pase nada? Y la otra dice: obvio, obvio. ¿Ya estando casados?
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2: Bueno, pues señores, declaraciones del señor Jaime Maussan pone a cuestionar a todo el mundo, señores. Si es que dice de que estamos muy cerca de un cambio histórico.
3: Anda.
2: Dice el señor Jaime Maussan que tiene, que el señor sabe de lo que está hablando. Dice de que Trump ya se dio cuenta de que el tema primordial es de la vida extraterrestre. Y también de acá, del tema de los ovnis, porque en los últimos videos que acaba de publicar o que acaba de hacer público, fíjate que en dos meses tuvo casi 2 billones de vistas ya.
3: ¿2 millones?
2: Oye, wow. Billones.
3: Billones.
2: Billones de vistas. Entonces, él siente de que el tema de extraterrestres y también acá el tema de las naves, el tema de autopsias, de cuerpos, de naves que tengan bajo su... A cargo, ¿no? El gobierno de los Estados Unidos. Es algo que todo el mundo quiere escuchar y posiblemente el día de mañana sepamos un poquito más sobre el fenómeno este de naves, de cuerpos, autopsias, todo este tipo de información, amigos.
3: ¡Wow! Oye, ¿quieres escucharlo? Mira, vamos a escuchar y ver el audio. Estamos en vivo en YouTube en el Freeway Show, ¿eh?
2: Venga.
4: Sí, yo me doy cuenta, ¿no? Ayer dijo Trump que se daba cuenta el gran interés que tenían las personas en este tema. ¿Por qué? Porque tomó 12 días en que la primera emisión de los videos que acaban de desclasificar llegara a los 1,000 millones. El segundo llegó en poco más de 3 días.
3: Wow.
4: O sea, y dice, no hay nada más importante que los extraterrestres. Lo dijo ayer. Uh-huh. Es decir, se está dando cuenta que es lo que realmente a las personas les importa. Y si a la gente les importa, entonces a él le va a importar. Y esto que dijo ayer a mí me hace suponer que ya no se va a detener ante nada y que lo va a sacar todo. Es decir, naves, seres, cuerpos, autopsias, todo lo necesario y que ha venido guardando celosamente el gobierno de Estados Unidos.
2: Y acuérdense de una cosa.
3: Ay, Dios mío.
2: Acuérdense de una cosa, que el político habla lo que el mundo quiere escuchar. Claro, si la gente quiere un poquito más sobre ese tema y eso te va a llevar a darle votos, posiblemente lo van a hacer el día de mañana.
3: Oye, pero a ver, tengo una pregunta. ¿Habrá alguna persona que sepa más de este tema, que haya visto seres extraterrestres,
2: yo
3: que sepa
2: que sí,
3: de naves, nos estará escuchando? Hay que preguntar.

0: Juntar,
1: yo siento que sí.
0: Hay que levantar las líneas telefónicas. Mira,
1: tenemos un público, señores, con muchísima sabiduría. Los invitamos para que nos marquen aquí en cabina en el 1-844-370-4839. 1-844-370-4839. Oye, ¿crees que en algún día nos van a revelar todo lo que se sabe sobre este fenómeno de OVNI? ¿Conoces alguna persona que fue contactado o miraste algo? Márcanos en el 1-844-370-4839, amigos.
0: 844-370-4839. ¿Tú sabes algo? ¿Están entre nosotros? Platícanoslo aquí en el Freeway Show.
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2: Bueno, pues si le acaban de poner al Freeway Show, amigo, le estamos platicando, le estamos compartiendo contigo lo que dijo el señor Jaime Maussan. Él explicó de que cree que estamos cerca de un cambio histórico. Estaba mencionando sobre todos estos documentos que se han hecho públicos sobre naves, sobre cosas que tenía en su posesión del gobierno, sobre incluso hasta cuerpos, ¿ok? Entonces, hay tanto interés de parte del público, porque después de que se hace todo esto público, hay billones de vistas en las redes sociales de este tipo de cosas que ahora son públicas. ¿Tú crees que el día de mañana nos van a decir todo lo que es la realidad, todo lo que hay detrás de este fenómeno del OVNI, de naves extraterrestres? ¿Crees que nos van a decir en algún momento toda la verdad? ¿Conoces alguna persona que también fue contactado o has mirado tú también naves? Márcanos aquí en el 1-844-370-4839.
3: Dice, hola muchachos, ¿cómo están? Yo me llamo Roberto y mi tío tiene una granja allá en Texas, tiene varios acres, dice. Me contó el otro día que bajó una luz enorme sobre su campo y al día siguiente encontró un círculo perfecto donde el pasto estaba aplastado. Hasta hoy asegura que algo aterrizó ahí en su campo, dice. Y tiene videos, ahorita se los voy a mandar acá en el Freeway Show,
2: Ah, que nos lo mandes.
3: Mándalo, sí, al 310-801-5526.
2: Les iba a decir el WhatsApp, si alguien tiene por ahí en su posesión algún tipo de video, alguna fotografía que haya tomado sobre este tipo de fenómenos, márquenos, por favor, o manden el video. El WhatsApp del Freeway Show para poder enviar el video es el 310-801-5526, amigos, ahí está.
3: Oye, no sé si te acuerdas de lo que nos contaron el otro día, de que tuvieron un encuentro extraterrestre, de una luz en la carretera que empezaron a ver, y que de repente se fue esa luz y habían pasado 2 horas y ellos sintieron como que fue un segundo.
2: Sí. Entonces, pierde la noción del tiempo.
3: Sí, sí, muchas veces dicen que eso son las abducciones, güey. O sea, que aparece esta luz y te abducen y después pasó 2 horas y no sé qué estudios te hacen o qué te ponen en el cuerpo este tipo de seres, güey.
2: Dice acá, Morris, mira lo que esta persona dice. Yo tengo un compadre que jura y perjura que lo abducieron los aliens el sábado pasado. Dice que flotó y que le borraron la memoria de esa noche después de que venía de visitar a unos familiares.
3: Ay, qué miedo, güey.
2: Y eso residente también acá.
3: Mira, tenemos a María, güey.
2: Mi querida María, a ver, ¿qué sabes sobre todo esto, mi querida María? Platícanos. María.
4: Estamos en un cambio, sí, bueno, aquí sí, estoy.
2: Ahora sí,
3: perdón, ya te escuchamos, dinos. Corazón.
4: Sí, estamos en unos cambios realmente que sí son verdaderos, porque está solo en muchos estados de México está lloviendo en algo sorprendente que se está mirando, que ya hace años no se miraba. Aparte de eso, mire, yo hace como que sería, pues ya tiene años, esto no es de apenas, sino yo tenía como unos 13 años. Ajá. Y yo trabajaba en un molino. Ajá. Trabajaba en un molino.
3: ¿En dónde?
4: Un molino se abría
2: en México. Un molino es donde regularmente muelen.
3: No, por eso, pero ¿en qué parte de...?
4: De molino de maíz.
3: Sí. Oye, ¿en qué parte de México?
4: De masa.
3: ¿En qué parte de México, corazón? En Puebla. Ah, ¿y luego?
4: En Zacatlán de las Manzanas, Puebla. Ajá.
2: ¿Y qué pasó ahí?
4: Yo iba para mi trabajo, para abrir este molino de nixtamal. Ajá. Donde se hace la masa a las 6 de la mañana. Entonces yo iba como, más o menos, ya había yo caminado, que será como unos 15 minutos.
2: Sí.
4: Y no sé, todavía no aclarecía bien. Sí. Y yo miro hacia mi derecha, arriba. Uh-huh. Y se miraron, yo alcancé a ver bien 3 platillos.
3: ¡No manches!
4: 3 platillos, pero no sé si, qué pasó, porque a la hora de que yo levanté la vista y los miré, se miraban grandes y se fueron, pero rápido, se desaparecieron rápido, pero eran 3 platillos.
2: A una velocidad incomprensible, mi querida María.
4: Exactamente, una velocidad incomprensible, y pues yo me asusté porque yo nunca había yo sabido nada de eso todavía. Ajá. Tendría yo como unos 12, 13 años, que desde entonces.
2: Fíjate que hay mucha actividad ahí en Puebla por los volcanes. Dice que en ese tipo de lugares donde hay tanta energía de parte de los volcanes que hay mucha actividad de ovni, mi querida María.
4: Pues sí, sí, eso es lo que dicen. No nada más allí, sino el estado de Veracruz. Yo ya después de los 20, tenía yo como unos 25 años que fuimos a visitar a los papás de una cuñada mía en un pueblo de Veracruz. Uh-huh. Y fuimos, ya estaba oscureciéndose, fuimos a caminar una distancia que será como unos 20 minutos porque no queríamos separarnos mucho. Uh-huh. Y cuando vimos que bajó un platillo enorme con unas luces uh-huh. espectaculares.
2: Sí.
4: Wow, tenía yo mi niña que en ese entonces tenía como 6 años.
2: Sí.
4: Wow. Y ella se espantó, se asustó y todos nos sorprendimos. Y cuando nos así íbamos a acercar a ver qué cosa era con miedo, pues todo se bola, pues se da uno valor, ¿verdad?
2: Sí.
4: Y nos acercamos a ver, pero yo creo, no sé si se dieron cuenta, nos presentieron, no sé, y el platillo enorme, enorme se levantó.

0: levantó sí. y se fue.
1: No manches, wow. María, qué historias.
2: Qué buena historia, mi querida María. Gracias por tu llamada telefónica y por compartir con nosotros esto que a veces mucha gente
1: no cree.
2: No te lo cree, pero aquí sí te creemos. Oye, tú también, ¿qué conoces sobre este tema? ¿Crees que ya nos dijeron toda la verdad el gobierno? ¿Has sido contactado? Márcanos en el 1-844-370-4839. Contestamos el resto de las llamadas telefónicas aquí en el Freeway Show, amigos.
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2: Bueno, pues amigos, aquí tu historia, lo más importante, 1-844-370-4839. Oye, ¿conoces alguna persona que fue contactada? ¿Crees que el día de mañana nos van a decir toda la verdad sobre este tema del OVNI? Tenemos a Omar aquí en la línea, que le damos la bienvenida, mi querido Omar. Tú tienes información en tus manos, ¿qué fue lo que tienes, mi querido Omar?
3: A ver, Omarcillo.
4: ¿Qué tal? Buenas tardes, hablo de Chicago. Uh-huh. Hace como 3 semanas estuvimos tocando ese mismo tema, les mandé unos videos de acá de una tormenta que hubo en Chicago.
3: Uh-huh. La vimos, está muy bueno el video.
4: Sí. Pero creo que en esos videos la gente no detectó ver realmente en qué momento sale el OVNI. Le comentaba a Zaida que les acabo de mandar hace unos minutos. Uh-huh. Ya el video recortado. Okay. Exactamente donde se ve la luz del OVNI pasar entre la tormenta. O sea, lo recorté el video. Sí. Y lo pueden estar viendo como lo recorté los dos videos.
3: Okay.
2: Oye, ¿qué quieres? Si ya está editado, lo podemos publicar en las redes. Si nos das permiso, lo podemos publicar, mi querido Omar.
4: Oh, claro que sí. Esa fue la intención de que se los volví a mandar para que, pues, realmente ahora sí que la gente empiece a creer un poquito de que, pues, eso ya es más, ahora sí que normal o más obvio. Mucha gente todavía no lo cree.
3: ¿Y gracias, qué crees, Omar? Tenemos las imágenes, métanse, estamos en vivo en YouTube en el Freeway Show para que vean las imágenes del compo Mar que nos la acaba de mandar.
2: Sí. A ver, ¿la tenemos? ¿Van a estar ahí?
3: Ya las está preparando Zaida.
2: Ah, perfecto, ok. Gracias, Omar, por tu llamada telefónica. Vamos con el compa José también, que está aquí con nosotros. José, ¿tú qué fue lo que miraste, mi querido José?
5: Oh, sí, buenas tardes, oiga. No, pues, haga de cuenta que cuando yo tenía 13 años, yo vivía ahí en San Luis Potosí, en un ranchillo. Ajá. Se llama Santa María. Ajá. Y pues haga de cuenta que como yo, mi abuelo me mandaba a cuidar de las chivas y todo ese jale. Y pues yo siempre le hacía ese trabajo, ¿no? Ajá. Y un día yo me acuerdo muy bien que yo iba bajando del cerro, ya estaba oscureciendo. Ajá. Y solo se empezó a ver algo como

0: atrás de las montañas, perdón, sí, algo detrás de las montañas, así, en el aire, como estaba oscuro y nomás se miró como se peló para arriba, pero
1: sí,
0: pero nadie me lo creyó y sí, nada.
2: Pero acá te creemos, mi querido
3: sí,
2: José.
3: Sí, José, oye, porque mira, Pancho yeah, también viene de rancho y también en la laguna de donde él es, de Miraplanes,
2: la gente
3: veía
2: ha mirado, ¿eh?,
3: este tipo de cosas.
2: Bueno, ya no, la gente lo ha mirado.
3: Bueno, la
2: ahí,
3: gente. Pues.
2: La gente lo ha mirado. Entonces aquí sí te creemos. Gracias, mi querido José, por tu llamada telefónica. Bueno, mira, vamos a seguir con el tema, pero en las redes sociales, búsquenos en YouTube como Freeway Show. Vamos a continuar con esto, amigos, aquí ahorita.
3: Tú eres pleyadiano, yo no, sé que tú eres pleyadiano, pues, gordo. Confiésala ya, por favor.
2: Yo soy de la galaxia de Jalisco, señores, de ahí soy yo.
3: Ya, es más, ya, por favor, muestra tu verdadero yo,
2: tu propia,
3: por favor.
2: Tu verdadera identidad.
3: Tu verdadera identidad. Muestra tus escamas, por favor.
2: Nomás no me digas William Levy Morris.
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2: Señores, y tenemos nuestro reportero estrella directamente a TUDN. Llega aquí con nosotros Diego Peña, el mejor reporte deportivo. Mi querido Diego, ¿sorpresas o no hay sorpresas el día de hoy?
3: Yo creo que estaba muy parejo, mi queridísimo pleyadiano, con el gusto de saludarte a ti, a Morris, a toda la gente, a Zaida, a toda la gente que nos sintoniza y también a todos los pleyadianos que nos sintonizan, que en algún lugar de esta galaxia deben de estar y a lo mejor con su tecnología nos pueden escuchar.
2: Y que les gusta el fútbol, claro.
3: Sí, o sea, es un deporte que quizá no tienen los pleyadianos, ¿no? Ojalá que lo puedan conocer porque nos ha ido muy bien con ese deporte. 2-0 le terminó ganando España a la selección de Francia, que literal en un ovni, porque a mí me parece fantástico el estadio de Dallas, terminó desapareciendo la selección de Francia. Parece que los marcianos llegaron ya y se lo llevaron a los franceses. Semejante baile le puso a la selección española en un partido que arrancó con un dominio alterno de balón, pero que al final, al minuto 18, tuvo su primera diferencia. ¿Por qué? Porque en un desborde de Marco Cucurella tira un servicio a un balón que no iba a pasar absolutamente nada con él, rechaza muy mal Lucas Digne, intenta prolongar con la cabeza para después rechazar, y en el intento de rechazar con la pierna zurda termina pateando a Lamine Yamal, que ya había hecho contacto con el balón, y se genera el penal para que venga Mikel Oyarzabal, cobra de pierna zurda a la base.

0: controlado, adormeció literalmente a la selección francesa, rechaza muy mal un centro Lucas Digne y después aparece Pedro Porro para jugar de pared con Dani Olmo, que de espaldas al arco le regresa el balón, lo pone de frente a Porro y lo pone en el primer palo el balón, el futbolista que pertenece al Tottenham Hotspur, y con eso, bueno, ya ató de pies y manos a la selección francesa, que no pudo generar absolutamente nada. Se fue Michael Olise de la cancha, entró Cherki, se fue Teo Hernández, intentaron darle ingreso también a Manu Koné cuando salió Adrien Rabiot al medio tiempo. A Francia le costó muchísimo trabajo y se fue eliminado. Tercer partido consecutivo que España le gana a Francia, pero ahora España, después de 16 años, tendrá la posibilidad de ganar su segunda estrella.
1: Oye, qué chulada, la verdad. Y mañana un partidazo.
0: Fantástico.
1: Sí. Oye, pero mañana, mi Diego, la verdad, se viene uno de los partidos más comentados y más ríspidos de toda la historia, ¿eh?
0: Por lo de las Malvinas.
1: No, pues, se pegan, esos vatos sí se van a pegar. O sea, si con México e Inglaterra fue duro, con Argentina no quiero saber cómo va a estar la carnicería, ¿eh?
0: Yo creo que va a estar bravo, va a ser un partido muy intenso. El de hoy fue muy bien jugado, hubo solamente un equipo en la cancha. El de mañana yo creo que con el balón será más parejo, pero va a ser un ritmo desenfrenado. Yo me espero un partido todavía más intenso mañana, por todo lo que lo rodea, que el del día de hoy, francamente.
2: Yo me pregunto si mañana van a hacer o van a poner en evidencia el que, de alguna manera dice la gente en redes sociales, que ayudan a Argentina.
1: Oye, sí.
2: Si se va a mirar eso en la cancha de juego, o
1: se verá,
2: no.
1: Ya de qué está hecho Argentina ahora sí.
2: Porque incluso la misma prensa argentina lo está criticando por eso.
0: Yo nada más les voy a dejar un dato. El árbitro que pita el día de mañana, si no me falla la memoria, es Sir Pam Pelto, el estadounidense. Le pita seguido a Messi en el Inter de Miami en MLS.
1: Ay.
2: Entonces veríamos
0: sí, un árbitro estadounidense. A todos nos pasó, pues, que tiene un árbitro estadounidense, claro. ¿No? Pues sí. Le pita en la MLS de vez en cuando. Incluso es el árbitro que le pitó la final de la Leagues Cup, que termina ganando el Inter de Miami en su primer año contra Nashville.
2: Entonces apague, nos vamos a ver una final entre España y Argentina.
1: Mira, no, Inglaterra no creo que venga a nada más a jugar a las manitas sudadas, creo que va a ir con todo, y este es el partido de Inglaterra también, o sea, el que le da el pase otra vez a una final. ¿Después de cuánto tiempo, mi Diego?
0: 60 años.
1: 60 años, wow.
2: Yo creo que tiene todos los argumentos Inglaterra para borrar completamente la cancha argentina, creo, no sé.
0: Sí. Pues
3: ojalá que sí.
0: Ya Morri ya le había tocado ver esa final, la del 66.
2: Oye, la miraste. Platícanos sobre
1: algo
2: esa
1: así,
2: final.
1: Algo así, gordo. Oye, pues vamos a ver de qué cuero salen más correas el día de mañana, mi querido Diego. Oye, ¿cuáles son tus redes sociales para seguirte y saber más de deportes y ver toda la emoción?
0: Arroba la mano del Diego, @lamanodeldiego- en Instagram para que esté con nosotros. Y a partir del viernes vamos a andar en la Gran Manzana, ya por la tarde-noche, vamos a arribar allá para darle cobertura a la España contra Inglaterra o contra Argentina.
1: Eso, mi Diego. Gracias, Diego.
2: Un abrazo, Diego. Te queremos.
1: ¡Diego! ¡Diego! ¡Diego!
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0: eso quedó.
1: Está el muro de los lamentos.
0: Le arranqué una ramita.
2: ¡Así le hizo mi tía Pupa!
0: Y me traje un pedazo.
2: Sí, pero dice
0: y me regañó la Chayo y me lo quitó. Y te van a arrestar.
1: Yo me traje una piedra de sal de el Mar Muerto, güey.
0: Fíjate que en... ¿Mm? En
1: también es el Mar Muerto, donde puedes frotar, Pau, frotas. Sí.
0: De puro cotorreo. Es que la... Es que la grasa flota.
2: No, por no decir otra cosa.
0: Como el petróleo.
3: Y también el desecho humano.
2: Ándale.
0: También. Pasó. Y tú eres como desecho humano.
2: Dice que está la cúpula de la roca, uno de los monumentos más top del mundo. Y pues tiene mucha historia este lugar de Jerusalén. Pues
1: imagínate.
2: Qué bonito. Very beautiful.
1: Puedes visitar el lugar donde se llevó a cabo la última cena.
0: Hay una parte que no creí yo.
2: ¿Qué?
0: Que porque supuestamente caminó ahí, creo que Jesús.
1: Ah, pues,
0: y que dejó
1: Jesús.
0: Su mano adentro de una piedra. ¿Cómo?
1: Ahí caminó Jesús.
0: Pero que la mano, así que esta mano, la ahí se detuvo y...
1: ¿Por qué no? Ahí se recargó se Jesús.
0: Se hundió la mano, güey.
1: El Hijo de Dios, feo.
2: Oigan, sí se siente la energía, así que dicen que... Bueno, mi tía
0: sentí,
2: es muy,
0: no.
2: muy religiosa.
0: Es que tiene que ser muy religioso para sentir que...
2: Ella es muy religiosa. Ella
0: yo
2: me dijo,
0: no sentí.
2: Se siente una energía.
0: Pero sí está bonita la historia.
2: Sí. No sentiste ahí el fuá. Pero bueno, yo quiero ir. A Jerusalén sería una de las, uno de los lugares...
0: Está chido, depende
2: donde
0: de la creencia.
2: Iría. El number six.
0: ¿Qué?
2: Nos vamos a Tailandia, mi vida, mi amor.
0: Ay, dicen que ahí está
2: Bangkok.
0: Bien... Pelón, que ahí está bien bonito y te...
2: Ay, ay, lo que te gusta a ti, feo.
0: ¿Qué hay? ¿Qué? Díganse.
2: Muchos alimentos muy deliciosos.
0: Mucho sushi.
1: Mucho turismo ahí, feito.
0: Ay, qué bonito.
2: ¿Y
0: mucha
2: qué morra. Creen? Que todo se recorre por barco. Hay, dice que es una de las ciudades más ganadoras para comer en la calle. Nunca duerme. ¿No vieron la de, qué pasó ayer? Que también lo hicieron ahí en Bangkok. Tiene vida nocturna. Tiene todo, tiene un Buda, el Buda Esmeralda, el Gran Palacio Real. Dicen que está bien, bien, winner, winner,
1: un tráfico,
2: chicken
1: un tráfico
2: dinner.
1: De la patada, Pau, también.
0: Pero en bicicleta,
2: pero
0: ¿no?
2: Padre,
1: mediodía,
2: ¿no?
1: Mediodía se te va en tráfico.
0: ¿O carro?
1: ¿En carro, feo?
0: ¿En carro?
1: Mediodía.
2: ¡Hala!
1: A donde vayas.
0: ¿De veras?
1: Horrible, güey, horrible.
2: ¡Qué padre!
1: Sí, qué padre.
2: Oigan, me encanta. No, está padre porque he visto yo en películas justo esto de las bicis que andan así, como que está todos en rush. Esto es el top 5, pero faltan 5 más de las ciudades más bellas del mundo que ahorita se las voy a contar al volver. ¿Y qué creen? Que México sí está ahí.
0: ¡Ay, qué chido!
2: ¿Qué ciudad creen que esté? ¿Qué ciudad?
1: Yo digo que ha de estar...
0: Pues ya
1: Chihuahua.

0: Chihuahua, bonita Chihuahua.
1: Ciudad de México.
0: Chihuahua capital.
2: ¿Hay algo más bonito que la Ciudad de México?
1: No.
0: La capital del mundo, Chihuahua, claro.
1: ¿Qué?
2: ¿Tú crees?
0: Precioso.
1: ¿Qué Chehueca, Sonora, güey?
0: Krill.
2: Ahorita se los cuento al
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0: las estoy platicando. Ya les conté que está Tokio, Ciudad de México, Siem Reap, Jerusalén y Bangkok. Y entramos ahora sí a las cinco más bonis. Las que no tienen comparación en este mundo. Y la number five. ¡Que viva México, señores! ¡Viva! ¡Oaxaca!
1: ¡Yeah! ¡Qué perrón! Qué
2: ¡arriba bonito. La Sierra Juárez, compa!
0: Considerada por la comida. Échale feo.
2: Estamos en YouTube. Arroba,
1: mira,
2: yo, feo.
1: Mira la falda. Mira mi falda, ¿cómo la hago?
0: Bien bonita.
1: Y lo labro. Labro,
2: se te
1: labro,
2: nota.
1: Labro mi falda.
0: Oigan, hay siete moles tradicionales. Ahí ¿sí? nació el famoso queso Oaxaca.
1: Que como el cerrito mol.
0: Sí. Deshilarlo.
2: Como no, moles, baboso.
1: Como el buen apar mol.
0: No, no, moles.
1: ¡Ah, moles!
0: Este está bien. ¡Ah, ya, gringo! ¡Ya, gringo!
1: I'm sorry.
0: Y la, es la cuna del mezcal.
2: Sí. Esto, qué rico.
0: Celebra la Guelaguetza, las fiestas culturales más importantes. ¿Qué
2: el
0: digo, del
2: chocolate
0: país?
2: Del mundo. De Oaxaca.
1: Oye, para la gente que no sabe qué es la Guelaguetza, bajan pueblos a Oaxaca de todo el estado. Y hacen una fiesta tremenda, Pau. El escenario, estás en Oaxaca. Y para hacer la Guelaguetza, allá tienen el escenario arriba de una montaña bien bonito.
2: Y los voladores allí.
0: Oaxaca. Sí. La neta que iba a Oaxaca y sus mujeres oaxaqueñas preciosas.
2: Ay, qué bonito.
0: Ahora sí, nos vamos al number four. Traca, traca, tun. Nos vamos a Vietnam. El lugar se llama Hoi An.
1: Hoi An.
0: Hoi An. Esta ciudad es conocida como la ciudad de los faroles. Dicen que hay muchísimas linternas de colores todo el tiempo, que es un patrimonio de la humanidad, que es famosa por hacer trajes a la medida en menos de 24 horas.
1: Wow.
2: ¿Cómo?
0: Tú le dices, hazme una chambrita.
2: Un chaquetón.
1: ¿Neta?
0: Menos de 24 horas, lo tienes feo.
1: Ahora y a la medida.
0: A la medida, como te gusta.
2: Bien. Dísela, hazme una chaqueta.
0: A tú le dices.
2: A mi medida.
0: ¿Cómo se llaman los completos para dormir?
2: Un mameluco.
0: Ándale, ese que te gusta. Oye, ¿y qué crees? Que esta ciudad se recorre o caminando o en bicicleta. Casi no hay carros.
2: ¡Ey, de veras!
0: No hay tanta contamination. Eso
1: está
0: todo 10
1: chido,
0: de 10.
1: Está
2: chido.
0: Dice que es una de las mejores ciudades de Vietnam para comer. Que la comida está, mi amigo.
2: ¡Ay!
0: De
2: no.
0: chuparte los dedos.
2: Dice mi sobrino que con $50 comes toda la semana.
1: Ah, poco sí.
0: Su máquina.
1: Barato, entonces, Vietnam.
2: Que está vara.
1: Hay que visitar, fíjate, hay que ir.
2: Ay, pero fue. Se llama. Fue con su vieja.
1: Hoi An.
0: Hoi An.
1: Hoi An.
0: La Hoi An.
2: Hoyón. Hoyón.
0: Number three. Chiang Mai.
1: Salud.
0: El Chiang Mai también está en Tailandia. Oye, ya van varios de Tailandia,
2: Es que para allá dicen que está bien bonito.
0: Fíjate que está el Chiang Mai, que es el santuario de los elefantes. Mi sueño, ya luego les contaré de cuando yo fui a Tailandia. Me mandaron de regreso.
2: Ahí va a ir el cuquimote, el pelón al santuario de ellos.
1: No van a dar jale de volada, güey.
0: No, pero está padrísimo porque están estos elefantes donde los tocas, interactúas con ellos.
2: ¿De verdad?
0: Sí, está increíble. Está increíble.
2: Pensé que eran estatuas.
1: Hubo en un momento donde los usaban para subirse y montarse
2: y madera y trabajar
1: y como esclavizarlos. Pero ya no, ya cambió todo, ¿no?
2: Los golpearon.
0: Nada más te pones enfrente del elefante y ya, te tomas tu foto.
2: Qué bonito.
0: Fíjense que me encanta porque tiene 300 templos budistas. Dicen que en la noche, punchis, punchis, punchis, punchis,
1: punch.
0: Sponge, fiesta.
2: Dicen que va por una calle y que todo.
1: Nomás ten cuidado, feo, ten cuidado.
2: ¿Por qué? ¿Por qué?
1: No, no, porque te pueden salir varias sorpresas ahí en la noche. Hay de todo.
0: Me encanta.
2: Veo videos de estos lugares. Sí. Dice, y sale un vato entrevistando. Pero están bien bonitas, dice.
1: Sí.
2: Voy a Gro. Voy. Y luego, otra. Voy a Gro.
3: Girl.
2: ¿Qué querrá decir?
1: No sé,
0: porque,
1: bueno,
0: oye,
1: no entiendo.
0: A mí en la vida el algoritmo me ha mandado.

0: A mí sí. A mí sí.
1: ¿Por qué será? Ay. No lo sé.
0: Y nachonas también me manda.
1: Está increíble. Yoga, meditación, comida, que es barato, como tú decías, pero 10 de 10. Y nos vamos con el number 2, baby. Nos vamos directito a Japón.
2: Oh, órale,
1: Kioto.
2: Kioto.
1: Kioto. Dicen que pues fue la capital de Japón más de 1000 años, que es espectacular, 2000 templos, hay santuarios, un lugar maravilloso. Los cerezos en la flor, ¿tú viste eso, Pelón? Dicen que es algo... No, algo espectacular.
2: No, no me han tocado ver los cherry blossoms, sí, porque cada vez que he visitado es en diciembre.
1: Uy, entonces, y hace mucho frío.
2: Hace frío, no tanto, no tanto, un chaquetoncillo ahí.
1: ¿Eh? Sí.
2: Chaquetón para el frío. ¿Eh? Pero los cherry blossoms salen nada más creo que 2 semanas, Pau. Están...
0: ¿Qué cherry blossom?
1: Es que se ponen como todo
2: los
1: rosa.
2: Cerezos, son los cerezos, veo. Así se llaman, los cerezos.
0: Ah, con la canción, ya las cerezas están maduras.
2: Creo que sí.
0: Ah, bueno.
1: Sí, justo como esa.
2: Ándale, igualito.
1: Esa es la mera. Pero yo digo, ¿cuál será el number one? Porque todo el mundo es hermoso. ¿Será Grecia? ¿Será algo en Grecia? ¿Santorini?
2: Asumecha.
1: ¿Será, no sé, París? ¿Qué ciudad dicen ustedes es la más bonita del mundo? ¡Échele, échele!
2: ¡Chihuahua, Chihuahua! ¡Capital del mundo!
1: ¡Chihuahua, Chihuahua! ¡Feo!
2: Ah, chale.
0: ¡Pueblo Yaqui, Sonora!
1: ¡No es Pueblo Yaqui, Sonora!
2: ¡Ciudad Juárez, Chihuahua!
0: ¡Ay!
1: No, tampoco.
0: ¡Nogales!
1: ¿Del mundo? ¿Piensan que del mundo?
2: ¡Ojinaga, Chihuahua!
1: ¿Real del mundo?
2: ¡Krill, Chihuahua! Está bien bonito, Krill.
1: Ok, pero no. Pero algo que les tengo de good news, ¿qué? Es que sí es mexicano.
2: ¡Órale!
1: Somos la ciudad más top que existe en el mundo, según este estudio.
0: Para visitar.
1: Y es el lugar a donde hay que ir, manita, hay que ir.
2: ¿Dónde es?
1: ¡Es San Miguel de Allende!
0: ¡Ya fui, está bien chido!
1: ¡Precioso San Miguel de Allende!
2: ¡San Miguel de Allende, qué padre!
1: ¡Precioso!
0: Yo me aventé el tour de José Alfredo Jiménez, la ruta de José Alfredo. Y hasta San Miguel de Allende.
1: Qué
0: ahí en la mera catedral donde está toda la vendimia.
1: Oye, precioso San
2: ¿sabías
1: Miguel?
2: Que la catedral qué de chulada. San Miguel es solo la fachada? Es un cascarón nada más eso.
1: ¿Cómo?
2: Sí, o sea, es... Tú le ves torres y le ves cuartos y le ves... Pero
0: ¿pintura?
2: Está todo... es falso.
1: Pero está preciosa. ¿Por qué? La sí, neta, está divina.
2: O sea, por fuera está hermosa.
0: ¿La otra la tumbaron en la guerra o qué?
2: No, bueno, no, simplemente es una... catedral,
1: una representación.
2: O sea, por dentro es una catedral, está bonita y todo. Por fuera se ve espectacular, pero es un cascarón nomás, güey, es una fachada.
1: Qué bonito cascarón.
2: Toca la campana de la iglesia cada 15 minutos.
1: Está precioso. Miren,
0: tiene
1: la parroquia de San Miguel, que está hermosa. Esta fue inspirada en catedrales europeas, por eso decidieron hacerla de esta
0: forma. Es muy colonial
1: ese
0: lugar.
1: Hermoso, hay mariachi por todos lados. Fíjate que ahí vive ahorita mucho gringo y canadiense.
0: Sí.
1: Compraron muchas casas.
2: Machín.
1: Empedrado, comida espectacular, mariachi.
2: Ahí vivía Cantinflas.
1: Hay viñedos cercanos.
0: ¿Ahí vivía?
2: Ahí vivía.
0: Cuidan, y hay mucha guardia. Cuidan mucho el lugar por los gabachos, yo creo.
1: Dicen que es el lugar ahorita de moda internacional. Ahí va la gente y se casa, ahí va la gente y hace sus eventos top, porque no es barato, eso sí. San Miguel no es nada barato.
0: ¿Cómo
1: ya
0: comprar aquí, no?
2: Oye, y,
1: sí, está muy caro.
2: Y aparte, todo lo que se vende, todo el real estate, se vende en dólares.
1: ¿En dólares? Es que ya hay puro, te digo, gringo y canadiense.
0: Que una casita, 300 dólares.
2: Medio millón de dólares.
1: Y
2: 2 millones.
1: Sí. ¿Sí? Precioso San Miguel, pero váyanse a dar la vuelta, vale la pena. Y algo que me gustó es que 3 de las 10 ciudades más bonitas del mundo son mexicanas.
0: ¡Eso!
1: ¡Que viva México, señores!
3: 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Y esto.
0: ¡Híjole! Te vas a quedar con la boca abierta.
2: ¿Por qué, Feito?
0: Métete a YouTube arroba bueno, mala, feo. Porque te voy a presentar a la Lupe.
2: La Lupe. ¿Quién es la Lupe?
0: ¡La Lupe!
1: ¿Qué le pasó a Lupita?
0: Asistente personal.
2: ¡Aso!
0: Y también para darte placer.
2: ¿Cómo?
0: Y es una modelo.
2: ¿Tu prima?
0: No fregaderas.
1: ¿Pero
0: ¿quieres conocer a la Lupe?
1: ¿Te gustó, feo? Del 1 al 10, ¿cuánto le pones?
0: 14.
1: ¡Hala! ¿Le
0: ahorita
1: pones 14?
0: Regreso con la Lupe.
2: ¡Ay, amado!
0: ¡Ya está a la venta la Lupe!
2: ¡Qué perrón! Ay. Señores, más adelante la lana del golazo, ¿eh?
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0: 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Diez, nueve, ocho, siete, seis, cinco, cuatro.
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2: Compa, ¿usted es viudo, casado, soltero, divorciado, dejado, lo que sea? Le conviene escuchar esto y verlo también en YouTube, arroba bueno mala feo, porque le voy a presentar a su próxima asistente personal, la Lupe Forrazo.
3: Oh. ¿Neta?
2: Y también le va a dar placer.
3: ¿Cómo? Pero...
2: ¿de qué se trata? Ellos... a regresarles platico y las imágenes ahí en YouTube, arroba bueno mala feo.
3: ¿A poco hay video?
2: Chiquilla, chiquilla.

0: ¡Ay, ay, ay! ¡La tecnología! ¡Qué hermosura! ¡Qué bendición nos mandaron los extraterrestres!
1: ¿Ah, sí? ¿Por qué? ¿A qué te refieres?
0: ¿Y cómo se dice? ¿Inteligencia artificial?
1: Sí, la inteligencia artificial.
0: Porque ya puedes tener a tu propia asistente personal.
1: ¡Asume ya!
0: Versión latina. ¿Y también?
1: ¿Cómo?
0: Te va a llenar de placer.
2: ¡Hala!
0: Te va a asistir en tu casa.
2: Hola.
0: Si usted está divorciado, viudo, no importa la edad, no importa si es chaparro, gordo, feo, cochino, no se baña. Ella va a quejar para nada.
2: Pues que es la Lupe, una santa, ¿o qué? La Lupe, la van a canonizar.
0: Es inteligencia artificial, pero es una robot. Y es
1: una
0: chulada de modelo que acaban de fabricar.
2: Sí.
0: Y la puedes conseguir por entre 4,000 y 6,000 bolitas.
2: Bueno, pero te voy a decir una
0: cosa.
2: Te
0: sale más vara que tener una esposa, un amante y todo eso.
2: Tú me has enseñado varias modelos así de este estilo de muñecas.
0: Y es una chula.
2: Y la neta, las otras,
0: Pero esta, la latina.
2: Oh my God, oh my goodness. Cáiganle a YouTube. Este modelo... Hey. De plástico, mira, no sé qué sea, se ve top, ¿eh?
1: Silicón,
2: ¿no?
1: ¿Es de silicón?
0: Es de silicón, pero
2: wow.
0: Pero esta, hace cuenta, tócame la cara a la Pau y hace cuenta lo mismo.
1: No,
0: lo
1: bueno.
0: Mismo.
1: No, espérame.
0: Mira, tócame así los cachetitos.
1: Le tocas la cara a la Pau y se siente así, durito,
0: bonito.
1: El cutis suavecito.
0: ¿Y el mío?
1: No, el tuyo es como pellejo de puerco, güey, como... No sé, güey, como carnitas, es como...
0: No,
1: güey,
0: no me toque la cara a mí.
1: Como nana.
0: Tóquesela a la Pau, para que sientas... Okay. Hazte cuenta la Pau.
1: ¿Cuándo pides cuerito?
0: La sí. Lupe. Forrazazazo voluminosa, versión latina.
1: ¡Nombre!
0: ¡Güey! ¿Tú le puedes decir, Lupe? Cuando llegue a la casa, quiero que me cocines
2: esto. Está hermoso. Sí.
0: Y quiero que me des un masaje y me quite los zapatos.
2: O sea, ya te cocina, te lava, te todo.
0: Esta todavía no, pero la están, ya la están mejorando, la están...
2: Ya viene la versión 2.0.
1: Ahí viene, en un futuro, ahí viene.
0: Esta nomás es para que te asista rápido y te dé tu placer. ¿Qué? Ahí está, agarró a Bono Malafeo en YouTube. Mira a la versión latina, la Lupe.
3: This is the new model just arrived. She's just like a real person.
1: ¿Qué?
3: All functions included.
1: No.
3: Want one?
1: ¡Sí!
0: ¡Sí!
2: Oye, ¿por qué el señor que está presentando a la muñeca te muestra la parte de la boca? O sea, la señala.
0: No, se mira todo el cuerpazo, Pau.
1: Oye,
0: es una hermosura.
2: Pero te dice, aquí sirve.
0: Mira,
2: te agarra
1: el chorcito, el cachetito. El chorcito que trae
0: el chorcito. Tiene caderas latinas.
1: ¡Wow!
0: Pechugona latina.
1: No manches.
0: Hombros latinos, ojos latinos, boca latina, pelo latino. ¡Ay, Lupe! La Lupe. Entre 4,000 y 6,000 bolas.
4: AI alert, AI alert.
0: ¿Qué?
4: AI alert. Esto es inteligencia artificial, you stupid, no caigas
0: no,
4: en eso.
0: No, es un robot, don Telaraño.
2: Mátela, por favor.
1: Señor,
2: es la única nota que le interesa al feo contar. Sí. Y usted se la quiere mandar, dígale
0: es
2: que
0: es una robot con inteligencia.
4: Para que no caigas.
0: No,
4: como
0: no, no, no, no, no, no, no.
4: Los Sims andan cayendo en eso.
2: El feo ya buscó
0: es
2: hasta
0: una
2: la
0: robot
2: muñeca.
0: Con Can inteligencia artificial en la mente. En la mente.
1: Ajá.
0: Tiene inteligencia artificial.
1: Oh, está preciosa, güey.
0: Para que te asista y te diga, buenos días, Andrés.
2: No se la maten la video, por favor.
0: Andrés, traes ganas de...
4: Matada ya
0: de
4: la
0: que
4: tiene.
0: Te relaje.
2: ¡Ay! Pero la ilusión.
0: Mira nomás, unas piernas, un torno.
2: Es así.
0: Espectacular.
1: Güey, se ve increíble.
0: Arroba, bueno, malafeo, parquese, donde quiera que ande. Sálgase de la chamba, disfrute esta parte del video. Porque ya va a estar a la venta, ya está, es más, ya está.
1: Pregunta, porque ahorita los androides, el de Tesla y el de otras compañías, andan en 20, 25. La Lupe modelo...
0: Entre 4 y 6 esta Lupe. La que sigue te va a costar como 20. Pero aunque te cueste 70,000, va a ser más barata que tener una
1: morra. Más barata que las bolsas que andan pidiendo, los zapatos.

0: andan pidiendo ciertas personas.
1: ¿Quién pidió zapatos?
0: Sí, de repente, ay, que cómprame no sé qué, que, a ver. Hey. ¿Qué? $5,000.
1: ¿Qué? ¿Unos zapatos?
2: ¿Sí? ¿Jarmús?
0: ¿Bolsas?
2: ¿O cómo? ¿Jarmeres?
1: Ah, los
2: Jarmeres.
0: ¿Cuánto cuesta la bolsa la esa que no te venden?
1: La Birkin, pero ahí ustedes andan regalando Birkins, no me salgan con sus jaladas.
0: Sí, pero lo
1: ay, sí, ven que los, que regalen una Birkin ya se ponen.
0: Ven que los traen la Kardashian y ya quieren una.
2: ¿Cuánto sale esa la Virgen?
1: La Birkin sale como en 40 mil dólares, la más baratita.
0: ¿Cuántas lupes te puedes comprar mejor, bro?
2: Como 10, y aparte, la versión nueva, la que viene, que te va a poder hasta manejar, la desgraciada.
1: Feo, ¿qué crees? Que estábamos platicando aquí, queremos hacerte feliz, que vivas más años, y decidimos comprarte una.
2: ¡Gracias! Lupe. ¡Gracias!
1: Pero después le marqué a la Chayo para mandarte a tu casa, y la Chayo no aceptó.
0: Sí. De hecho, ya estaba en la puerta.
1: Así ya llegaba.
0: Y le dijeron, solo tiene que firmar.
1: La Chayo. Y tiene que revisar la que funcione. Y la Chayo dijo, no, no sirve. Y
0: la devolvió.
3: Llegando a la divorcio.
2: Llegando, que me quite la mitad, me puedo comprar 30 lupes con eso. Bueno, les cambio de nombre. Lupe María la Rosa.
1: Lupe 1, Lupe 2, Lupe 3, Lupe
2: Junior. Jamás le voy a poner a ninguna de ellas la Chayo. Ah, bueno, si me ordeno una chacha, sí.
1: Pregunta. Sí, si ustedes, imagínense que la Lupe esta que le dice el Feo, si existiera y que todo, y que te cocina, te lava. O sea, imagínate que ya tiene todas las funciones que dices que le van a implementar.
2: A mí no me pregunte, ya sé la respuesta.
1: ¿Qué hacen? ¿Se quedan con una Lupe o prefieren una humana real, viva, que sabes que es un ser humano?
2: Sí. Me quedo con la Lupe, y aparte, esto no va a ser infidelidad. La Chayo no sé por qué no firmó, le voy a dar un descanso. Si de por sí dice ella que ya, retírate de eso, Andrés, estás muy, muy viejo. Digo, es que se me antoja, entonces le voy a dar un break. Yo no sé por qué no firmó la Chayo.
1: ¡Cállate, rey de la piedra, macho! No es infidelidad, no es. Estoy encima de la Chayo 24-7.
0: ¿Eh? Oye, Feo, si no es infidelidad,
2: la Chayo, entonces, que limpia y cocine. Ajá. Y me lava el carro. Y la Lupe que está conmigo.
1: Ah, ok.
2: No es infidelidad.
0: ¿Qué hubo?
2: Es silicón.
0: A ver, paisano, ¿ustedes qué piensan? Comprar así una robot o una
2: modelo.
0: Que ya va a ser una realidad en un futuro. ¿Sería o no infidelidad? ¿Qué piensan?
2: Claro que no.
0: Coméntenos en YouTube, arroba Buena Mara Feo, estamos en vivo, o ahí les va el teléfono, 1-855-370-3100.
2: Ay, Lupe.
4: Una historia siempre tiene dos versiones, y a la gente le estás contando la tuya, que según cómo sucedieron los hechos, parece que solo es.

0: A ver, ahorita mi compita el feo nos viene de presentar unas... ¿Unos que son prototipos, feo? ¿O ya vienen al mercado?
1: Es la versión latina en una exhibición que se llevó a cabo en Las Vegas. En una exhibición de inteligencia artificial robótica. Donde le ponen el chip y todo y las están preparando para que te asistan. Son robots, modelos espectaculares, unos cuerpazos silicónicas. Wow. Se siente humano. Hacen lo que tú quieres y te dan placer.
0: ¿Será
1: y
0: que
1: te asisten?
0: Ya estaremos ahí en ese punto de la tecnología.
1: Pelón.
0: Qué increíble, güey.
1: El Tesla está haciendo eso nomás. El robot ese que...
0: El flaco.
1: Oh, no, güey.
2: Oye, feo, yo te tengo una propuesta.
1: A ver.
2: Como yo quiero a mi amiga la Chayo.com, I love you, Chayo. ¿Por qué no te regalamos entre nosotros una?
1: ¿Sí?
2: Pero igualita la Chayo para que la Chayo no...
1: ¡Ey! ¡Cállate la boca!
0: Imagínate eso.
2: Para que la Chayo no se sienta mal.
1: De hecho, va a salir bien cara tanto silicón que van a usar.
0: No, pero como está chaparrita, güey, nos dan un descuento pues porque usan
1: menos.
0: Nos
1: van a mitad, dice. Oh, oh. Si vas a hacer un perro cambio en tu vida,
0: así era la
1: hazlo fe. Mejor.
2: Vamos a darle una Chayo al feo.
0: A Chayo, güey. Chiquita, está chiquita, güey.
2: Oye. ¿No? Como los umpalumpas. Así le vamos a dar así varios al perro.
1: ¡Chalo! ¡Andrés! ¡Ahoy! ¡Andrés! ¡Ahoy!
0: Así anda, poco no. A ver, pregunta, ¿es infidelidad o no tener una androide? ¿Ustedes qué piensan?
2: No me huyas, señores.
0: A ver, tenemos al...
2: No, pelón. ¿Tú qué? Tú no contestas. Este no vale le viento toda la bola acá al feo. ¿Tú qué? ¿Te damos otra, sargento, o qué?
0: No, imagínate, no.
2: Un ejército ahí.
0: Sí, dame la cara. Creo que se va a desbalancear con tanto silicón el pobre esquelético.
1: Le va a salir el triple con las nalgotas, así que tiene de tracto.
0: No, güey, ya con una tenemos, ¿para qué quieren?
2: O sea, ¿no tendrías un Android?
0: No, que sea algo diferente.
1: Ey,
0: o sea,
1: regálele un papá para hacer un John Deere, un tractor con la doble rodada de nalga.
0: Y las trocotas de esas cadenas.
1: Esas de nalgas a los lados y nalgas
0: la de
1: atrás.
0: Tres cuartos, güey. Tenemos a Lucio. ¡Hola, Lucio!
3: ¿Cómo están, muchachos? Buenos días.
0: Buenos días.
2: ¡Hola, chulo!
0: Lucio, infidelidad.
1: No se crea, sargento.
0: O no tener una... Tener un androide, ¿tú qué dices?
3: Espérame, mi pelón. Quiero darle un consejo a mi Pao.
2: A ver.
1: ¡Ay!
3: Sí, mira, mi amor, te quiero mucho. Pero un consejo, los escucho desde que empezaron hace casi 14 años. Hazle caso a Don Tela, no lo hagas enojar. Corrió corrió a la Carla. No queremos que te corra a ti, mi amor. No lo hagas enojar a Don Tela.
1: Don Tela es un espíritu nomás. Ya está muerto.
2: No te preocupes, chulo.
1: ¿Y lo de la Lupe, güey?
2: Al Don Tela le estamos dando su cocol.
3: Que se agacha y te saluda, mi feo.
1: Vea que no es infidelidad tú, güey.
3: No, feo. ¿Cómo creen? Le digo al Cookie Monster, no.
1: ¿Cómo va a ser?
3: Infidelidad. Hasta les hacemos un favor a la mujer en casa.
1: Claro, le damos un break.
3: Sí, es como decías tú, mi feíto, pues es que ¿para qué se ponen celostinas y saben que
1: sí, hijo, no pasa al contrario, les va a ir bien?
3: Sí.
0: Ay.
3: No, pues no.
0: ¿Cuántas?
3: Es algo sano.
0: ¿Cuántas no tendrías, nada, Lucio? Nada. ¿Cuántas tendrías?
2: ¿Eh? Si no, no pueden pues, luego sí, con la mujer, Lucio.
3: Sí. No, pues...
1: No, es que
3: pues,
1: se aburre uno de lo mismo.
3: Si valen 5,000, mi feo, ¿o cuánto?
1: Sí, entre 4 y 6 ahorita, ya las que vengan en el futuro, como van a hacer otras muchísimas cosas.
0: La versión Chayo vale 3. ¡Ay! Está más chaparrita.
1: Ay, no. Y la sargento vale 8 por las largas de tractor. Oye, ¿por qué tienen largas de tractor para los lados, güey?
0: Pues ando, ¿sabes? Está. La celulitis, güey.
3: Ando ahorita en el express, necesito una de esas.
2: Mira,
0: ¿cuántas?
2: Yo digo, Lucio, que mejor te conformes con una mujer como la que tienes ahorita, de carne y hueso, que te da emociones, que te da amor, te da cariño.
0: Oye, yo creo que nunca nadie va a reemplazar eso. O sea, lo natural, lo bonito, lo han intentado.
1: ¿Cómo no?
0: Feo, lo han intentado, hay juguetes, hay estas tiendas. No, nada es lo mismo, güey.
1: No es lo mismo.
0: Los androides no van a...
1: Y es lo mejor, que no sea lo mismo. Ajá. Que sea diferente, porque... disfrutes. Si te vas a lo mismo todo el tiempo, pues te va a aburrir.
2: Oigan, entonces esto sale para los hombres. ¿Y para las mujeres qué sale?
0: No, todavía no existen los robots.
1: No, sí, también.
0: Feo.
1: El Transformer se transforma.

0: También las mujeres deberíamos de tener nuestro robotito. Imagínense que ustedes llegan a casa y la mujer esté con Jason Momoa.
1: ¿Qué? Ahí.
0: Aquí estoy con
1: ¿Es infidelidad
0: o no es infidelidad?
2: No, sí.
1: Que te valga
2: eso
1: máquina.
2: Es pecado, no sé. De hecho.
0: Ah,

0: el feo.
1: Chavos, ¿qué pasó con Francia anoche? What happened yesterday?
2: ¿Qué?
1: Increíble, ya tenemos primer primer finalista.
3: ¿Qué?
1: De
3: estoy muy triste.
1: La Copa del Mundo.
3: No puede ser.
1: Te agacho, Pau.
3: Yo pensé que Mbappé iba a levantar la Copa del
1: Mundo. Sí, yo también. No, y deja tú el talento de Dembélé, Olise. ¿Qué pasó? Y hoy, señoras y señores, otra semifinal y yo creo la del morbo. ¿De qué se trata?
3: Ay, no.
1: Ahorita regresamos con lo último.
2: Va a ser la mejor.
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3: Sí, ay, cáiganle, por favor, es una joya, una belleza, 10 de 10.
1: ¿Quién se quiere ganar hasta $1,000?
3: No, pues yo,
1: ya viene la lana del golazo.

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7: Fíjate que estaban dos amigas platicando en una cafetería. Así es como se pone a platicar uno con una amiga en la cafetería, ¿verdad? Estaban platicando y le dice una a la otra: oye, amiguis, te tengo una pregunta. Y dijo la otra: pregúntame. Y dice: oye, ¿puede una pareja dormir juntos sin que pase nada? Y la otra dice: obvio. ¿Ya estando casados?
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13: ¿Qué le pasó a Francia el día de ayer? España en la final. El día de hoy tenemos otra semifinal también de muerte. Regresamos con lo último en deportes a continuación. Conéctate en YouTube, estamos en vivo.

0: platicar qué le pasó a uno de los favoritos al título.
1: Mbappé. No
2: manches. ¿Qué Mbappé? ¿Qué
0: campeones?
2: Era la estrella? ¿Quién
1: yo pensé que iba a ganar.
0: Campeones en el 2018. Finalistas en el 2022. Y luego aparte también, ya estaban a un paso, un partido de la gran final. Ahora, Francia, creo yo que se ahogó.
2: Ojalá y Gabo no sé también piense lo que pienso yo.
1: ¿Qué?
2: Partido que va el pelón, partido que pierde el que quiere.
1: Eso sí. Hoy le vas a Argentina, ¿no?
0: Entonces, y pobre de ti, pelón.
2: No, no.
0: Que haya ido al partido de México con Inglaterra.
2: Sí fue, sí fue.
0: No, no.
2: Mira, sí fue.
0: Anduve
1: sí
0: malo.
1: Fue.
0: No.
1: Ahí les va. Él aquí contó en el show.
2: Acuérdate.
1: Que Noruega. Sí. Él iba a Noruega y casualmente a Haaland no le pasaron el balón. Y no solo eso, lo sacaron del juego y perdió Noruega.
2: Y también fue a ver el partido en vivo.
1: Ayer dijo que iba a ir a ver a Francia contra España.
2: Y tampoco.
1: Y le iba a Francia y Mbappé no sirvió para nada.
0: La gente en el chat, me quieren hacer cooperacha para mandarme a apoyar a Argentina ahorita.
1: Yo digo que Kevin se quite el jersey y te lo pongas desde ahorita.
0: No, muchachos, no. Quiere volar. Tenemos con nosotros de TUDN Network a mi compita Gabo.
3: ¡Gabo!
0: ¿Qué pasó,
3: Gabo? ¿Cómo
0: están,
3: muchachos? Qué gusto saludarlos. Muy buen día. Pues la verdad que fuiste al estadio,
0: güey. Sorprendido,
2: güey. Pues, sí, fue, Gabo. Sí, güey.
3: Tú eres la mala vibra. Eres un tipo que cae mal. O sea, la neta, por eso. Termina
0: despreciable.
3: Todo lo malo
1: todo
3: al estadio. O sea, la neta,
0: eres una laca humana.
1: Hueles feo.
2: Eres la escoria.
3: No vale escoria mal, de la... por eso.
0: Lo que eres lo pegado del sartén ahí.
3: Te estoy ayudando, amigo.
0: Gracias, Gabo, gracias.
1: Claro.
0: Yo también te quiero, Gabo.
3: De verdad.
1: No puede ser. Ayer yo llegué a mi casa y dije, ¿sabes qué? Ya voy a poner el partido, me ocupé dos segundos y cuando prendí, dije, obvio, va a ir Francia metiendo, no tal vez no la goliza de su vida, pero va a ir ganando.
3: No.
1: Y vi 2-0 y dije, ¿qué? Dije, esto está mal, a lo mejor no estoy viendo bien.
2: ¿Primer tiempo, segundo tiempo? ¿Cómo estuvo?
1: Yo lo aprendí, creo que
2: el segundo
1: tiempo.
2: Yo no lo vi.
4: Animal rastrero,
3: el
4: escoria de la vida. A
3: Raúl Molinar. El pelón y el fútbol no se llevan.
2: Pero con la comida sí se lleva el desgraciado, güey.
0: Verás cómo tragué después.
2: Hijo.
3: Oye, sí, te estaba viendo ayer. No me vuelvas a decir gordo, güey. No me vuelvas a decir gordo, porque ayer te estaba viendo en Instagram, que por cierto, pues ahí viene, creo que es tu nieto, no sé.
0: Órale,
3: y ahí estabas y luego y con tu hija, no sé con quién, y estabas bailando. No, qué cosa tan asquerosa estaba viendo.
1: ¿Por qué?
2: Estaba marraneándose este güey.
3: De atrás te vi y dije, no, es una señora. No puede decir gordo.
5: Le encanta la carrilla, pero luego no ve para adentro.
2: Parecía la modelo de cerveza, pero de bote.
3: Tú también, no creas que
2: yo estoy bien fit, Gabo. Ustedes les da envidia porque estoy delgadito.
3: La única que está en línea es Pau. La única que está en línea es Pau.
1: Y una línea muy sabrosa, por favor. Clara.
0: Pero ¿qué le pasó a Francia? Si alguien
3: no sé.
0: Podía.
2: No que Mbappé, que el mejor del mundo.
3: No sé qué le pasó a Francia.
0: Wow.
1: Los dos.
3: Decepcionó muchísimo. La verdad es que nunca se encontró en el partido. Recibió un gol y creo que eso, bueno, aparte es una tontería. Digne levanta la pierna, ni siquiera ve a dónde va a pegar, le pega al jugador a Lamine Yamal. La verdad es que es terrible.

0: es un penal clarísimo.
1: Pero bien cobrado, ¿no? El penal. Claro, o sea,
0: no, muy bien, bien cobrado y aparte bien, sí, todo, todo. La verdad es que okay. Iván Bartón tiene un buen arbitraje el día de ayer. La única jugada en la cual la estaba regando era cuando deja el balón a Dembélé, que le terminan marcando una falta fuera del área, pero después se acuerda y dice, ah, no, sabes que el balón no tenía que habérselo dado a él, se lo tenía que dar a España. Al final terminó corrigiendo. Y bueno, no pasa nada. Pero Francia, pues sí, se va como una de las grandes candidatas, grandes decepciones.
2: Bye, bye.
0: Didier Deschamps, muy enojado al final. Kylian decepcionado por lo que pasó. Y bueno, pues Francia se va sin pena ni gloria. La verdad es que había sido de los mejor que habíamos visto.
1: Chale.
3: Bien triste, bien triste.
0: Se va prácticamente.
1: ¿Y qué crees? ¿Le deja el camino libre a Lionel Messi? Para seguir sumando goles, porque Dembélé, Mbappé, ahí la llevaban y podían seguir sumando, pero...
2: Pero pues ahora va a ser difícil.
3: Pero Mecha, ya, Baigón.
1: Ahora Mecha apagada el día de ayer.
0: Hay dos cosas. Hay una a favor de Argentina, hay una a favor de Argentina y hay una en contra
2: de
0: Argentina.
2: A ver, ¿cuáles son?
0: En contra y no, porque al final, bueno, termina pasando. Los estaba escuchando. Primero, Argentina e Inglaterra se han enfrentado tres veces en Copas. Tres veces. La del 86 que gana 2-1
2: Inglaterra.
0: Con la mano de Dios y el gol del siglo a Inglaterra, exactamente, 2-1 y gol de Gary Lineker. Después se enfrentan en el 98 en ronda de octavos de final. Empatan a dos goles, un golazo de Michael Owen, que también arrastra el balón, se lleva 3-4 jugadores y termina definiendo, y un golazo de Zanetti. Se van a penales y en penales gana la selección de Argentina, elimina a la selección de Inglaterra. Y en el 2002 también, en Copas, se enfrentaron y fue arbitraje de Pierluigi Collina y marcó un penal que no existió, que no fue penal, sobre Michael Owen. Lo tira David Beckham y le gana en fase de grupos 1-0 a la selección de Argentina. Ándale. Así que pues tienen un empate, una victoria para Argentina en penales en el 98, la victoria de México 86, 2-1, y esa de fase de grupos que gana Inglaterra 1-0. Pero aparte de que hay esta situación, hay dos estadísticas, una que está a favor de Argentina y otra que está en contra de Argentina. La primera.
1: A ver.
0: Argentina nunca ha perdido una semifinal de Copa. Nunca, nunca. Siempre ha avanzado, siempre ha ganado en semifinales. No manches. Siempre se ha metido a la final. Y esta vamos a ver si es la única vez que no, o que sigue con esa situación de poder seguir avanzando. Y la otra. Argentina no le gana a un campeón del mundo desde el 90, cuando le ganó 1-0 a Brasil.
1: Ándale.
0: En ese mundial le ganó 1-0, ¿recuerdan con aquello de las botellitas mágicas que le pasaron a Branco? Que los empezaron a... La agüita, exactamente, que los marearon.
2: Pura mentira, no creo.
0: Gol de Canilla.
4: Esa fue la
0: última vez.
1: Sí.
0: Claro, y lo dijeron.
4: La AFA lo aceptó y Maradona lo aceptó.
1: Le dieron sedante.
0: Con algún somnoliento, un sedante, sí. ¿Cómo? Branco andaba todo así, drogas.
4: En el agua.
0: Sí, claro.
4: En el agua.
3: ¿Qué? ¿Le dieron sedante al otro equipo?
4: A los brasileños.
3: A ver, contexto.
1: Para la gente que no sabe, señores, estamos en VIX. Ya, bienvenidos a toda la bandera de VIX. Tenemos a Gabo Sainz de TUDN Network hablando del partido el día de hoy.
3: ¿Pero qué pasó? Cuéntenme, a ver, punto y coma.
0: Mira, lo que pasa, el partido se empieza a dar, está 0-0, por cierto.
4: Italia,
0: Brasil estaba encima de Argentina, o sea, los tenía encima. Hay una anécdota que platica Ruggeri, exjugador argentino, que llegaron al medio tiempo, yo creo que le había pegado 400 veces el conjunto brasileño, iban 0-0 al medio tiempo, y ninguna vez a Argentina, no le habían pegado ninguna vez al arco. Bueno, dice que llegaron, se metieron al vestuario, los 15 minutos que marca de espacio de estar ahí, nadie dijo nada, ni el mismísimo Bilardo, el técnico, y ya, y van y les hablan para que salgan para el segundo tiempo. Cuando van y les hablan, pues empiezan a caminar por el pasillo y nadie decía nada, o sea, no hubo plática, no hubo charla, nada, o sea, el partido estaba en 0-0 al medio tiempo y decían, bueno, pues alguien que diga algo, ¿no? A ver qué va a pasar. Y Bilardo ya nomás en el pasillo le dice, ah, muchachos, me faltaba otra cosa. Si se la siguen pasando a los de amarillo, vamos a perder. O sea, pues sí, realmente estaba muy mal el equipo al medio tiempo. Y lo que pasa es que cuando entran a atender a jugadores del equipo que sea, en este caso fue un futbolista argentino que metieron a atender a un jugador de Argentina por alguna lesión, los jugadores del otro equipo, vaya en este caso Brasil, se acercan para que les den un poco de agua. Entonces, en ese momento, les dan la botella y le dan la botella. En esta decía que tenían pues algún tipo de sedante, sí, algún somnoliento para ponerle. Y Branco, y creo que otro jugador también lo tomó, y ya después.

0: bajó el rendimiento de por lo menos el medio campo y de algunos jugadores. Sí,
1: dice que las,
0: y hay una jugada en la cual le dan un pase a Canilla y termina siendo el 1-0 con el cual Maradona, de hecho, hace el pase a Canilla. Bueno, esa fue la última victoria. Después, en el mismo 90, empató con Italia 1-1, aunque avanzó Argentina a la final. También perdió la final con Alemania 1-0. En el 98, empató con Inglaterra 2-2. En el 2002, ya lo decíamos, 1-0 con Inglaterra. En el 2006, empató con Alemania 1-1. En el 2010... le ganó Alemania 4-0 a Argentina. En el 2014, la final del Mundial, se la gana Alemania 1-0 a Argentina. Luego, en el 2018, pierde con Francia 4-3. Y en el 2022, empatan a 3 con Francia, que al final después terminaron siendo campeones. Por eso te decía, la otra de que nunca perdí una semifinal es mucho mejor para Argentina. Pero en esta, aunque no le haya ganado un campeón del mundo, uh-huh, en algunas ocasiones ha avanzado y en esta ronda se fue de
2: baja. ¡Oye, Gabo! ¿Pronóstico reservado o tú a quién ves favorito? ¿Quién llega más fuerte a esta semifinal?
0: Depende. ¿Estará Papá Infantino? ¿Estará Papá Infantino?
3: Pues siempre está Papá Infantino.
4: No, siempre está Papá Infantino.
5: Va a estar bueno, va a estar bueno. Bueno, en uno no estuvo.
3: ¿En dónde?
5: ¿En cuál no estuvo? No llegó al segundo partido.
0: Tú no hables feo, de verdad, no hables, por favor. Habla de gallinas, habla de pollitos, habla de mulas.
5: Ya ves, yo no tengo que hablar de comida.
0: No, yo también te quiero. Pero pues dices que no importa, que no importa. ¿En qué momento te fuiste con Argentina? Quiero saber yo, o sea, ¿por qué eres tan wannabe?
5: Estamos en Norteamérica.
0: ¿Por qué me lo lengo?
2: Hoy no,
5: estamos en América.
0: Los argentinos no se sienten americanos, se sienten italianos.
5: Inglaterra no nos quiere. Jamás.
0: Ay, los argentinos,
5: ¿cuándo
0: sí
5: fue la reina, la Chabela, a visitar México? Oye, nunca.
3: A ver, Gabo.
0: Estoy hablando de fútbol, ¿eh?
3: Eso es lo que quiero preguntarte.
5: A mí me vale madre.
3: Vamos a hablar objetivamente, Gabo, de los equipos, de los jugadores. Olvídense que Infantino, que si les ayudan o no les ayudan. Tú, viendo la calidad de jugadores, los pones en una balanza, ¿quién gana para ti como experto en fútbol?
5: Ay, no,
0: para mí está muy parejo. Para mí está muy parejo.
3: Quiero que me
0: diga. Para mí está muy parejo. Creo mucho, muy parejo. Creo que en zona defensiva puede ser un poco mejor Argentina. ¿Por qué? Porque creo que a Inglaterra se le ha jugado al tema de que si le meten centros, todo lo va a rechazar. Por ejemplo, este chico Bourne, que lo han metido como para que rechace todo, porque mide como 400 metros y te le termina rechazando la pelota. Pero realmente en defensa sí lo veo un poquito más cargado para Argentina. Habrá que ver quién define más en el medio campo. El medio campo a mí me parece que tienes a Lionel Messi, tienes a un tipo como Julián Álvarez adelante, tienes futbolistas, a Lautaro, tienes futbolistas que pueden definir en algún momento. Enzo Fernández. Por parte de Inglaterra, bueno, tienes a este chico Gordon que va a jugar ya con el Barcelona.
5: ¿Gordon?
0: Tienes incluso a Jude Bellingham, tienes a Harry Kane. O sea, me parece otro Gordon, no yo. Pero bueno, a ver. Yo creo que tienen muy buen equipo, sobre todo de media cancha para adelante. Yo, la verdad, antes del partido, hoy, por lo que ha mostrado Inglaterra, lo que ha mostrado Argentina, que creo que sí se ha puesto un poquito más en predicamento Argentina, con equipos de menor calidad, vamos a decirlo, como es Cabo Verde y también la selección de Egipto.
3: ¿Qué pasó
0: yo
3: con
0: le pondría
3: mi bocina?
0: 50-50. Yo le pondría
2: 50-50.
3: Ay, Gabo, no, esa respuesta no.
5: ¡Gabo! Okay.
3: 50-50 no me gusta.
5: ¡Gabo!
3: Alguien tiene que ganar.
0: Bueno, 51-49, a favor de Inglaterra. Dígame.
5: ¿Me dejas decir algo?
0: A ver, opina. ¿De qué vas a opinar?
5: De la gallina no, baboso. Este va a ser el mejor partido del mundial, va a ser el del día de hoy. Argentina contra
3: Inglaterra.
5: No, va a ser el mejor.
0: Por lo menos es el de más morbo. Eso sí, es el de más morbo.
5: No, hombre, dame por mi lado en vez de cuando.
0: Pero mezclan muchas cosas, Yo creo que tendríamos que entender, y se ha distorsionado el tema. Sí hay gente que odia a México en el tema de fútbol, de los argentinos igual, de México para allá. Pero hablemos solamente de fútbol. Creo que estamos metiendo tantas cosas que tantas cosas.
3: Gabo le está dando un tique en el ojo, ya, por favor, déjenlo en paz.
0: No debe de pasar. O sea, a ver, no podemos estar hablando de cosas que no sean de fútbol. De verdad, metiendo cosas de los pueblos
5: amigos. Está bien, pues, Gabo, no te enojes, Gabo. ¿Dónde la gente se puede comunicar contigo para que te manden un saludo?
0: Que me marquen a mi celular.
5: ¡Cállate, no lo dejes, güey!

0: redes sociales.
1: No, que me sigan en el Instagram, en Gabo Sainz, también en Gabo Sainz 1, en el... No, a ver, ¿cómo es? En
2: el ex, en arroba Gabo Sainz. Ya ves, el tic te está matando, Gabo, el tic.
1: En Instagram, Gabo Sainz 1, y también en TikTok, y también que me pueden seguir en Gabo Sainz en el Facebook. ¿Dónde vas, mi querido Pedro?
0: OnlyFans, Bigfoot, Fat Show, Gabo Sainz.
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4: Atención, bandera, ¿quién se quiere ganar hasta $1,000?
2: ¡Pues yo!
4: Se viene la lana del golazo, pero buzos caperuzos.
0: ¿Por qué?
4: No como ayer, mi compita, que Martín, que perdió los $1,000.
0: Por menso.
4: La próxima hora,
2: pero no sabía de fútbol.
4: ¡Cállate!

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0: Enseguida volvemos con esto. En el bueno, la mala y el feo.
3: Vamos a regresar platicando con un compita, periodista investigativo en lo paranormal y también en la controversia.
2: ¡Ay, no! Jesús de Veracruz.
3: La medicina, porque hay

0: bueno, existe una curandera. Sí. Existió. Pachita.
1: La Pachita.
2: Ah, chihuahuense. De paisana de Chihuahua, sí.
1: Dicen que era muy acá, ¿no?
0: Curaba con sus manos y un cuchillo nomás.
2: No más.
0: Hacía cirugías y todo. No plásticas, de cirugía.
2: Y no cobrar tanto como lo que cobran ahora.
0: No.
1: Pero ¿cómo lo verás con un cuchillo y la mano?
0: Tenía ayudantes. ¿Quiénes eran? Al regresar no lo van a explicar. No te ve tan bien por este tema, ¿eh?
2: Hay video, fotos, cáiganle a YouTube. Arroba bueno mala
3: sí,
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6: ¿De qué se trata? Al regresar nos lo van a explicar. Y ella también reemplazaba órganos.
7: ¿Qué? ¿Cómo reemplazaba órganos?
6: Eso ahorita le voy a preguntar al periodista.
8: Oye, ¿y usaba medicina o...?
7: Las plantas.
6: ¿Cómo se dice? ¿Anestesia o Anastasia?
8: Anestesia. No, Anastasia es tu prima.
7: Anastasia.
6: ¿Cuál es la otra que hemos dicho?
8: Ranastasia es la rana que tenemos aquí en el programa.
7: Oye, no, pero hay
6: usaba anestesia ella.
7: Hay plantas medicinales, los hongos, todo esto que te puede dopar también.
6: Cuidado con lo que van a decir acerca de Pachita. Ahorita al regresar nos lo van a explicar. Te vas a quedar sorprendido. Imágenes en YouTube, arroba
8: fotos y todo.
6: Las mires.
8: Eso,

0: quiero que toda la raza que nos está escuchando, parquéese. Métase a @monomalafeo en YouTube para que mire las imágenes que le vamos a mostrar, porque vamos a darle la bienvenida a un periodista investigativo de lo paranormal y conspiranoico.
1: Dios mío.
0: Y vamos a platicar quién era Pachita, la chamana que curaba con sus manitas y un cuchillo. ¿Quién la asistía? ¿Y qué científico habló con ella y después se desapareció? ¡Vamos a darle la bienvenida a mi compita Horacio Ontiveros!
2: ¡Horacio! ¡Horacio! ¡Horacio! ¡Tocayo! ¿Cómo estás, Tocayo?
0: Horacio.
3: Todo bien, Tocayo. ¿Cómo están? Saludos, Pau. Bien. Saludos, mi querido amigo Andrés. ¿Cómo están? Qué gusto saludarlos, muchachos.
1: Ay, con muchas dudas, Horacio, nuestro, la neta.
2: Cállanle a YouTube. Fuerte. Estamos en vivo. @buenomalafeo.
0: Imágenes.
2: Qué bonita camisa trae mi compa Horacio. Yo tenía un mantel para la mesa del mismo, así, de ese mismo diseño. Igualito.
3: Yo miren que siempre saco mis mejores trapos para estar con ustedes.
2: Gracias.
0: Yo en este tipo de tema no hablo estupideces.
2: Está dominguero.
0: Hablo a lo que se
2: te lo quitaría en un picnic y sentarnos en él así.
0: Horacio, por favor, no te concentres en esas babosadas. Concéntrate en lo que hacía Pachita la chamana.
2: ¿Qué hacía?
0: ¿Quién la ayudaba? ¿Quién habló con ella, un científico, y después lo desaparecieron? ¿Qué era Pachita? ¿Quién era? ¿Qué fue? ¿Qué era?
3: Andrés, fíjense que es bien interesante este tema, lo habíamos comentado la vez pasada. Pachita era efectivamente una chamana que nace allá en Chihuahua, en Parral, de Chihuahua. Hey. Ella nace en 1900 aproximadamente y muere en 1979. ¿Por qué es famosa? Ella desde niña desarrolla este talento, ojo, con las hierbas, todo lo que es herbolaria. Empezó a curar a la gente a través de estas hierbas, a través de los hongos que habíamos platicado en alguna ocasión. Pero después empieza a canalizar al famoso Cuauhtémitzin, el... Que fue uno de los grandes monarcas del Imperio Mexica. Ajá. Este personaje, Cuauhtémoc, digamos que ella era como que el canal, él entraba y empezaba a curar. Este personaje le dice que tiene que buscar un cuchillo de cabe, ya saben, de casa, de monte, como lo quieran llamar. Y a través de la
0: canalización,
3: ella abría a las personas, le sacaba el mal que tenía.

0: tenía. Y ojo, algo que es impresionante, no lo digo yo, lo dice este famoso científico e investigador Jacobo Greenberg, quien pasó varios años con ella investigando toda esta cuestión de sanaciones milagrosas o curaciones milagrosas. Dime, Andrés.
1: Ay, Dios mío.
2: Oye, ella reemplazaba órganos. ¿De dónde agarraba los otros órganos? No entendí.
3: ¿Cómo reemplazar órganos?
2: Dicen que reemplazaba órganos.
0: Fíjense, eso es bien interesante. Ella, a ver, para empezar, por ejemplo, ella operaba en su casa, la gente llegaba desde muy temprano por la mañana, los iba pasando poco a poco. En ese momento ella entraba en trance, digamos que se apoderaba de ella el espíritu de Cuauhtémoc-Sin y le empezaba a decir cuáles eran sus males. Los acostaba y empezaba a abrir con este cuchillo. ¿No? Y en ocasiones, cuando necesitaba reemplazar un órgano, ojo, y les voy a contar, esto es uno de los casos que está presentes en el libro de Jacobo Greenberg, de curaciones chamánicas. Dicen que entra un muchacho en una silla de ruedas, le pide a la familia que lo acuesten en esta cama, lo acuestan y ella empieza con este cuchillo a golpear hasta que llega la vértebra que está mal. En ese momento ella abre
1: cuchillo,
0: saca la vértebra y dicen los testigos que se escucha un pop. En ese momento ella levanta las manos, se ve una luz, según estos testigos, aparece una vértebra nueva.
2: ¿Qué?
0: Se pone con el cuchillo y el muchacho sale de ahí caminando.
3: ¡No!
1: ¡Ay, ya!
3: Señores, estamos viendo imágenes y son imágenes gráficas.
2: Fuerte,
3: yo en lo personal me sorprendo mucho. Yo digo, nunca pude haber sido médico, todo esto me da mucha cosa. Cáiganle a YouTube, arroba
2: ser
3: uno malo feo.
2: Va a ser médico.
3: Pues güey, digo, lo intento. ¿Sí? Lo que se ve es un vato acostado. Pachita le abre la espalda.
1: Es muy loco eso.
3: ¿Y ahí está de lo que dice Horacio? No, ¿cómo?
2: Sin anestesia.
3: Qué increíble eso.
1: No está de locos eso.
2: Oye, Horacio, ¿y cómo?
0: Es bien interesante esto que mencionan. Perdón, perdón, Andrés, dime.
2: ¿Cómo sellaba la herida? No entiendo yo.
1: La cosía.
0: Fíjate, qué bueno que tocaste ese punto, a eso iba. Bueno, una vez que ella hacía esta operación, ponía las manos sobre la herida de la persona. Y aparentemente esto ayudaba a sanar. Posteriormente, ojo, esto lo que hacía era normal. Ponía unas gasas, limpiaba con alcohol y le decía a la persona que se fuera a su casa y que regresara ya sea una semana después, dos semanas después. Ojo, fíjense nada más lo importante de esto. No es que fuera mágico. Aparecía después una cicatriz. No una cuestión de stitches o de una sutura, como cualquier operación en un doctor, con un doctor, pero sí aparecían este tipo de cicatrices, dándonos cuenta de que sí habría en el plano espiritual y eso se reflejaba en el plano material.
1: Ah, oye, Horacio, entonces, yo quiero saber ella cómo inicia, porque estábamos platicando ahorita fuera del aire, el hecho de que, a ver, ella empieza, siente este don, y ¿quién es la primera persona que le dice, ok, sí está bien, ábreme el cuerpo y con un cuchillo y la mano? O sea, ¿cómo fue desarrollando todo esto y cómo la gente empezó a creer en ella?
0: Fíjate, es bien interesante, es muy curioso este caso, Pau, porque no hay una información. Estamos hablando de 1900 cuando ella nace. Entonces, digamos que ella cobra fama alrededor de 1960, 1970, cuando ya ella, digamos que practicaba estas operaciones con este cuchillo posterior. O sea, anterior a esto, nada más se dice que, bueno, de repente ella curaba con la herbolaria, de pronto se le manifiesta este ser, este Cuauhtémoc-Sin, y le dice qué es lo que tiene que hacer. Mas no hay una información detallada de todo esto. Ahora, ojo, esto no es algo que digan, ah, bueno, es que allá en Parrales. Ella fue llevada a la Ciudad de México durante un tiempo porque curaba a famosos, desde políticos, artistas, cantantes, que la buscaban no solamente para curaciones, sino también para algunas limpias. Fíjense, hay un personaje que se llama Alejandro Jodorowsky, él es chileno, él es escritor, es muy famoso. Él dice que tuvo un problema de riñón, que fue con ella y que definitivamente sintió cómo le estaban abriendo precisamente el cuerpo, cómo le rasgaban dentro de las entrañas para posteriormente ella materializar algo y ponérselo después. ¿Y qué creen? Puede ser un efecto placebo, como le quieran llamar.
3: Uy.
0: Alejandro Jodorowsky, después de esa operación, quedó perfectamente bien.
3: Increíble. Tenemos con nosotros a Horacio Ontiveros. Cáiganle a YouTube, arroba bueno malo feo, para que vean las imágenes de Pachita, esta mujer que decía ser guiada por Cuauhtémoc, que le llamaba el hermanito, ¿no? Así le llamaba Horacio.
0: Y exactamente.
3: Hacía cirugías.
0: Cuauhtémoc le decía todo lo que
2: y un monje de Brasil también.
0: Fíjate, a eso voy. Quiero contarles esto porque dentro de uno de los episodios del podcast que se llama Curaciones Milagrosas, me encontré con estos monjes. No son monjes como tal, no pertenecen a

0: iglesia, pero se les llama monjes Tupiara de Brasil. Sí. Este personaje que, digamos que es el que dirige toda esta organización, fue un doctor que sí existió, Bezerra de Menezes, en Brasil, y era conocido como el doctor de los pobres, se dedicaba a ayudar a todo mundo. Y dicen que el espíritu de él se sigue manifestando con estos monjes Tupiara. Yo lo único que les comento, muchachos, es lo que la gente me escribió. Después de ese episodio, gente que estaba con enfermedades terminales me escribían y me dijeron, Horacio, gracias porque el cáncer que tenía no apareció después de que hice mis 4 curaciones. Fui al doctor y me dijeron, no sé qué decirte, se los cuento. Así de viva voz, una persona muy cercana a mí, una muy buena amiga, su papá tenía cáncer de próstata, después de 4 curaciones y después otras 4, el doctor le dijo, no sé qué decirte, el cáncer de próstata desapareció.
1: ¡Cáncer!
2: ¿Qué te dije?
1: Ahí estamos viendo imágenes del templo Tupiara, ahí en YouTube, arroba bueno mala feo.
2: En Brasil.
1: Y una pregunta, Horacio, por ejemplo, Pachita, ella también tenía que hacer sus intervenciones en algún lugar específico, en su casa, tenía que subir a algún lugar, o podía ser en cualquier parte del mundo.
0: No, fíjate, en este caso, cuando estamos hablando de Pachita, ella necesitaba que la persona enferma o el paciente fuera hasta su casa. Con los monjes Tupiara es algo completamente diferente. Ajá. Lo que yo les comentaba, ellos operan a distancia, no les cuesta nada. Uy. Tú llenas una solicitud, les dices qué es lo que tienes, ellos te hacen un diagnóstico. Esto es fantástico, porque para la gente que le gustan estos temas, ellos hacen una visita a tu casa, tú le dices, ¿sabes qué? Me llamo Horacio, tengo este problema, y ellos astralmente... conectan con un doctor especializado en tu enfermedad. Ay, y durante 4 semanas ellos van a tu casa a determinada hora de la noche y te empiezan a operar. Lo que les digo, puede ser un efecto placebo si lo quieren ver así, pero ¿qué pasa con esta gente que está con una enfermedad terminal y que llegan al doctor y le dicen, estás curado? No puede ser posible.
1: ¡Wow!
2: Ay, güey, no es loco. Que la medicina natural sirve. Mi carnal, ya está ruco.
3: Sí.
2: Tuvo cáncer de pulmón de tanto fumar.
3: Ay, no, qué feo.
2: Lo curaron.
1: ¿Quién?
2: ¿Pachita? No, lo curó un curandero en Sonora. Sí. Lo curó con puras hierbas. 4 meses después, ya no tenía cáncer.
3: Es que hay mucha gente que... También cuando tú crees mucho en algo y le pones mucha fe, tu cuerpo se puede llegar a regenerar.
1: O sea, la misma fe, el mismo cuerpo que es tu papá.
3: Yo creo que sí.
4: Está hablando también de medicina natural.
2: Sí, conozco
4: una doctora naturópata que se curó cáncer así misma con,
2: ahí está, con medicina también, natural. Tú también, yo la conocí.
1: Oye, Horacio.
2: Sí, fue al show.
1: Pero Pachita fue estudiada por científicos. O sea, esta curación también ha sido estudiada científicamente.
0: Sí, fíjate que esto es lo interesante. Como les comentaba, Jacobo Grinberg fue un gran científico que tenía su laboratorio en la UNAM. O sea, no era cualquier persona. Sí. Él se dedicó a tratar de entender cómo esta situación de la parte astral y la parte física estaban conectadas. De hecho, por eso se dice que desaparece. Él estaba tan revolucionado que hubo un momento en que la CIA, el FBI y, bueno, se dice que la NASA y otras organizaciones estadounidenses lo raptan de México, no desaparecen porque tenía mucha información. Pero a lo que voy es, efectivamente, este Jacobo Grinberg, él va directamente con ella y trata de entender cómo precisamente podía mezclar este mundo espiritual con el mundo material. Cómo podía materializar estos órganos que en su mente tenía, de repente materializarlos y colocarlos ahí sin ningún tipo de conocimiento médico.
2: Instrumentos médicos, tampoco un cuchillo.
1: Increíble.
2: Ni anestesia.
3: Oye, Horacio, ¿la gente cómo llegaba a Pachita? O sea, cualquier persona podía ir con ella, ella lo seleccionaba. ¿Cómo decidía a quién atender, a quién no atender?
0: Fíjate, esto es interesante, Pau, porque la gente llegaba, bueno, cuando ella radicaba en Chihuahua, la gente llegaba, típico, ella era de una persona de un pueblo muy pequeño, se empezó a hacer de fama y la gente llegaba desde las 5 o 6 de la mañana a formarse y ella no se iba hasta que terminaba de revisar a todos los pacientes. Por eso es que se va volviendo famosa y después... ciertas personas la llevan a la Ciudad de México y es cuando empieza a trabajar ya con políticos, con estas personalidades del mundo del espectáculo también, y es cuando Jacobo Grinberg escucha hablar de ella y es cuando es el boom de todo esto, porque va y dice, es más, les voy a contar algo, esto si lo quieren ver está en el libro Curaciones Chamánicas, cuando él dice, oye Pachita, y yo puedo ver cómo es la curación, él se sorprende porque dice que cuando empieza ella a cortar precisamente el cuerpo de la persona, él empieza a ver una luz muy grande y empieza a ver manos como de luz que empieza a

0: empiezan a manipular el cuerpo de esta persona.
1: ¿Qué?
0: Cuando se pone las manos para cicatrizar, él describe lo mismo. Él no ve las manos de Pachita nada más, ve unas manos como de hombre, que a lo mejor eran las de Cuauhtémoc, y otras manos más que me imagino que eran ángeles o doctores que estaban en ese momento ayudando a Pachita a sanar a la persona.
2: Señores, qué interesante.
3: Qué locura.
2: Horacio, gracias por estar aquí con nosotros a hablar de este tema de medicina tradicional, chamanismo, fe. Y también, pues, muchos científicos o mucha gente que a lo mejor es escéptica a todo esto. ¿Dónde la gente puede escuchar Código Misterio, seguirte en redes sociales, por favor?
0: Claro que sí, Raúl. Bueno, invito a toda la gente que me escriba directamente a las redes sociales de Código Misterio. Estamos en Facebook y en Instagram. Ahí recibimos y leemos todos los mensajes. Si quieren escuchar este mensaje, si quieren más información de Pachita, de los Monkeys Tupiara y demás, pueden también seguirme en Apple Podcast, Spotify, iHeart como Código Misterio. Muchachos, el tema, como siempre que ustedes quieran, yo feliz de poder compartirlo con ustedes. Y una cosa, a final de cuentas, que quiero cerrar y es importante, es lo mismo que el poder de la oración. Muchas veces la persona dice, oremos por alguien más, y eso se manifiesta. ¿Por qué? Porque el poder de la oración, el poder de la palabra es muy, muy potente.
1: ¡Te amo, Horacio!
3: Así es.
0: Muchachos,
3: la fe mueve montañas.
2: Gracias. Increíble. Un abrazo, Horacio. Gracias.

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1: A ver, chavos, más adelante vamos a regresar con la trampa. La trampa. Si tú le quieres poner la trampa a alguien, ya sábanas, 1-855-370-3100. Tenemos a Melisa con nosotros. Hola, Meli, ¿a quién le quieres poner la trampa?
2: Ah, pues a mi esposo. Tenemos ya 10 años y por ahí estoy mirando en su historial que anda haciendo búsquedas de cómo conquistar a una mujer, a dónde llevar a la primera cita.
3: Oye, pero ¿cómo te sale en el historial? ¿O cómo llegaste a ver eso, mami?
2: Ah, pues ahí nomás curioseando, ¿verdad?
1: Ah, oye, pero ¿historial de qué, mi amor?
4: ¿De historia?
2: En el GPT compartimos una cuenta.
1: ¿En cuál aplicación dijiste?
2: Algo como GPT se llama.
1: ChatGPT. Es la inteligencia artificial, Melisa.
4: La chata, la que yo le pregunto.
3: Oh my God.
1: Ok, a ver, no te nos vayas, mi amor. Ahorita regresamos. ¿Y por qué le anda revisando sus cosas a este vato? Y también.
3: No se revisa. Metiche. Está en conjunto. Porque se anda puede ver.
1: Buscando Metiche. Qué onda con una primera cita. Habemos vatos que también ya perdemos el tacto de una primera cita.
4: Claro, y tienes que estar.
3: Pero si estás casado, ya no tienes por qué buscar en primeras citas. Ya estás casado. Ya pues, no tienes
1: a lo mejor
3: por
1: ya
3: qué.
1: El vato decía tono, ya.
4: A ChatGPT te contesta todo.
1: A ver,
4: ¿cómo hacerle para que no te miren en los masajes? Y te dice todo.
3: Tú preguntas. Yo daría todo por leer el historial del feo.
1: Vamos a hacerlo.
3: Leer el historial del feo.
1: Cállate a YouTube. Vamos a hacerlo. Ahorita regresamos, ¿eh?
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4: Fíjate que estaban dos amigas platicando en una cafetería. Así na como se pone a platicar uno con una amiga en la cafetería, ¿verdad? Estaban platicando y le dice una a la otra: oye, amiguis, te tengo una pregunta. Y dijo la otra: pregúntame, caón, pregúntame. Y dice: oye, ¿puede una pareja dormir juntos sin que pase nada? Y la otra dice: obvio, obvio. ¿Ya estando casados?
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11: Vamos a regresar enseguida, señores, con la trampa. Toda la gente de YouTube, cáiganle. Estamos en vivo, @ Bueno Mala Fe. Saludos.

0: momento de solicitar tu participación en la trampa. El bueno, la mala y el feo no se hacen responsables de las consecuencias o acciones como resultado de la misma. Se recomienda discreción.
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2: Vamos con la trampa, chavos. Tenemos con nosotros a Melissa. Dice que le revisó a su pareja la aplicación de la inteligencia artificial y le encontró que le está haciendo ciertas preguntas. Que una primera cita no sé qué. De nueva cuenta, Melissa, bienvenida. A ver, ¿qué tanto le preguntaba a tu pareja al chat GPT?
3: Ah, pues que anda mirando a dónde llevar a la primera cita, a una persona.
4: Ajá. ¿Qué revista?
3: Y cosas así, como conquistarla.
5: ¿Qué? ¡Hala! Oye, ¿y tú lo has visto raro? ¿Lo has sentido diferente o nada más viste eso ya?
3: No, obviamente he visto algunos cambios.
2: Ok.
3: Por ejemplo, se enoja por todo. Mm. Como que anda molesto y sí, sin razón uh-huh. alguna. Él es más joven, entonces pues él maneja mejor allá la internet y a
2: por
3: todo.
2: ¿Cuántos años se llevan de diferencia?
3: 8.
2: ¿8 máquina. Años? ¿Él es más o menos de qué edad tiene?
3: Él tiene 37.
2: ¿Y sospechas que anda entonces con alguien más o qué?
3: Pues quizás, yo diría que sí.
2: ¿Ya le preguntaste a él sobre este historial de la inteligencia? ¿Que por qué le anda preguntando eso o no le has dicho nada?
3: No le he dicho nada.
5: Deberías de preguntarle a la inteligencia artificial, ¿con quién está hablando? ¿O te ha dicho algo? ¿También te contesta todo?
2: No es cierto.
5: Sí, te contesta.
2: O sea, ¿todo? Si le dices, ¿con quién he estado hablando?
5: Si tú le dices, ¿cómo? Oye, quiero tener una primera cita, que llevo, qué hago, qué esto, qué el otro. Ajá. Toda esa información se guarda, que es lo que vio ajá. Meli en el historial. Ajá. Pero si él alguna vez menciona un nombre o un detalle de la persona, se queda guardado en el historial.
2: Ay, amá.
5: Veo, te pusiste transparente.
2: Ay, amá. Se te borró la sonrisa. Meli, vamos a marcarle al número que nos dice de tu viejo. ¿Qué pasaría si cae en la trampa?
3: Ay, pues está difícil, no sé, francamente, son 10 años.
2: Sí.
3: Pues requeriría yo de una buena explicación o qué es lo que está pasando aquí, o si pues ya quiere proseguir por otro lado, pues hablarlo y cada quien por su lado.
2: Sí, claro. Bueno, mi amor, vamos a marcarle aquí el número que nos diste, tú nada más, no hagas ruido, ¿eh?
4: Bueno, que le anden revisando, díganlo. Si tú quieres dejar a alguien, investigalo.
6: Bueno.
2: ¿Podría hablar por favor con el señor Antonio?
6: Él habla, dígame, ¿qué se le ofrece?
2: ¿Qué tal? ¿Cómo está, señor? Mire, mi nombre es Raúl Molinar, le estoy llamando de parte del restaurante. La razón de la llamada es para felicitarlo por ser el feliz ganador de un par de cenas románticas. Lo que pasa es que somos un restaurante recién remodelado cerca de su área y queremos atraer a parejas para que vengan, prueben el servicio. Se acaba de ganar una cena con un valor de hasta $700, señor. Bebida, aperitivos, comida para usted y su pareja. No sé si sea esto algo que le interese.
6: ¿Y tengo que pagar algo o algo?
2: No, es completamente gratis. Es una cena romántica para usted y otra persona. Solamente si usted tiene redes sociales y quiere, no tiene, pero nada más que nos comparta ahí, pero no es obligación.
6: No, es que yo no estoy interesado, no, estas cosas no me gustan a mí.
2: Es completamente gratis, son, como le digo, una cena gratis de hasta $700 para usted y su pareja.
6: Pero seguro que no me va a cobrar nada.
2: Nada, no, es completamente gratis, no tiene obligaciones, más hasta la propina. O sea, mire, normalmente alguien que viene, cena en pareja, si andan gastando $300, $400... El valor del certificado es de hasta 700 para cubrir cualquier cosa. De hecho, cubrir una cena de 4 personas. Pero para usted va a ser completamente gratis. Ni siquiera la propina tiene que dejar, si acaso es un servicio que no le gusta.
6: Ok, ya está pegado para atrás, pues.
2: ¿Está de acuerdo?
6: Sí.

0: Perfecto, muy bien. Mire, su nombre ya lo tengo yo aquí, junto con su teléfono. Nada más, yo necesitaría confirmar el nombre de la persona con la que usted vendría. De nueva cuenta, esta es una cena romántica para usted, su pareja, para dos personas. ¿Con quién vendría, señor?
1: Con, póngale ahí, Alejandra.
0: Alejandra, muy bien, Alejandra. ¿Y parentesco con Alejandra?
1: Parentesco con Alejandra, ella es mi novia.
0: Su novia, muy bien. Una pregunta, Alejandra es mayor de edad, mayor de 21 años, porque como también el certificado incluye bebidas alcohólicas, solamente queremos verificar.
1: Oh, sí, sí, sí, sí, claro.
0: ¿Qué edad tiene Alejandra, perdón? Nada más para confirmar que Alejandra, sí es mayor de 21.
1: Ella tiene 23.
0: 23. Perfecto, muy bien. Y, señor, viene también un arreglo floral incluido. ¿Qué le gustaría que le pusiéramos en una tarjeta que va a venir incluida ahí en la mesa romántica? Un mensajito.
1: ¿Qué sería bueno? Póngale, me gustaría conocerte más.
0: Ok, perfecto. Entonces, ¿tienen poco de relación entonces?
1: Sí, no tenemos mucho. Ajá. No tenemos mucho.
0: Ok, muy bien. Sí, apenas están saliendo ustedes.
1: Sí. No, apenas nos estamos conociendo, me cayó de maravilla la cenita.
0: Muy bien, no, ¿será entonces por eso que le andas preguntando a la inteligencia artificial qué onda en la primera cita y todo eso, Antonio?
1: ¿Cómo, perdón?
0: Mira, lo que pasa, carnal, que no te estamos llamando de ningún restaurante, somos un show de radio, el bueno, lo malo y el feo, yo soy el pelón. En la otra línea está Melissa, tu esposa, que dice que pues te revisó el teléfono, la inteligencia artificial, que le andas preguntando que cómo hacerle en la primera cita, Melissa.
2: ¡Qué bárbaro! ¿Cómo te atreves a hacerme esto? ¿Cómo fuiste capaz? 10 años basados en confianza, en fidelidad. Te dije muchas veces, no, amor, me vayas amor a hacer eso. ¿Cómo te atreves?
1: A ver, estoy ahorita no es en el posible trabajo. Ahorita hablamos.
2: No es posible, no es posible que me hagas esto, no es posible. No puede ser. Esto se acabó, Te largas de la casa.
1: Amor. Ahorita hablamos.
2: No, me habían dicho esa diferencia de edad, pero confiando en tus promesas, no, confiando en tu fidelidad.
1: A ver, amor, hay un malentendido.
2: ¿Cómo te atreves?
1: Aquí hay un malentendido. Ahorita hablamos.
2: Es una niña de 23. Ojalá te va a hacer lo mismo que tú me estás haciendo a mí.
1: No, qué bueno. A ver, no. Amor, ahorita hablamos, por favor.
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0: A ver, paisano, comadre. No, hombre, está terrible. Yo te quiero preguntar a ti que nos escuchas. ¿Influye mucho la diferencia de edad en una relación?
5: No.
0: ¿Ellos qué eran? ¿10 años, dijo?
5: Puede ser, Meli, hasta 40 años.
6: Pero, ¿a qué te refieres? ¿En tema de gustos?
5: De madurez.
6: Es que los hombres maduran después, mucho después que la mujer. Sí. La mujer madura mucho antes y esto está comprobado, no es porque hay nosotras. Entonces, puedes sobrellevarlo. Más bien es, ¿qué interés tienes?
0: Sí.
6: Porque si tú tienes interés todavía de echar fiesta, de salir y todo, y tu pareja no, pues van por caminos completamente distintos.
5: Pero pues que se quede en la casa y tú disfrutas, de todos ahí tienes a tu pareja.
6: Pero ¿por qué si tienes una pareja para vivir con ella? Entonces, no manches. Usted, entonces anda soltero.
0: Pues la diferencia ella de edad influye. Será, a ver, 1-855-370-3100. Ella era mayorcita, este vato claramente anda con una de 23, él tiene 37. A ver, ahorita regresamos con tus llamadas.

0: ver, muchachos, venimos de la trampa donde Melissa, claramente una señora mayor, casi 50 años, le quiso poner la trampa a su marido. Ya tienen también un ratillo de casados, pero la diferencia, 37.
1: Está morrito.
0: El vato dice que anda con una de 23. Ajá. Que bueno, él dijo, es una amiga nada más, que no sé qué. Sí. Pero bueno, anda con una morrita.
1: Está bien, que tenga amigas.
0: ¿Qué será entonces? ¿La diferencia de edad, tal vez, en su momento?
2: Pues yo creo que es la diferencia de vivencias, porque muchas veces hay chavos que viven muy rápido, como tú cuando tenías 17, ya tenías hijos y todo, ya viviste muy, fuiste muy rápido, no viviste muchas cosas. Entonces cuando de repente conoces a otra persona, pues quieres vivir. Dices, y vas viendo cómo tus cuates van viviendo.
0: Pero a mí siempre me han gustado las mayorcitas, no sé por qué. O sea, andar así con morrillas que andan, no sé, en otro rollo. Los clubs no han sido lo mío. O sea, yo ir a un club y, punches. No es lo mío.
1: No tuviste la oportunidad de ir a clubes porque estabas muy morro cuando te casaste, güey.
0: No es mi gusto, güey. O sea, a mí no me vas a hallar.
1: Pues es que no calaste los clubes.
0: Que hagamos algo de noche. Vamos al club.
1: Había que.
0: No.
1: Ay, ni.
0: No es lo mío.
2: ¿Pero te gustaban otras cosas? Los juguetes.
0: Ah, no, bueno, pero ponle hacer otras cosas en pareja. Me gusta, por ejemplo, no sé.
1: Andar con amiguitos.
0: Los juguetes es algo mío, pero. En pareja, me gusta mejor ir al cine.
1: ¿Por qué te gustaba ir tanto con tus compas a pistear en el carro?
0: Ir a pistear con compas, está chido, el cotorreo.
1: Pistear. Y no morras, nunca habla de morras este güey. ¿Nunca hablaste de morras de pisteando en el carro?
0: Sí, güey, como no?
1: Los vatos. ¿Es aquí así en estos desgraciados?
0: Sí. Pero es que también es interesante hablar de amigos.
1: Todos los ahí en el campo.
0: A ver, ya tenemos a Adela con nosotros. ¡Hola, Adelita! ¿Qué pasó? Hola, Adela.
3: Hola, buenos días.
0: Buenos días.
2: Hola, preciosa.
0: ¿Influye la diferencia de edad en una relación? Tal vez que se meta alguien más joven o más mayorcito ahí.
3: No, yo pienso que todo depende de la madurez del hombre. Claro. En mi caso, mi esposa es menor que yo, 18 años.
2: Sí.
3: Y llevamos 11 años casados.
2: Sí.
3: Y todo ha ido perfectamente bien.
2: Claro.
3: Hemos comprado casa, hemos comprado carros, hemos hecho muchas cosas juntos y salimos a pasear juntos, salimos a comer juntos.
1: Ay,
3: yo jamás he tenido ninguna duda de él. Sí. Ah, tenemos un niño de 10 años. Yo digo que no.
2: Están alineados.
3: Todo depende de la madurez.
0: Pregunta.
3: Claro. ¿El hombre más maduro?
0: ¿No tendría inseguridad de repente porque es 18 años más joven que tú?
1: A lo mejor es muy maduro el vato.
2: Es que tienes que verlo. Si tienen las mismas metas, no te vas a preocupar. Si tú sabes que tu marido quiere estar en casa y todo, no te vas a preocupar de que se vaya de fiesta. Porque sabes que quiere.
1: Ahora hay hombres también que maduramos a la edad temprana. Sí. Hay mucho hombre.
3: Pero cuando un hombre sabe lo que quiere, un hombre no tiene ningún problema.
2: Así es.
0: Perfecto.
1: Pero él sabe lo que quiere, juguetito.
0: También, aparte.
2: Quiere un Transformer.
1: ¿Por qué no?
0: Tenemos a Armando con nosotros. Hola, Armando, ¿qué peteo?
1: Que en el día sea María y en la noche Mario.
0: Hola, Armando.
4: Anda, camaradas, ¿cómo andan? ¿Cómo
0: muy bien, saludos.
1: Aquí,
0: oye, Armando, ¿influye la diferencia de edad en una relación? ¿Tú qué piensas?
4: Mira, primero déjame mandarle un besito a lo más lindo de ese show que ustedes tienen. A toda madre. En el mero, ya sabes dónde. Bellito. Te manda salud de Wilson.
5: Me hagas cara fea.
1: Pa. ¡Wilson! I miss you.
0: ¿Por qué cuando te dicen esa palabra te sale una lágrima, Bellito?
1: Me acuerdo.

0: acuerdo, me la voy a tatuar ya. Me acuerdo.
1: A ver, Armando. A ver, ¿qué opinas, Armando? Cuéntanos.
0: Yo quería saber cuándo salió del bote este güey.
2: Mira, carnal. Hey. Yo no pienso que la edad influya, y te digo por qué. Los jóvenes de hoy, ellos van a hacer independientemente lo que ellos quieran, aunque claro, tú como padre les digas no lo hagas. Te lo digo porque mi hija tiene 24 años y se acompañó con uno casi de 36.
1: Sí. Ay, güey. ¿Y los ves bien? ¿Los ves mal? ¿Cómo los ves?
2: Mira, al principio, como todo padre, tú lo vas a ver mal porque tú quieres que tu hija se case o se acompañe con una persona de la edad de él.
3: Más o menos, sí.
2: ¿Me entiendes? Sí. Pero yo pienso que tienes que tratar a la persona también. Si tú miras que te tratan bien a tu hija, que le dan todo,
0: que
2: entonces
0: cuidan,
2: mejor
0: claro,
2: ganas de pedo.
3: Oye, carnal, claro, ¿qué diferencia te llevas tú con tu yerno, güey? Son casi de la misma edad, ¿no?
2: Básicamente yo tengo 44, mi yerno tiene 36,
0: 37,
2: ponle.
0: Sí. Ah, 10 añitos.
1: Oye, ¿y tú te aferrabas al inicio? Porque luego hay papás que se cegan y no, no sirve, no vale, tú, no sé qué es, así ya sabes. Y por más que la otra persona demuestra, no lo aceptan.
2: Mira, a esta edad que yo tengo, que ya soy más correteado que el Freeway 410-505 de Los Ángeles.
3: Sí, la verdad.
2: Ya no le pones, porque ya aprendiste la lección de tus otros hijos. Entre más les dices, más lo haces.
0: Sí.
2: Entonces tú dile, ahí voy a estar yo para ustedes. Nomás acuérdense
0: de
2: los valores que uno les ha enseñado. Dejen a respetar y que nadie los humille, pero si usted es feliz...
3: Sí. Oye, Armando, nomás ten cuidado, güey, porque no vaya a ser que el yerno en una de esas te baje a la señora también, güey.
1: Ay, cálmate.
3: ¿Está de la edad? No. ¿Peligro le gusta la suegra?
2: Mira, carnal, yo ya se la canté y le dije, compa, yo tengo unos terrenitos allá en mi tierra que no he construido nada, así que ya sabes.
3: ¡Alaba! Ay, quiero sembrar algo ahí.
0: ¿Quieres que siembres el entierro allí?
1: Oigan, yo les quiero decir algo. Algo que está pasando aquí en la cabina del bueno, la mala y el feo es que todos los días, una hora mínimo, escucho a nuestro productor con el pelón discutir de fútbol. Pero así
0: una
1: es que,
0: hora.
1: No, y es mínimo. Mínimo.
0: ¿Cuántas horas? ¿Tres?
1: Se pelean.
3: Y porque tenemos que cambiar de tema, si no ahí le seguimos.
1: Se acaba el show, sigue esto. Hemos así de que vamos a grabar y ellos siguen hablando de fútbol.
0: En el WhatsApp,
1: otro, no sé qué,
0: lo mismo en el WhatsApp.
1: ¿Tienen
0: van a sus casas, se llaman.
1: Feo, grupos, tienen el grupo del trabajo, el grupo de esto. En todos los grupos se pelean por el fútbol. Pero a mí me brinca porque hay veces que sí se enojan.
0: Yo borro todo.
1: Entonces, el mundial está causando ruptura de amistades, ruptura de parejas.
3: Salvadoreña,
1: Oye, Mbappé, francés, y su novia, la Estela Espósito, es española. ¿Se habrán peleado?
3: No manches.
1: ¿A quién le ha ido ella? O sea, ¿qué está pasando con este mundial en las relaciones? ¿Cómo se puede arreglar? Lo vamos a platicar con nuestra psicóloga, Sandy Caldera.
3: Enemistades que se han hecho, ¿eh?
1: Aquí hay una.
3: Sí, a ver, y ahorita regresamos y recuerda, en esta hora, todavía no, más adelante se viene la lana del golazo.
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5: Nunca había sentido tanto hate hacia Argentina. ¿Soy yo o qué pedo?
6: No, yo tampoco.
7: Yo siento que no es hacia Argentina. Es entre los que le van a Argentina, que si alguien le va a Argentina, tú muerte, y si tú no le vas, tú también. Y de repente veo tanto coraje, veo por parejas que se pelean.
6: El reportero es el periodista.
7: Sí. Oye, llegan a la casa enojados de no se quedan.
6: Yo no.
7: Pura discusión por el mundial. Hay parejas que han terminado, amigos que se han dejado de hablar, personas que se eliminan de la vida.
6: Aquí
7: uno del
6: el
7: otro.
6: Cookie Monster hasta fuera del aire nos ha regañado bien feo.
7: Sí.
8: ¿Cómo habla del Salvador, de su equipo que no sirve?
6: No puede, ¿para qué va a hablar?
7: Todos aquí han discutido horas y horas y horas por fútbol.
6: No,
7: pero
6: yo
7: hay
6: no,
7: que
6: platicarlo yo no, yo
7: con
6: no.
7: Nuestra psicóloga Sandy no. Caldera. ¿Qué hacer? ¿Qué puedo hacer yo que los escucho? ¿Qué pueden hacer ellos que discuten? Les va a dar gastritis, muchachos.
9: Yo no es cierto, somos los peores en fútbol.
6: Mira lo que dijeron. Oh, wow. Yo me voy al baño.
7: Vamos a regresar con Sandy Caldera ahorita, nuestra psicóloga, a ver qué onda

0: personas que no saben qué pasa antes y después del show, yo se los voy a decir.
1: ¿Qué?
0: Tengo un compañero que le decimos el pelón. ¿Por qué no tiene pelo? Por si usted se preguntaba. ¿Por qué?
2: ¿Por qué?
0: Con el Cookie Monster, que es nuestro productor.
1: ¿Otro pelón?
2: Y que come muchas galletas.
0: Por las galletas.
2: Y donas.
0: Y donas y conchas y todo lo que tenga harina. Y bueno, se ponen a discutir por el fútbol, pero sin parar una hora, dos horas.
1: Dijo mi vieja.
0: Termina el show, una hora, dos horas. Si estemos aquí cuatro horas hablan de fútbol. De lo mismo, el mismo tema que se han explicado en la mañana, en el baño. ¿Cuánto?
1: Es que yo me voy al baño, por eso cuando empiezan a hablar. No sé cuántas horas.
0: El feo se sale, yo porque
1: yo
0: me chuto
1: duro media
0: todo.
1: Hora ahí en el baño.
2: Cuando hablamos de fútbol, el feo se aburre. Él no le gusta.
1: Es que nos salen del mismo tema de Argentina y Inglaterra, Argentina.
0: Y el mismo tema, el mismo tema.
3: A ti te aburre.
1: Ha mucho hate aquí ya. Si no es boxeo, béisbol,
0: y yo los veo que de repente se dicen hasta lo que no hay tú y que no sé qué, y de repente
1: todo el día.
2: Y tu mamá y tu tía y tu abuelita.
0: Y yo a su máquina y yo saco mis palomas y volteo derecha e izquierda a ver qué está pasando.
1: No, y se siguen peleando fuera del show.
0: Y saliendo y bajando. En la tarde se mandan mensajes.
3: Se creen entrenadores, están bien panzones los dos.
0: Eso yo no tengo que opinar nada al respecto.
1: Eso yo sí, yo de aquí se ven.
0: Pero mi pregunta es.
1: No opines, míralos.
0: Hay relaciones que se están terminando. Noviazgos, amistades,
2: carreras.
0: Todo.
2: Se están acabando.
1: Trabajos, en el trabajo.
2: Gente despedida.
0: Sí, porque no van, porque quieren ver los 30.
3: Ya la inglesa aquella.
1: ¿Quién?
3: Pues la Jaramillo esta.
1: Ah, sí.
2: Otra.
0: O sea, han habido muchas personas que se ponen, se apasionan.
1: Ya no la he visto en el
0: show. Y pierden cosas. Entonces.
3: La mandé a correrla.
0: Ay, sí.
2: Cállese, señor.
0: Bueno, vamos a preguntarle a nuestra psicóloga.
1: Voy a hablar con la Chiqui Baby.
0: ¿Qué hacer con esto? Con ustedes, Sandy Caldera.
4: Sandy. Hola, hola, buenos días. ¿Cómo están? ¿Qué tal? ¿Cómo andan?
2: Bien.
1: Sandy.
2: Antes que nada, ¿a quién le va, Sandy?
1: Muy bien, empezamos.
2: Si no, buscamos a alguien.
0: ¿A quién le va, Sandy? ¿Le vas a Inglaterra o Argentina?
4: ¿Quieres que te diga la neta?
0: Sí.
1: A los hoyos.
4: La neta, no le voy a nadie. Yo a ya colgué los tenis desde
0: no,
4: que ya.
3: Sandy le va a quien le dé dinero.
1: No. Ella es fiel a México. Ella es fiel a México.
2: Bien, Sandy.
0: Oye, mi Sandy, yo no sé si aquí en cabina comprar unos guantes de boxeo, una alberca con gelatina.
1: Que se maten.
0: Un poquito de harina para las cachetadas, porque se han llegado a pelear por fútbol. Y no me refiero solo de aquí en esta cabina. Aquí en Univisión. No, entonces he visto personas, parejas enojadas, gente que se grita, gente que no va al trabajo porque perdió su selección.
1: Se insultan.
0: O sea, una de cosas de locura. ¿Qué onda con este mundial que está solicitando tanto problema enemistad de fútbol?
4: Fíjate que estaba leyendo ayer un psicólogo que tiene especialidad en psicología moderna.
0: ¿Sí?
4: Llamaba mucho la atención que él decía que en este mundial se ha observado muchísima obsesión en la gente. ¿Por qué? Porque puedes estar conectado 24/7 escuchando diferentes opiniones. Entonces, ¿esto qué genera? Todo lo que tú empiezas a ver tiene que ver con eso. Entonces, tu vida empieza a girar en torno a eso. Es como si tu vida fuera un algoritmo, literalmente. Entonces, ¿qué pasa? Cuando alguien opina diferente a ti, no te gusta, no lo toleras. Pero está bien que eso es parte del show. El problema es cuando tu obsesión te cierra, te ciega y hace que ya no tengas otro tipo de conversación

0: o que si no respetan tu opinión, te super enojes y, como dices tú, Pau, ha terminado con tu trabajo, con tu carrera, con tu pareja. Pues no, yo creo que ahí sí estamos mal, ¿sabes?
1: Mi Sandy, yo veo que siempre empieza en juego, ¿no? Ay, que tú, que tu selección, que jajaja, que la canción y todo. Pero se va calentando la gente y llega un punto donde ya se quieren golpear.
2: Entonces, se golpean en los estadios, en la calle, Pau, también.
1: ¿Cómo saber hasta qué punto pararle? O sea, que decirle, a ver, ya aquí, ya lo voy a dejar ir, no me afecta.
0: Bueno, mira, aquí hay un punto muy importante. Tú dijiste hasta dónde pararle. Ese es el gran problema. La gente no se detiene. La gente está viendo, está escuchando, está oyendo. Y entonces, ¿qué pasa? Te vuelves según un experto. Ese es el gran problema que tenemos ahorita, que todo el mundo es experto por redes sociales. Entonces, ahí automáticamente no paran. ¿Cómo le puedes parar? Pues básicamente, a ver, decídete. El partido, tómalo como lo que es un deporte, un entretenimiento, y para de contar. ¿Puedes emitir una opinión? Sí. Obviamente es válido que tengas una opinión diferente al otro. Pero cuando ya estás viendo que tu relación se tensiona, que tu trabajo se afecta, hey, busca ayuda. Porque a lo mejor es la punta del iceberg. A lo mejor tú traes un problema de obsesión con todo y no te has dado cuenta, ¿eh?
1: ¿Y cómo darte cuenta, mi Sandy? Porque yo estoy segura que los hombres que a lo mejor han tenido problemas y todo dicen, ¡ay, no me entienden! O yo estoy bien. O sea, muchas veces cuando uno está mal no se da cuenta.
2: ¿Le seguimos?
1: ¿Cómo lo hacemos para darnos cuenta de esta situación?
0: De hecho, ¿sabes en qué te puedes dar cuenta? Que ya te afecta en diferentes cosas. Por ejemplo, empieza a darte cuenta que ya tu esposa ya te alucina, ya tus hijos ya no te quieren ni siquiera acá, ya tus compañeros de trabajo, ay, viene con lo mismo. O sea, en ese momento, hey, red flag. Ahora, vamos a esperarnos al dominguito. Entendamos que, ok, de aquí al domingo todavía los tenemos perdidos. Pero fíjate que después viene el post. Todas las repeticiones, todo lo que no vi, todo lo que vi, todo lo que... Entonces, aguas. Cuando usted detecte que está dándole vueltas a lo mismo, y sea fútbol, sea lo que sea, tiene que buscar ayuda. Porque como dice el psicólogo ayer, la obsesión está creciendo. ¿Por qué? Porque el algoritmo me da de lo que yo quiero ver. Entonces, más va a crecer mi obsesión.
2: Sí. Ahora, si estás discutiendo con alguien también, Sandy, es de sabios.
3: Eso es de rajones.
2: No, espérate, güey. No, es de sabios decirle, bueno, ya, carnal, bájale poquito. O sea, también no llegar a los golpes, pues.
3: No, porque... lleguen a los golpes, rajones.
2: Hoy no más este
3: discútalo,
2: vato.
1: Yo digo que gelatina.
4: Cuando quieras y donde quieras.
3: Hoy no más.
4: Cálmate,
3: por el fútbol.
4: Al pelón.
2: Y ahora es como pistache.
3: Güey, no.
4: Mentecato.
3: ¿Dónde? No, hombre, le va a dar un infarto.
2: Donde quieras quiero y como te pongas puedo. ¿Qué? No.
1: Hoy en la tarde veremos quién ganará. ¡Argentina! Contra Inglaterra. Ay. El Cookie Monster contra el pelón. ¿Quién ganará?
2: Oye, y uno ni inglés y el otro ni argentino. ¿Qué pedo? Sandy, ¿dónde la gente? Sí, ¿dónde la gente te sigue en redes sociales, por favor?
0: Claro que sí, soy como Sandy Caldera en todas las redes sociales. Y estoy en el 619-451-7037. Lo toman a esa familia, pero hey, la obsesión es delicada. Mucho cuidado, por favor.
2: A llamar. Gracias, Sandy, te queremos.
1: Hola.
3: Llamada ganadora en este momento, 1-855-370-3100. La que va a ganar $1,000 con la lana del golazo.
2: ¡Suerte! A ver si se llevan el dinero, no como Martín ayer.

0: Estamos buscando llamada ganadora. Ahí te ve el teléfono. Es el 1-855-370-3100.
1: Oh my God, yo se los digo en español.
0: Ahí nomás.
1: 815.
2: ¿Eh?
1: ¿Ah? Ah, no, se nos. Tiro tú, feo.
0: Ahora, borren, borren.
2: Se quiere quitarla borren. Y aventarme
1: 855 370-3100. Le agregué un 1 antes de la lava. Uh-huh.
2: Eso no está mal, no, no, eso está bien.
1: De la lava, la mis vidas, la lava de los United.
0: Yes.
2: 81505 01.
0: Ahí se va. Abarcarse dicho, suerte, la lana del golazo. Estamos buscando esa llamada ganadora. Hay tres preguntas de fútbol, acuérdense. La primera, te ganas $200 si la contestas bien.
1: La primera es fácil.
0: Sí. La segunda, si acaso respondes también bien, que es la de Pao, $300 más para un total de 500. La última es de $500, que saca la de tu servilleta el Pelochas. Pero si contestas mal, como Martín el día de ayer...
1: Bye, fuga.
0: Ay, Martín, ay, Martín. Martincillo.
1: Pobrecito. Pero aparte no se agüitó, él sabía que chale. No sabía de fútbol. No. Por eso marquen con information y los
2: pero le dije,
1: rápidos.
2: Retírate, se lo insinuamos sí. Acá, Martín.
0: Buscamos llamar a la ganadora. Difícil. Bueno, bueno.
3: Hello.
1: Hello, Luis.
0: ¿Cómo te llamas?
3: Jesús García, para servirle.
0: Jesús,
1: ¿de dónde eres, papito?
2: Tiene nombre de héroe sonorense.
0: ¿Jesús García?
2: El que salvó a la gente de un tren.
0: Ah, su, no manches, wow.
1: Yo pensé que decía Jesús, Jesucristo.
0: O sea, no me la sabía.
1: ¿De dónde eres, papi?
3: Soy de México, de Michoacán, vivo aquí en Venice, California.
0: ¡Vamos! ¿Y de qué te sirven hasta $1,000, si acaso te los llevas, mi carnal?
3: Oh, pues, para billis y de una paseadita.
2: Ay, manito.
0: Me gustó como dijiste los billis. Si eres de Michoacán, sí. Mali.
2: Pero si ¿sí sabes de fútbol, billis? Mijo. Si ¿sí estás guachando o no?
1: Sí, debe de.
3: ¿Eh? Sí, hablo de fútbol.
2: Ah, bueno.
1: Muy bien, papito.
2: ¿Quieres iniciar o te retiras de una?
3: Quiero iniciar.
2: Ah, bueno. Por $200, ¿eh? Ponte bien al tiro. ¿Cuántos goles le metió España a Francia ayer? Inciso A, 3. Inciso B, 2. Inciso C, 1.
3: 2.
0: ¡Ah, qué
2: you got it! You got it!
0: Bien, felicidades, sí sabe.
1: ¿Sabe? Mi querido Jesús, ya te llevaste $200, papi chulo. ¿Quieres 300 más, mi amor?
3: Sí.
1: Eso. Venga, Jesús, préstame mucha atención, ¿ok? Mi intención es que ganes. ¿Quién juega hoy en la otra semifinal en este partido?

0: partido del día de hoy para llegar a la final, semifinal? Opción A, Francia contra México. Opción B, Inglaterra y Argentina. Opción C, Holanda y Portugal.
1: Opción B.
2: $500, Chuy. ¿Doble o nada o te retiras? ¿Tú qué dices?
1: Sigo.
2: ¿Le sigues?
0: Échale, papito, chulo.
2: Advertencia.
0: You can do it, baby. You can do it.
2: Si respondes mal, pierdes todo. ¿Estás de acuerdo?
3: Jesús, ¿sí sabes? ¿De verdad? Máquina 501, la que corrió por Sonora, por eso los garroteros. Te quiero, loco, y te voy a echar la mano. Okay. Ponte trucha, te voy a dar un club cuando diga el pelón cosas, ¿eh?
2: ¿Estás listo?
1: Sí.
2: Muy bien, mi carnal, por otros 500 para un total de $1,000. Quiero que me digas, señor Jesús García del Meritito Michoacán de Van Nuys, ¿para qué te sirven los $1,000? ¿Qué vas a hacer?
1: Pues para dar mini vacations y pagar.
2: Mini vacations.
3: Ok, mi amor.
2: ¿A dónde nos vamos a ir, Chuy, si ganas?
3: A Chico. Wow.
1: A San Diego o a Las Vegas.
2: Bien.
0: Ay, qué rico.
2: Perfecto. Mini vacation.
3: No, está bien.
2: No, está difícil. Va y cómo regresa.
3: A la cahuila.
2: Está difícil, está difícil. Ahí te va, Chuy. Por $500 por un total de 1,000. ¿Quién es el capitán del equipo de fútbol de Inglaterra? A. Harry Kane. B. Jude Bellingham. O C. Paul Scholes.
0: A ver, repítelas.
3: Repítelo.
2: Perdón, Jesús.
1: Bueno, repita, bueno.
2: Que te la repita.
0: Sí, por favor.
2: Muy bien. Inciso A, Harry Kane. Inciso B, Jude Bellingham. O inciso C, Paul Scholes.
1: ¿Me puedes echar una manita?
0: Repítelas, por favor. Escúchame, Jesús.
3: Es que no, oye, está sordo él. Es un señor ya.
2: Tercera.
3: Y última.
2: Y última vez que se
3: pon
2: repite.
3: Pon atención, güey.
2: ¿Quién es el capitán de Inglaterra? ¿Sí? A. Harry Kane. B. Jude Bellingham. O C. Paul Scholes.
1: El primero.
4: Chutea.
3: La tercera vencida, te amo, Chuy.
0: Ay, Jesús.
1: Yo también te amo.
3: Sí, mi amor, vámonos a Las Vegas.
2: Dale, a Martín ayer no le ayudaron.
3: Vámonos a Las Vegas.
2: Señor.
0: Claro que sí.
2: No le ayudaron al mento de Martín. Ah, pero
3: a Martín le ayudamos más. Y no, sí, no más que estaba bien menso.
2: Compadre, felicidades.
3: Don Chuy no está tan menso. Tiene la voz. Pero...
2: No, hombre, que los
0: no
2: disfrutes.
0: No cuelgues, mi amor.
3: Te amo, Chuy.
5: 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Y esto.
0: El chisme es... ¡Vida! Oigan, José Ramón Fernández da una entrevista donde dice está lleno de corrupción.
3: ¿Eh?
0: ¿A qué se refiere? ¿Qué dice? Oh my God, oh my goodness.
2: Ay, ama.
0: Hay un actor muy famoso que se llama James Franco. Se ha ganado muchos premios, es un americano muy, muy famoso.
2: Oh, el de Spider-Man.
0: Ándale.
2: El Hombre Araña.
0: El amigo de sí, Spider-Man. Sí, sí. ¿Y qué creen? Que mostró un video en su casa donde hay un extraterrestre.
2: ¿Qué?
0: Lo mostró en video.
2: No.
0: Las pruebas. El chisme es vida. No se vayan.
2: ¡Felicidades! Ah, el compita Jesús se ganó $1,000. Hay otra oportunidad mañana, ¿eh? Suerte, ya suerte.
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2: Oiga, y cáigale YouTube @ bueno mala feo, porque se viene el OOT de Pau Sasso el día de hoy.
0: OOT.
2: Yo tengo una pregunta, Pau.
0: Dime.
2: ¿Perdió tu equipo? ¿Estás triste? ¿Quién se murió?

0: Anda como de luto el día de hoy, así de negro. Muy bonito se ve el vestido.
1: Está bonito el vestido.
0: Está bonito.
2: ¿Pero quién se murió?
0: No, no, digo, pues porque es de luto, ¿no? El color negro, ¿no? Mm. ¿Hay entierro a lo mejor?
1: ¿Por qué tres pantalones negros? ¿Quién se murió?
3: No, son...
0: ¡Ay! Eran grises, pero ¿qué pasó? Cáiganle YouTube, arroba, bueno, mala, feo.
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1: El chisme es vida. El chisme es vida. Oigan, ahorita ya se va a acabar el mundial,
2: ¡no!
1: Todo el mundo anda bien triste, que peleándose, que amándose,
2: Qué bueno, ya me tenía otros cuatro años esperar.
3: Híjole.
1: Cuatro años, sí. Pero bueno, ya se va a acabar. Y hay muchas cosas, hay mucha gente diciendo, no, es que le están ayudando y favoreciendo a Argentina, es que se la quieren dar a Messi, es que sí, es que no. Y hay muchos comentaristas que pueden, pues como dar su opinión, pero tienen que ser un poco... pues a la mitad, no pueden decir sí, esto, sí, el otro. Pero ¿qué creen, chavos?
2: ¿Qué pasó?
1: Que José Ramón Fernández.
2: Ah, no, bueno, José Ra.
1: Sí, que es muy controversial.
2: ¿Quién es él? Comentarista deportivo, él tiene años, güey.
1: Sí, ya está grande.
2: Como 50, 60 años en.
1: Sí.
2: Haciendo deportes.
3: Pues ¿cuántos años tiene de edad el pobre?
1: Ya está grande.
2: ¿Has visto la película México 86?
1: Dice que tiene más de 50 años de carrera. Más de 50 años de carrera. O sea, una vida.
2: Él fue parte del descubrimiento de los cachirules. Y a pesar de que él pues es mexicano, o más que nada, creo que él es español, algo así.
1: Sí.
2: Pero él fue el que también lo comunicó
1: lo
2: en México.
1: Luz, expuso. Todo, ¿no?
2: Lo expuso.
1: Es alguien que.
2: Exacto.
1: O lo aman o lo odian. Y luego que se peleó con el Faitelson.
2: Antiamericanista, ¿eh? Antiamericanista.
1: O sea, bueno, he tenido muchas cosas. Pero ¿qué creen? Que lo invitan a un show. Le hacen una entrevista.
3: Ahorita en el Mundial.
1: Ahorita le preguntan, oye, ¿qué onda? ¿Qué opinas de todo lo que está pasando? ¿Crees que hay corrupción en el fútbol? ¿Que esto se arregla? ¿Que hay manita de gato? ¿O todo es fidedigno y real? ¿Y qué creen que dijo?
2: ¿Qué dijo?
1: Cáiganle a YouTube @BuenoMalaFeo para que vean la respuesta del video. Oh my God.
4: ¿Qué nivel de corrupción hay en el fútbol mexicano?
5: Mucho, muchísimo. Siempre ha habido corrupción.
4: Hay países mundialistas que han ganado la Copa aún con corrupción.
5: Sí, el problema de Qatar fue en Argentina. Cada vez que se caía Messi era penalti. La FIFA hace, es tan inteligente la FIFA, Infantino, que le regaló el premio de la paz a Donald Trump, hizo una división, quedaron de un lado los europeos y del otro lado los de CONMEBOL, con algún otro que europeo y africano. En fin, están divididos, más los africanos. Los asiáticos han perdido terreno, Japón y Corea han perdido terreno, pero África ha ganado terriblemente terreno. Pronto veremos un campeón mundial africano.
2: ¡Ándale!
1: Ay.
3: Pero, wow. ¿Y para qué lo hacen? ¿Por motivo de billete, de vendimia?
1: No, porque él no ganó absolutamente nada de esa entrevista.
3: No, digo, la corrupción es...
1: Ah, no dijo, nada más dijo que,
3: pues yo que
1: en Qatar le dieron billete. El mundial
2: a Messi,
1: porque cada vez que él corría o lo tocaban o algo así, le ponían falta y esa falta la volvían penal.
2: Bueno, sí se pitaron muchos penales para Argentina.
1: Sí.
2: Pero bueno, ya entras en la controversia de si era penal o no era penal y todo el rollo.
1: ¿Qué opina Cookie Monster también?
2: Lo que yo siento que en este mundial se supone hay demasiada tecnología. Entonces cada penal pitado y todo está revisado no solamente por los árbitros ahí en la cancha, sino en el VAR y en todos lados.
1: Bueno, leí algo que decía que en este mundial las personas más ayudadas por el VAR, o sea, los equipos más ayudados por el VAR.
2: Más beneficiados, sí.
1: Fue Argentina y México. Eso decía la nota, no sé si sea cierto o no, no sé qué opinen, José Ramón Fernández dice la razón, la verdad,
6: con lo ayudaron,
1: la realidad.
6: Con Inglaterra lo ayudaron mucho.
3: ¡Ay, ese hocico!
2: No.

0: los leemos en YouTube. Oigan, ¿qué creen? James Franco, este actor que salió en la película de Spider-Man, que era su cuate y todo, es muy famoso.
1: Se llamaba Harry.
0: Harry Osborn.
1: Exacto.
0: ¿Y qué creen? Que bueno, este muchacho les dice, les tengo que enseñar algo. Ahí les va un video y saca una computadora, cáiganle a YouTube arroba bueno mala feo. Y les muestra un video de su jardín de atrás.
1: Ok.
0: Donde salió un alien. Él lo muestra. Cáiganle a YouTube.
2: ¿Es verdad?
0: Ahí está. Ahí está, cálenlo, por favor.
1: Increíble. A ver, bueno, ahí está el vato explicando.
0: Ahí dice, quiero que vean las cámaras, todo lo que pasó. Sí. No es broma, es una realidad. Acá estoy. Presente enseñándoles la prueba fidedigna. Ahí tiene su computadora enfrente.
2: ¿No será FX?
0: Donde la va a abrir y muestra las computadoras, las cámaras de atrás. ¿Ven que graban así como medio acá, laneta.com? Ahí está. Quiero que lleguen a YouTube.
2: ¿Qué actorazo lo va?
0: Ahí está.
1: Espérate, se está moviendo algo detrás de un árbol, Pau.
0: Así es.
1: Parece una silueta humanoide.
0: Así es.
1: No, bueno.
0: Ahí está, ya lo vieron.
1: Se asomó el feo.
0: No, ahí están las manos, ¿ya viste? Y ahí se ve un alien.
1: Bueno.
2: Está raro.
0: Mucha gente dice que sí le cree.
1: No,
0: mucha gente dice que no le cree.
2: ¿Él es influencer?
1: Mira,
0: actor famosísimo.
1: Se asoma de una puerta el alien también. Pero, se asoma así como.
0: Se asoma de la ventana, se asoma a la ventana.
1: Ajá. Nah.
0: ¿No le crees?
1: No, bueno.
0: ¿Por qué no?
1: Está bien chafa el alien, Pao.
0: Oye, pues no es su culpa haber nacido así, el alien.
1: Le hubiera hablado al feo mínimo para creerla.
2: Los actores tienen conectes con los efectos especiales.
0: Sí.
2: Los de Hollywood. Y te pueden hacer un custom de eso.
1: Espérame. Rápido. Pero este parece un extraterrestre sesentero, güey. ¿Te acuerdas de...?
0: ¿A poco se han cambiado los cuerpos de los aliens de los 60s a los 2000s?
1: ¿No has visto las películas nuevas?
0: Que ya son todos así, ni forma tienen.
1: Se parece a película de Steven Spielberg cuando comenzaba apenas a dirigir en los 60s, no manches. No, los aliens, los nuevos, sí están bien gachos. Así.
0: Pues quién sabe, a lo mejor, y si hay aliens en la casa de James Franco. ¿Qué opinan en YouTube?
2: Ni yo, que soy bien amante de todos esos temas, me la creo.
1: ¿No te la estás comiendo esa?
0: ¿Esa no te la estás comiendo? Oigan, hay que ayudar. Eso es lo más importante al final. Y me encanta que cuando hay artistas que se suman a la causa, cuando hay algo que no está pasando bien, cuando ven una injusticia, cuando ven un desastre natural como el que pasó en Venezuela, donde lamentablemente familias perdieron a seres queridos, se perdieron pues tu hogar, tu casa, algo por lo que trabajaste toda tu vida, mascotas, o sea, pasó algo terrible. Y se viene un concierto muy ganador, muy benéfico, que se llama Unidos por Venezuela. Entonces, me encanta porque van a haber muchísimos artistas, van a haber muchísimas personas sumadas, como Marc Anthony, Ricardo Montaner, Faith, Jay Wheeler, Elena Rose, también está gente de Zona, Mau y Ricky, Olga Tañón, que es Historia, Lazo, Piso 21, bueno, son muchísimos.
2: ¿Cuándo?
0: Que están comprometidos con esta causa, Feito. Y estos son un inicio, porque se están sume artistas.
2: Ah, qué chido.
0: Entonces, yo los invito que este domingo 16 de agosto, a las 6 del este, o si estás en Miami, en sus alrededores, compres boletos para que puedas ir el 17 de julio. Salen a la venta para Ticketmaster. Así que.
1: Así es.
0: Cáiganle, compren, ayuden. Hay que sumarnos a toda costa para ayudar a nuestros hermanos venezolanos.
1: Ale, Samira, Zambrano, Free Cover. Recuerden que.
2: Es gratis. ¿Eh? ¿El evento es gratis?
1: No, boletos a la venta en Ticketmasterfeo.com.
2: ¿Por qué dices Free Cover, güey?
1: Es un grupo.
2: ¡Oh!
1: Así se llama.
0: ¡Oh!
2: Dije Free Cover, es gratis.
1: Así se llama.
2: ¿Cómo vamos a ayudar a Venezuela si es gratis? Dije. ¡Oh! Con un grupo que se llama así.
1: Free Cover se llama el grupo.
0: Free Cover va a ser gratis para esta ayuda.
1: Sí. Boletos a la venta en Ticketmaster para ver a Free Cover.
0: Y a los Marc demás.
1: Anthony. Marc Anthony, Ricardo Montaner,
2: hay que ayudar, hay que
1: y a muchos. Que ayudar. Domingo 16 de agosto, hay que darnos una vuelta. Miami,
0: Salud.
1: Hay que darnos una vueltecita y todos unidos por Venezuela en este concierto benéfico. Un abrazo a todos los hermanos venezolanos.
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1: ¿Qué tal? Muy buenos días. Les saluda Eli Venegas y este es el breve informativo del bueno, la mala y el feo. Trump da marcha atrás al cobro de 20% a buques en el Estrecho de Hormuz. El presidente de Estados Unidos, Donald Trump, dio un giro a la estrategia que había anunciado apenas un día antes para el tránsito marítimo en el Estrecho de Hormuz al retirar la propuesta de aplicar un cobro del 20% a las embarcaciones que cruzaran esa vía. En su lugar, aseguró que alcanzó acuerdos con países del Golfo Pérsico para fortalecer las inversiones y el comercio con Estados Unidos. Jueza exhibe al equipo legal de Trump y cuestiona acuerdo con el IRS por mala fe. Una jueza federal lanzó una severa crítica contra el presidente Donald Trump, su equipo legal y el Departamento de Justicia de Estados Unidos al concluir que la demanda civil presentada contra el IRS fue utilizada para obtener beneficios que carecían de sustento legal. La jueza Kathleen Williams determinó que el litigio se promovió con un propósito indebido y ordenó sanciones contra dos abogados que representan al mandatario. Y hermana de Lindsey Graham ocupará su escaño en el Senado tras decisión del gobernador. El gobernador de Carolina del Sur, Henry McMaster, anunció el nombramiento de Darlene Graham para completar el mandato de su hermano, el fallecido senador republicano Lindsey Graham. La designación será temporal y se mantendrá hasta que se realice una elección especial para cubrir el resto del periodo legislativo. Hasta aquí llegamos con el breve informativo del bueno, la mala y el feo, les informó Eli Venegas en redes sociales. Eli Venegas Radio. Excelente día.
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3: Oigan, chavos, hay canciones que ¿sí? las hace un grupo cover. O sea, ya existen.
4: Ey.
3: Y fueron, más o menos. Pero las graba otro grupo y son más exitosas que la original.
4: Sí, suena bien chido, one para one.
3: ¿Qué cover resultó ser mejor que la original?

0: todas las canciones nuevas, pelón. Todas. Ahí está Frontera, se hizo famoso con una de... ¿quién la canta? El Piso 21, algo así.
1: Piso 21.
2: Sí. A ver, ahorita regresamos. 1-855-370-3100.
1: Yo les tengo una matadora.
2: ¿Neta?
1: Nadie me la opaca.
2: ¿De quién te acuerdas tú? Ahorita regresamos, ¿eh?
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11: De lo que fueron originalmente. ¿Qué canción cover? Puede ser tal vez nueva o covers hasta viejitos.
12: Hay unos bien buenos.
11: Son mejores y quedaron mejor que la original, que tú sepas y recuerdes, compadre, comadre. 1-855-370-3100. Yo les tengo varios.
13: Yo les tengo hay uno que varios.
11: Hay uno que me duele mucho.
13: Varios.
12: ¿Cuál te duele?
11: Me duele demasiado.
13: ¿Te duele?

0: Hay canciones, chavos, que son un todo un éxito, pero son covers ya viejitos.
1: Machines. Sí.
0: Pero el cover se hizo más famoso.
1: Reventó.
0: Sí, que la original.
2: Sí.
0: ¿Cuál es esa? ¿Te sabes una? 1-855-370-3100.
2: Yo tengo una que me encanta, que se llama Tú, de Noelia. Pero Karim León viene, le da la vuelta, la sube, le baja, ¿qué? Le escupe y le dice, quítate que ahí te voy. La.

0: No, ¿qué, canta qué perrísimo.
1: No, no hay otro como él.
0: Y yo creo que fue el éxito de Noelia. O sea, fue.
1: Y me gusta el éxito de Noelia.
0: Lo único que aportó, ¿no?
2: No, estamos bonita con.
3: Y de nuevo tú.
2: No, güey. Sorry, Noelia.
4: I'm sorry.
0: ¿Quién?
4: I'm sorry por la Noelia, güey. La canta más machín, Karin León.
2: Claro, la música la nueva reventó, es mejor Karin que la vieja.
1: Es que Karin es otro nivel. Karin no tiene punto de comparación.
4: Hay otra que reventó mi compita Cristian Nodal.
1: ¿Cuál?
4: Adiós, amor.
0: Ah, sí, cómo no. El éxito de Nodal también.

0: Esta también la empezó a cantar el Darey hace mucho, pero no pegó tanto. Bueno, no pegó nada comparado
1: creo
0: con
1: que lo que ni
0: pegó.
1: Lo,
2: a ver, yo no sé
1: ni
2: quién
1: lo cortó, ni lo cortó, güey. ¿No?
3: Ese tiempo ya nada es igual.
0: Y mucha gente dice que es de Cristo.
3: Y me trata.
2: Yo pensé que era de Cristian.
1: No, el Darey la sacó primero.
3: Mi Dios te podría.
1: Pero ni siquiera, o sea, antes no se, lo se usaban, para la chaviza que no sabe, se usaban cortes musicales.
3: Sí.
1: Por disco salían unos 3 o 4 cortes musicales, que era lo que se promocionaba el disco. El Darey ni siquiera sacó esta de promoción, mm-hmm. Eran otras.
3: Y esta vez para siempre.
1: Pero no también como Nodal.
2: Tiene un don.
1: Hay una que a mí me duele, muchachos.
0: La de tu...
1: Hay una que a mí me duele. Ustedes de seguro la han escuchado y han de decir, ah, chis, pues si es de Don Vicente.

0: Éxito con Don Vicente.
1: ¿Pero quién la cantó?
0: Nos estorbó la ropa, se llama.
2: Ay, qué rico.
3: Muy grato.
2: Ahí va.
0: Oíse.
3: Nos estorbó la ropa. Dejamos que las prendas se cayeran.
2: Qué rico se oye.
0: Exitazo, exitazo. Pero
2: se me cayó la calzoneta.
0: Antes la grabaron.

0: ¿A quién prefieres? ¿A Vicente o a los Tigres?
1: No, mira, yo amo Tigres. Este cassette, yo compré este cassette, no era disco, era cassette. El ejemplo. De ahí me la sé. Pero la verdad, don Vicente
2: la reventó.
1: La roteó.
0: Ok.
1: La rompió.
2: Ahora, ¿es de los Tigres esa rola?
1: No, es de Teodoro Bello.
2: Ah, ok.
1: Es de Teodoro Bello. Compositor de cabecera de los Tigres.
2: Sí, oh.
1: Pero pues don Vicente le gustó, dijo, la voy a grabar también. Y fue un trancazo.
2: Y lo conocimos a don Teodoro Bello una vez, ¿no?
1: Sí, lo saludamos en una convención.
0: Así, no, no, qué bonito. Así le dices al pelón.
2: Teodoro Bello.
1: A ver, tenemos a Joel con nosotros. Ese es mi Joel.
2: Te adoro el Bello.
3: Dígame, Dios.
1: Compadre, ¿qué éxito? ¿Cuál éxito? Es mejor el cover que la viejita. Dame primero el éxito para escucharlo. Sí. A ver.
3: El éxito. Pues el éxito es el que tenemos aquí en los Estados Unidos, compa.
0: ¿De qué hablas? ¿Cuál? ¿De qué hablas? No entendí.
4: ¿Qué les pasa por contestarle?
2: Tú.
4: A gente, ¿para qué hablaste? A gente borracha. A gente drogadicta. Y te culpo, Andrés.
2: No, ¿para qué le cuelga?
0: Uno no sabe.
1: A ver, tenemos a Antonio. Hola, Antonio.
5: Hola, ¿qué tal?
1: Saludos, carnalito.
5: ¿Cómo estamos? Buenos días.
1: Muy bien, buenos días. ¿Qué cover fue más grande que la original? Dame primero el éxito, el cover.
0: El éxito.
5: Ahí te va uno bien chipocles. Ramito de Violetas, no recuerdo bien el primer cantante, pero los que le hicieron un éxito fueron Mi Banda Mexicano, no sé si lo recuerdan.
0: Ramito de Violetas.
1: El éxito

0: exitazo. Yo pensé que era de los de mi banda El Mexicano.
1: Yo también pensé que era de
0: No, la canta Cecilia.
2: Escribía versos, dime quién era.
0: No,
1: no, nada que ver. ¿Eh?
3: Mandaba flores.
4: Qué bonito.
1: Nada que ver.
0: Oye, con guitarrita y todo, Antonio.
5: Les digo que es una chulada. Está muy bonita la canción, pero mi banda El Mexicano hizo un cover súper bueno.
0: Buenísimo.
1: Sí, la neta que sí, se da la
4: canción. Muy bailable.
0: Oye, nada que ver.
1: Bueno, pues no. Sí, ya me dio sueñito.
0: Me estoy durmiendo con esa rola. Mejor. Y el hijo de Casimiro haciéndose menso en el escenario.
1: Él nada más aplaudía. Derecha, izquierda. Sí.
0: Le han hecho memes, ¿no? Al hijo de Casimiro,
1: sí,
0: de mi banda mexicana.
1: No, pero si hace, apoya. Claro. Con las palmas.
4: Él es maestro de ceremonia, ¿no?
0: A joven, para todas las viejonas.
4: Es animado.
0: Que quieren colágeno.
4: Ahí está él.
0: A luego sale sin camiseta. No es cierto.
1: No, sí.
0: ¿Qué canción cover fue más grande el cover que la original? 1-855-370-3100. Ahí está el Ramón, el Chávez, el Toñito. Ahorita regresamos con tus llamadas, ¿eh?

0: canción que se regrabó como un cover fue más grande el éxito del cover que la original. 1-855-370-3100. Tenemos al compita Michael con nosotros. Hola, Michael.
1: Buenos días.
0: Buenos días, Michael.
2: ¿Qué onda?
0: ¿Qué onda, carnal? ¿Qué rola fue el cover más grande, oye?
1: Mira, La Negra Tomasa con los Caifanes es un bombazo.
0: Caifanes.

0: Esta rola ya la escuchaba en Paramount.
1: Ay, chiquilla.
0: Descargando y cargando camiones, papi. En los noventas.
2: Pero eso es de ellos, ¿o de quién es?
1: Ya me imagino No,
0: esta canción ya es viejita, ¿verdad, Michael?
1: Bailándola.
3: Sí, es viejita. Yo me acuerdo que la primera vez que lo escuché fue una película de Alfonso Zayas con el caballo Rojas, si me acuerdo ya.
0: Sí, ya. A ver, creo que es de...
3: Cine Millonario.
0: Con Pais Segundo.

0: Sí, cubano era y le...
1: Como un son.
0: Y yo creo que la modernizaron, ¿no? Los Caifanes. Ay, le quitaron muchas cosas.
2: Que me echó pilongo.
0: Y Caifanes dijeron que me vuelve loco. A ver, tenemos a Salvador con nosotros. Hola, Chava.
3: Hay rolas que nunca oímos, ¿eh?
0: Sí.
3: Wow. Jamás la
1: había oído. Chava.
3: Chavita, ¿qué rola quieres? ¿Qué rola piensas tú que la reventaron ahora?
0: Con el cover.
4: La. Como el cover. La que le robó Angelita Aguilar a los Muecas.
3: Oye, este.
4: ¿Qué? Que ella compuso.
0: ¿Eh? ¿Ella dice ¿qué? Que la compuso?
4: La que grabó con Yuridia.
1: Okay. ¿Qué agonía? Es un rolón.
3: Es que la descomponen.
1: No, es un rolón.
5: Toda una vida traté.
0: Qué bonito canta Angelita.

0: Nunca dijo eso, Angelita.
1: Que los muecas, ellos la sacaron después, Angelita. Que ellos tenían otra versión. Hasta ellos salieron a pedir perdón. Ah, que ¿neta? No, no fue así.
2: Ya me confundieron más.
1: Sí.
3: No
1: lo sé, vive.
2: No,
1: sea,
2: no creo, no. A ver.
1: A ver, ¿qué tú?
2: Está raro eso, neta.
1: O sea, sí. Ellos tenían otra canción que no se llamaba Que Agonía, que se
2: pero iba al ritmo cosa. Igual.
1: Y después de que salió esta canción con ellas, ellos cantaron la canción.
2: Ajá.
1: Y la gente, como ellos son un grupo muy antiguo, dijeron, ay, le robó la rola, sí, pero ya salieron ellos época. A decir que no. O sea,
0: ellos la grabaron 60, después.
2: 70. Sí.
1: Porque ellos la escribió Ángel Aguilar.
2: Ay,
4: toda güey. Una vida traté.
1: ¿Qué? Como tú, feo, bien virido.
2: ¿Le escribió la Angelita?
5: La de Frontera también. El éxito de Frontera.
1: No, también Morat.
5: La de No Se Va.
1: Stop. Amamos a Morat en este
5: momento. Morat no sirve.
1: Ay, sí.

0: Morat también la canta top. Es que son ritmos diferentes, pero Morat me raya. Y Morat también salió a la luz con esta canción. Se hicieron famosos con esto.
1: Quédate otra vez. Quédate toda la vida.
2: Quédate otra vez. A ver, mira, tenemos a Canelo con nosotros. Ese es mi Canelo. Carnal, ¿qué cover fue más grande el éxito cuando la regrabaron que la original?
3: Una canción que se parece a ti, que de Juan Gabriel.
0: ¿Cuál?
2: ¿Cómo?
4: Se parece.
3: Se llama La Falsante.
4: ¡Ay, chiquita!
5: ¿Te la dedicaron, pelo?
4: ¡No me la pongas porque me duele!
3: El Karim la hizo mejor.
2: Pero Che,
6: sí, la hizo muy bien.
2: Pero Che, ¿por qué me decís así, Che?
0: Che.
4: A ver, con Karim.
3: ¿Quién es más falso que un dólar?
2: Pero bueno, Che Canelo.

0: o la original, Feito?
1: A ver.
2: Este orgullo que
3: ay, tú original.
2: Vas a mirar. En el suelo.
0: ¿Eh? No, yo digo que la original.
1: La original.
0: O sea, bien Karim, pero no. Thank you.
1: Para mí. Karim León, all the way, baby.
4: I'm sorry, Don Tela.
0: Sorry, pero no.
4: I'm sorry.
3: Que canta con

0: próxima.
1: Devuélvenos a Juanca y llévate feo, al pelón.
2: ¿O qué tal, por ejemplo, muchachos?
3: Hey. ¿Cuál?
2: El exitazo con uno de los que despuntó, por ejemplo, Cristian Castro, ¿se acuerdan? Esta canción que...
0: ¿A quién despuntó?
2: Que bueno, fue un exitazo
3: a
2: con...
3: A varios.
2: Le quedó mejor a Cristian.

0: Adoro de Bronco también, güey.
1: Adoro.
0: Ay, qué sabor.
1: Mejor Bronco que Armando.
0: ¿Que Armando?
1: Que Armando Manzanero.
0: ¡Ay!

0: toro.
1: Mentira. Sí. Voy, la de Moy Bobadilla.
0: Pues mentira.
1: ¿Quién es ese?
0: Ya
1: nada más. Moy
2: Bobadilla.
1: Oh my God. Eres un farsante. Sí. ¡Ah! ¡Caes gordo!
3: ¡Qué bonito!
1: Oh, pues. ¡Ay, niño!

0: Enseguida volvemos con esta. 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
1: Se acaba de descubrir y verificar.
2: ¿Qué?
1: Por medio de un estudio que se acaba de llevar a cabo y la ciencia. Que ya está el remedio para el estrés.
2: ¿Cuál es?
1: Para los problemas.
3: Remedio para el estrés. Un buen masaje.
2: Ay, quiero uno.
1: Para tu mal humor, para lo que te ocasiona el trabajo. Llegas a tu casa queriendo matar gente, pero ahí en tu hogar hay un remedio. ¿De qué se trata? Ahorita al regresar te lo
2: cuesta,
1: cuento.
2: ¿Cuánto cuesta? Hay que comprarlo.
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2: Fíjate que estaban dos amigas platicando en una cafetería. Así es como se pone a platicar uno con una amiga en la cafetería, ¿verdad? Estaban platicando y le dice una a la otra: oye, amiguis, te tengo una pregunta. Y dijo la otra: pregúntame, caón, pregúntame. Y dice: oye, ¿puede una pareja dormir juntos sin que pase nada? Y la otra dice: obvio, obvio. ¿Ya estando casados?
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7: Lo enojado, lo estresado y lo triste cuando llegas a tu hogar, porque tu pareja es buena para cocinar. Bueno, muchas.
8: O a lo mejor, a lo mejor también mujeres. Que el marido también les prepara
7: les
8: su
7: cocina,
8: platillo,
7: pues,
8: les
7: por
8: cocina.
7: Eso dije,
9: ¡qué rico! ¡Que vivan esos hombres!
7: 1-855-370-3100.

0: que es la tragazón, señoras y señores.
1: Sí. La comida es uno de los placeres.
0: Puedes estar enojado.
1: Más ricos de esta vida.
0: Puedes estar estresado, queriendo matar a alguien, peleándote con alguien. Si no te sientas en la mesa y tu pareja te cocina algo,
1: qué rico.
0: Que te lo quita. Inmediatamente. Oiga, mira, ese sonidito es el sonido que hace la cazuela cuando yo llego a la casa y la Chayo sabe que vengo enojado y estresado por peleas con los jefes y las juntas y todo ese pedo y que no me dejaron dormir ni ir al baño. Yo llego a la casa estresado. ¡Estresado! Y ya me está esperando porque me llama a media hora antes de llegar y me dice, me llama para hacerme de comer.
1: ¿Ah, sí?
2: ¿Y qué hermosa, es que la Chayo te ama.
1: ¿Qué? No, te llama no para preguntarte qué va a hacer de comer.
0: ¿Entonces?
1: Para que ya se vaya el Sancho.
0: Desgraciado.
1: No, bueno, anyway. ¿Dónde vienes, Andrés?
0: No. Ya llego en media hora.
1: Ah, ok. Andrés, ok, bye. Bye, Rojo, bye.
0: Quítate la ropa.
2: Ay, cállate.
0: Bueno, oye, anyway.
2: Pero es que la comida es amor, es tiempo. Si estás triste y estás muy. Una sopita. Si estás feliz, también festejas con alimentos. Claro. O sea, la comida no es todo.
0: A mí llego a la casa y si me está esperando la Chayo, con tres sopes gordos ahí en la mesa. Así, con su queso rallado encima. Pero son sopes gordos rellenos de requesón. Y con su salsa de puré de tomate. Y con cebollita. Y con salsita.
1: Ahí está la Chayito.
0: Mira. ¡Chayo! Espérame.
2: Mi Chayo.
0: Así era. Y se oye así.
2: ¡Ya llegaste!
1: ¡Ya llegaste, Andrés!
0: Y le hace...
2: No, pero qué bendición tener una Chayo en la casa.
0: Así como de 5 pulgadas redondos.
1: Oye, feo, yo siempre me he preguntado eso. Porque la Chayo también nos ha cocinado a nosotros sopes gordos.
0: Desgraciados, se los acabaron.
1: ¿Por qué los hace tan redonditos? ¿Cómo salen? ¿Cómo los hace tan redondos?
0: Mira, agarra la bola, la masa bien machín. Sí. Le mete el requesón por un ladito, por un hoyito. Y hace una bola.
2: Qué rico.
0: Y luego se lo mete al sobaco y...
1: ¡No!
0: Y ya no les tiene que echar sal.
1: No creo.
2: Sal orgánica. Orgánica.
0: Pero te gustaron, ¿no?
2: Si ya lo que andaba, trae otro sopa.
0: Ahora, si lo quieres más salado, me dice, ¿quieres más sal?
1: Con razón el requesón se ve como suero sal, así.
2: ¡Ay, asco!
0: ¿Quieres más requesón?
1: Agrio salado.
2: Asco.
0: Ay, pero qué rico con repollo.
2: A mí si mi mamá me hace una sopita de fideos y unas albóndigas, yo soy feliz. Qué rico. La neta, un día me mandó albóndigas la Chayo muy ricasito, pero nadie le llega a las albóndigas de mi mamá. No, real. Sí, sí. Pero un día cuando venga, le voy a decir que les prepare. Y una sopita de fideos.
1: O sea, ese es
2: la sopita con una tortilla de maíz.
1: Es el desestrés.
2: Ay, no, eso me hace feliz.
0: Sí, güey, te quita
2: feliz.
0: Todo.
2: O sea, si yo ahorita llegara a mi casa y recibiera eso, sería muy feliz.
0: Eso y una caguama bien.
2: No, yo sin caguama, yo con agua. Pero así me caería muy, muy bien. Me haría muy feliz en este momento.
1: A ver, mira, tenemos a Joel con nosotros. Hola, Joel, ¿qué peteo?
0: ¿Quieres más requesón?
3: Mándeme.
1: Saludos, carnalito.
2: ¿Qué onda, chulo?
1: ¿Qué comida te prepara tu vieja y te quita el desestrés, Joel?
3: Ah, mira, el estrés no me lo quita, pero la comida que me gusta y que me encanta son las enchiladas.
2: ¡Ay, qué rico!
0: ¡Ay, de horno!
1: ¿Qué tipo de enchiladas, güey?
2: ¿Las suizas?
3: Un huevito hacia arriba, enchiladas coloradas.
1: Coloradas.
0: Ay, apá. ¿Pero rellenas de qué? ¿Quesito, pollo o camarón?
3: Con puro quesito y cebolla.
0: ¡Ay, hijo de desgraciado!
3: Espérame. Y lo que pasa es que ella sabe que con eso me quita el estrés y llego y me relajo y llego y me tiene tacos.
2: Ay, qué rico.
1: No.
3: Es el problema.
2: Pues a lo mejor cuando te chocan los tacos quiere que te dé más coraje.
1: Oye, Joel, pero prometió enchiladas o tú le pediste enchiladas y te dio otra cosa o cómo.
3: No, pues yo le pido las enchiladas seguido, pero siempre me sale que con costillas y tacos y yo pienso que por eso
0: te quiere matar.
3: Se la está haciendo al Sancho y le quiero hacer la trampa.
0: Sí. Pues,
2: ¡hala!
0: No te vayas.
2: Y también la enchufada
0: no
2: a otro amigo.
0: Ahorita vamos a regresar contigo para que nos des tu número. ¿Tú qué platillo te prepara tu pareja cuando llegas a tu cantón y si vienes enojado te lo quita de volada? 1-855-370-3100.
1: Mira,
0: me dio hambre.
1: Lo que hace mi vieja es un pollo rostizado. Sí. Ah, no, ese lo compra en la tienda.
2: Ay, yo te iba a decir, qué rico.
1: No,
0: es de $7.99.

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2: final. Ya me dio mucha hambre, nomás de pensar de los sopes gordos que me prepara la Chayo cuando llego a la casa estresado y enojado y se me quita todo ese pedo de volada.
3: Yo quiero que la Chayo cocine para que los probemos.
2: Sí, Chayo, ¿estás oyendo? No, ni nos soy. 1-855-370-3100. ¿Qué comida te cocinan a ti, carnalito o carnala? Porque hay veces, como dice el pelón, hay vatos que también cocinan.
4: Sí, machín.
2: Y te quita esa como irritación.
4: Mi yernito, que es todo un santo. ¿Eh? Y ya le dije, güey, estás a tiempo, mijo. Aléjate de esta familia.
3: Qué desgraciado. No, no le digas eso.
4: Mi hija es una tóxica, si eres, una loca.
2: No, no vas a casar con él.
4: Ella,
2: tú.
4: Él llega y le cocina, güey.
3: Qué bueno, ella trabaja casa, mucho.
4: Ahí en la casa, ¿cómo se llama? Increíble.
2: El muchacho.
4: ¿Mi yernito? Jesús.
2: Jesús, un aplauso para Chuy.
4: Tiene nombre de Marte.
2: ¡Ah! ¡Ay, qué rico! Tenemos al Tony.
4: No se llama Anthony. Jesús, pero así le digo yo.
3: Sí, sí, yo sé.
2: ¡Antonio!
4: ¿Qué rollo, Tony?
2: ¡Ey!
5: ¡Ey, buenos días!
3: ¿Qué onda, chulo? ¿Qué alimento te cura el alma, te cura el corazón?
5: Mira, a mí unos chilaquiles rojos. Uf. Uy. Pero bien gustos.
2: Qué ricosos.
4: ¿Aguados o crunchy? ¿Cómo te gusta, Antonio?
2: Aguados me salen a mí.
3: Aguado en helado.
5: Crunchy para que truene el diente cuando estoy masticando.
3: Ay, a mí también me gusta así que truene.
4: Huevito montado.
3: ¿Eh? Ay, qué rico. Mm. Con cremita, queso.
5: Así mero.
4: ¿Cómo te los prepara tu vieja, güey? ¿Qué les echa, güey? ¿Rojos, verdes? ¿Qué? A ver, véndelos.
5: Rojos con un huevito estrellado arriba, así como dice el gabacho, pero bien picosos, loco. Tan picosos que hasta se me olvida de por qué estoy enojado.
3: Ay, eso. Ay,
2: qué rico que te estrellen un huevo en los chilaquiles.
4: ¿Y tu señora ya sabe? O sea, ¿ya te conoce tu señora o no, tú se los tienes que pedir? No, como que se aburren, ¿no?
5: No, a mí que me van a aburrir, a mí me pueden dar eso.
4: No,
3: diario.
4: No, uno no, güey. Claro. Las mujeres, como
2: pues
4: que.
2: Sí,
4: mi vieja la sargento.
2: Lo mismo.
4: No, se avienta una pizza. No, es de la tienda.
2: Es de la tienda. Ya está aburrida de ir por la pizza a la tienda.
4: No, pero deja pensar.
2: Deja ir al pollo, ¿no?
3: Dejen de quejarse cuando tú le cocinas, nunca.
4: No, yo no sé cocinar.
3: Ahí está, lo mismo.
2: A este güey se le quema el agua. ¿Un huevo?
4: A la hamburguesa.

0: Se le desparrama.
1: Yo sé que se le queman los huevos.
0: No, se le desparrama también.
2: Me gusta mucho. Ah, un burrito. Ah, no es de la tienda.
1: Ah, bueno, usted no, tampoco no, cocina, no, no la critique.
2: Tenemos a Jorge. Hola, Jorgito.
1: El George.
3: Por acá estoy.
1: Oye, mi vida, ¿qué comida dices úfales? ¡Qué delicia! ¡Qué sabrosura!
3: ¡Ufa! Salud, primeramente, y buenos días por acá, Phoenix, Arizona.
1: ¡Hola, Phoenix, mi vida! ¡Phoenix!
2: ¡Hola, Phoenix! ¡Úfales!
4: ¡Qué delicia!
0: ¡Bueno!
4: ¡Y luego, Jorge!
3: Sí, unas enchiladas. Ay, caseras.
2: ¡Qué rico! ¡Qué
3: las enchiladas! Chile colorado, hecho en casa. Cilantro.
2: Uf, con cilantro. Enchiladas con cilantro.
1: Arriba le ponen un toquecito de cilantro.
0: Ay, qué rico. ¿Cómo?
1: Para darle sabor.
0: Nada. Tomatito cuando, también. Una banderilla.
1: Sí.
3: Que cuando mixtea el queso, ajá, con el orégano y la cebolla, le echa una prisquita de cilantro.
0: ¿No? Ay, güey. No, no, no.
2: Orégano.
0: Al menos no le diga, porque si no le gusta a él, no está de acuerdo con nadie.
2: Es menudo, güey. ¿Qué pedo? Orégano. ¿Cómo, Jorge?
3: Mande.
2: Orégano, qué raro está eso.
1: El orégano es para darle sabor.
3: Oh, no, tú échale orégano.
2: Y yo le echo orégano al menudo.
1: También pero al pozole.
0: Es que tú sigues las reglas
2: pero
0: normales.
2: Pero las enchiladas.
0: Échales de salsa de la
1: tantito.
0: Madre.
3: Sí. Oye, papá, pero no le vas a echar toda la bolsa cuando haces la mixtura del queso fresco con
0: el orégano.
3: Con la cebollita y le echas una prisca de.
2: Pisca nomás.
3: De orégano.
2: Oye, Jorge, ¿y son enchiladas hechas taquito, o sea, rollito y rellenas de algo, o son no, así extendidas?
3: No, papá, no.
0: Son ¿extendidas?
2: Extendidas.
1: ¿Cómo extendidas?
3: Correcto.
2: Sí, parecen pancakes.
3: Sí, así una normal la tortilla.
1: Ah, como un el pastel azteca.
0: Pero, no, al pelón le gusta doblada y que se la extiendan adentro la enchilada.
1: Y con el pelón le gusta más las enfrijoladas.
2: Es que caben más. Caben más, Feito.
0: Así salen después de frijoladas.
4: Bueno, pues, ¿qué te gusta, pelón, que te cocinen?
0: Pues sí.
2: Ah, ya me acordé. Unos ricos sándwich.
0: Los que vienen en la bolsita de plástico que te manda tu vieja.
1: ¿Con orilla o sin orilla?
2: No, con orilla, no. ¿Tú crees que mi vieja los va a cortar?
0: Se los mandan en bolsa de plástico con precio.
2: Plato desechable y unas ricas chips.
1: Ah, ya se me atoró. En medio, para que truene.
0: $9.99. Una soda.

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24: A ver, regresamos con, aunque usted no lo crea, hay gente que se reencontraron con la novia, con el novio de jovencitos, ya de adultos. ¿Y qué onda? ¿Cómo les fue? ¿Regresaron? Nada más se vieron, platicaron.
25: El primer amor de tu vida vuelve a ti.
24: El de sí. El de la escuela. Sí, sí. A lo mejor ya está de este lado ella o tú fuiste el Terry. 1-855-370-3100.

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1: A ver, aunque usted no lo crea, hay gente que se reencontraron con la novia, con el novio de jovencitos. Tal vez se dieron una segunda oportunidad, muchachos, en la vida. Ya de adultos. ¿Cómo les fue? ¿Conoces a alguien? ¿O tú lo viviste, comadre? ¿Tú lo viviste,
2: comadre? Los míos ya han de estar muertas, yo creo.
1: Yo creo que sí.
2: No, pues sí.
1: ¿Tú ni a la escuela fuiste, güey?
2: No, pero los que conocían de afuera de la escuela.
3: Los que estaban cuando te ibas de pinta.
2: Doña Rosa.
3: La Rose. La Rose.
1: Doña vendía, ¿qué vendía? ¿Elotes o qué?
2: Ella vendía tacos dorados afuera del Seguro Social, ahí en, al lado de la Laguna Inaina.
1: Qué bonito.
3: Qué rico.
2: Estaba buenota, Doña Rosa. Yo tenía como 14 y Doña Rosa como 40.
1: No, hombre.
3: Ya fue.
2: Brazuda, Doña Rosa.
1: Qué bonito.
3: Ay, qué rico los tacos dorados. No te pases.
2: Nomás le papaloteaba la tela.
3: Parecía que volaba. Oye, es que muchas veces.
2: Oh, y prietona la doña.
3: Cuando eres chavo, yo creo que hay muchas limitantes cuando tienes a tu pareja.
1: No,
3: o sea, no tienes dinero,
1: no hay nada.
3: No tienes un lugar donde verla, no tienes cómo pasearla, no tienes cómo consentirla. Y muchas veces se cuentan los familiares, no andes con esa persona porque no te conviene. Y ya después de ciertos años, cuando ya logras tener todo, pues imagínate, ya es el amor de tu vida, pero tú ya con estabilidad económica, mental, todo ya
1: ahora
3: fluye.
1: También lo diferente que a lo mejor, pues cuando eran niños era eso, la magia del primer amor. La primera ilusión, el besito.
2: ¡Ay, qué bonito!
1: Ya cuando eres más adulto y como tú dices, Pau, que ya lo tienes un poquito, o sea, que la vida también ya te ha dado
3: dos, tres golpes.
1: Ya te dio dos, tres trancazos, tú dices, a ver, espérame. Pues, digo, sí me acuerdo cuando estábamos morrillos, pero tal vez ya no es lo mismo, no me conviene. Paisano, te tocó 1-855-370-3100. Ahora, también la frontera, nosotros que estamos acá en este lado de los United States, también la frontera es un detalle importante. Porque hay parejas que se quedan allá en nuestro terre o que también de repente viven acá de este lado, pero en una de esas, tal vez, no sé, viven en otro estado, tal vez ya se casaron, tienen hijos y todo el rollo.
2: Tal vez ya son abuelas.
1: Ándale. Abuelas.
2: ¿Sí? Abuelas mías ya han de ser tatarabuelas. Si están vivas.
4: Deben de estar muertas.
2: No, si están vivas, ellos son tatarabuelas.
3: Sí. Oye, pero sí se ha visto casos, yo sí he conocido personas así que me han platicado de, oye, pues fíjate que se conocieron a su primer amor, siguieron su vida, se casan con una persona,
2: de viejitos
3: se divorcian, todo, y se vuelven a encontrar y se casan con esa persona.
2: De viejitos, vi un caso de eso.
3: ¿Sí?
2: Ya.
3: Eso está bonito.
1: Pues...
3: A ver, si el tiempo pasa.
1: Si a lo mejor fue, ¿no?
2: Va a cotorrear, porque ¿qué van a hacer ya los viejillos?
3: Pues muchas cosas, pero... Si ustedes regresaran al pasado... A ver, les doy la oportunidad de una tarjeta dorada. Con un primer amor o un segundo amor. Tercer amor, se los dejo. Okay. Que regresaran en un futuro.
1: Fíjate que hay una chava y un amor de la infancia... Bueno, no de la infancia, de la adultez.
3: Sí.
1: Que sí me gustaría ver.
3: ¿A quién?
1: Ya no supe absolutamente...

0: de nada de ella.
1: ¿Qué pasó?
0: No, no,
1: ¿cómo
0: o
1: se llama? No, vamos a buscarla en Facebook.
0: No sé qué rollo. No, no está, ¿eh?
1: ¿Ya la has buscado?
0: En ningún lado. Tenemos a Pedrito. ¡Hola, Pedro!
2: Pues mira, yo tenía una novia como a los 15 años. Bien guapa la muchacha, todo. Ajá. Y pues tú sabes, uno bien caballero y bien inocente. Y
3: bien menso.
2: Oye, nos vamos y nos comemos el pastelito para empezar aquí, la primera. El primer rodeo. Y yo dije, no, yo me enojé mucho y dije, no, ¿cómo voy a hacer eso? Le voy a echar a perder la vida a la muchacha, total, no.
0: ¿Cuánto tenía de casado o qué, güey?
2: No, espérate, no, tenía yo como 15, 16, ella tenía 15 años, yo tenía como 16 o 17.
3: ¿Verdad? Okay. Sí.
1: ¿Y qué pasó después?
2: ¿Qué pasó? Pues lo que pasa que yo enojado fui y le dije a mi amigo, le dije, hey, a esta muchacha... se quiere aprovechar de mi inocencia. Pues el mejor amigo dice no, definitivamente deja a esa muchacha. Okay. Hey. Entonces ya dejé de hablarle. ¿Y qué crees que pasó?
3: La agarró de él.
2: Pues aquel gandalla fue y se casó con ella.
3: Y te la creíste, güey.
1: Yo ya estaba esperando ese final.
0: Ay, Pedrito. Te chamaquearon, Pedro. Tu primera chamaqueada, güey.
2: Oh, me chamaquearon de chiquitillo. Y luego, ya cuando crecí, ya cuando estaba yo ya, pues me casé y todo. Y como a los, caray, pasaron tiempo como a los 28 años por ahí.
1: Ay, sí,
2: me la volví a encontrar. ¿Sí? Hombre, estaba más guapa.
0: No, hombre.
1: Oye, ¿ya había dejado al amigo este o no?
2: Pues no, pero parece que el amigo salió medio así, medio barbaján, medio así, medio enamorado, medio mal muchacho. Entonces... le dije, hey, vamos a cenar, y me dice la muchacha, hey, cuando yo quería, te lo di a ti primero y no lo quisiste. Así es que estás muerto, papá, ya no se puede.
1: ¡Te mandó por todo! ¡Qué buena mujer, qué bueno! Pensé que se iba a salir.
3: El Pedro es un menso por eso.
4: ¿Por qué?
3: Allá anda agarrando las babas de
4: las sobras
3: del amigo.
1: Pero el amigo, no, ella no quiso, se dio a desear, ella dio, le dio su lugar a su marido.
0: Claro. A ver.
1: Pero luego hay veces que ustedes se juran que las mujeres quieren con ustedes y ni los topan.
3: Nos aman.
1: Y luego hay unas que sí quieren con ustedes y ustedes no se dan cuenta. Ya nos entiende, Dios mío.
0: Tenemos a Luisito. Hola, Luis, bienvenido, ¿qué meteo?
5: Yo tenía una novia cuando estaba en la high school.
1: Sí.
5: Aproximadamente como 15 años. Ajá. Y ella nunca cambió su número de teléfono y nunca se me olvidó. Y un día de repente nada más le marqué de nuevo. Y contestó y nos encontramos otra vez y hasta ahorita estamos juntos.
1: ¿Qué? ¡Ay, qué bonito!
0: Pero el mismo teléfono, Luis, ¿cuántos años después?
6: Sí, güey, sí los detienen.
5: 15 años.
0: 15 años wey, después.
1: ¡Qué bonito!
0: ¿Qué te dijo?
6: Bueno, sí. No te entiendo, señor, por la placa.
0: Señora, no está su nieta.
6: No, soy yo, Luis.
0: Dígale,
6: ¿te acuerdan?
0: Oh, oye, y acabaron juntos, ¿siguen juntos todavía?
1: Qué bonito.
5: Sí, todavía estamos juntos.
1: Ay. Oye, ¿y si era como la recordabas cuando la volviste a ver?
5: Estaba más bella.
1: ¡Ay, qué bonito!
0: ¡Qué perrón! Nada más con 5 hijos más. Pero.
1: Pero la belleza la
0: tenía. Pero bien bella.
1: ¡Qué bonito!
6: ¡Qué
0: aunque usted no lo crea, hay gente que se reencontró con un amor de la adolescencia. Acabaron juntos, ¿o no? Así como Luisito. 1-855-370-3100.

0: A ver, aunque usted no lo crea, hay amores de la adolescencia que se encontraron ya de adultos.
1: ¡Qué bonito suena!
0: Acabaron eso. Juntos. ¿Cómo les fue? 1-855-370-3100. Tenemos a Noé con nosotros. ¡Hola, Noé!
2: Me encontré con mi middle school girlfriend.
3: ¡Ay, qué bonito!
4: ¡Ay, cómo te la encontraste! ¿La buscaste o fue casualidad?
1: La tirada fuera una hora.
2: Por Facebook la encontré y de repente nos comenzamos a hablar y... Y pues ella estando casada, pues en todos modos así me la lancé, you know.
0: ¡No!
4: ¡Ay, Dios!
0: ¿Dónde se quedaron de ver, Noé, o qué? ¿Dónde se vieron la primera vez?
2: ¿Dónde?
0: ¿Dónde se vieron la primera vez que se pusieron de acuerdo?
2: Ah, eso sí no se puede decir, bro.
4: ¿Por qué?
0: Una cantina, güey, fue en un parque, en un hotel.
2: En un restaurante.
0: Restaurante. Muy bien.
2: Simón.
4: Ala, ¿por qué no nos quieres decir?
0: Es que es casada ella, pero...
4: Pero ya está, pero siguen juntos.
1: ¿Cómo? ¿Con el marido?
2: No, casada. Se la robé al marido.
4: ¿Eh? ¿Pero sigue contigo o ya no?
2: Sí, sigue conmigo. Ya tenemos 5 años hoy, yo y ella.
0: ¿5 años?
1: ¡Ay, desgraciado! Sí. ¡Roba mujeres! Sí,
5: toda correteada, que ella ya toda usadona.
1: Pues, don Tela, mire.
4: Pero era amor verdadero.
0: Sí.
1: Pues sí.
2: Claro que sí.
0: Oye,
2: ella dice, pues yo fui su primer novio en Meroscos, o desde entonces se...
1: Pero el otro fue su primer hombre en la vida, güey.
2: Sí, claro.
4: Pero oye, se quedó contigo. No importa ser el primero, lo que importa es ser el último.
1: ¿Qué dijo Maradona?
4: No, pero pues si ya está casada con él y ya están juntos y tienen familia.
1: Dijo la selección mexicana.
5: Dijo el 4-5, ¿verdad?
1: Sí, ser el
0: oye,
1: último.
0: Oye, Noé, ¿y tú qué onda, carnalito? ¿Ya llegó con hijos también de su primer matrimonio ella? ¿Los adoptaste también? ¿Tú cómo venías también?
2: Sí, yo tengo mis niños, ella tiene sus niños, o sea, pero los cumplamos, los juntamos bien, o sea, no hay ningún problema sobre los niños.
0: Ok,
2: sí.
0: Ah, qué padre.
1: Pues está chido.
4: Oye, ¿y el marido no luchó, no se puso rudo?
1: Ya estaba harto, yo creo.
2: De repente sí se puso rudo, pero pues ya ves, la mujer no le hizo caso.
1: Pues sí, algo, no.
0: Oye, Noé, ¿cuánto tiempo se dejaron sin de ver que fueron 15 años, 20 años, cuánto fue?
2: Ah, fácil, más de 20 años, hijo.
0: Más de 20 años.
4: No, sí, bastante.
0: ¡Qué mucho padre!
4: Mira, sí, si sí se querían,
2: sí, pues
4: entonces...
2: Tengo 36 ahorita y sí, cuando los volvimos a encontrar tenía 31.
4: ¡Ay, ay, su también morro este
0: güey! ¿Qué tal, Noé?
4: ¿Tú estabas soltero cuando la encontraste?
1: ¡Tanta vieja que hay, morro!
2: Bueno, estaba recién divorciado yo.
0: Oye, Noé, y pregunta, cuando se encontraron, ¿vivían en la misma ciudad, en otro estado, pero hoy estaban acá en Estados Unidos? ¿Qué onda?
2: No, en la misma ciudad, aquí en Dallas.
0: Misma ciudad.
4: Qué bonito, chale, qué vive el amor. ¿Te arrepientes?
1: Le gusta reciclar este vato, loco.
5: Recoger las babas de otro.
1: Tanta mujer que hay ahí.
4: ¿Qué esperaban? ¿Que 30 años después la señora estuviera guardada en su casa? ¿O que dijo que 30 años después?
1: Claro, 15. ¿Qué edad tiene ese güey? 36.
0: Tenemos a Pepe. Hola, José, ¿qué peteo?
6: ¿Qué pedo? No, lo mío me pasó peor. Yo sí quería estar con la muchacha que sí me enamoré eternamente, como a esos 15, 16 años.
4: Sí.
6: Y la muchacha era gemela. Yo no sabía que era gemela. Lo que pasó... de que ellas se turnaban en vez de...

0: Sí, no, yo no me daba cuenta, nunca me presentaron, nunca me presentó a su hermana. Entonces, ¿cómo? Cuando ella no podía, la otra podía. Entonces, no me sentí lastimado. Me sentí lastimado bastante, pues en esa, en ese tiempo, como dice uno, es inocente, ¿no? Y, sí. Y era mi primera novia.
1: Ah, muy menso, güey.
0: Entonces, sí, para fregarla, al último las confronté a las dos, y las dos me confrontaron. Y yo sí me quería casar con una, y ellas quisieron, dijeron, no, pues,
2: wey,
0: ya que sabes la verdad, nos casamos los dos, las dos, contigo. Les,
3: ay,
0: y les dije,
3: eso
0: no,
3: está de película. Ay, de película
2: Joel,
3: íntima.
2: No. Y luego se despertó el Joel.
0: Bien lastimado.
1: Eso te dije.
0: Bien lástima.
1: No, José, ¿cómo?
2: Joel.
1: ¿Qué José, güey?
2: ¿José?
1: ¡Qué idiota!
2: La neta, ¡qué menso!
0: No, ahorita tú crees que no me estoy dando golpes de la pared.
1: ¡No, güey!
2: Abuso la oportunidad, o sea, de su perra vida.
3: Oye, ¿pero por qué ellas se turnaban para estar contigo? Imagínate. O sea, ¿qué les dabas? ¿O qué? ¿Que decían, no te lo puedes perder? ¿O qué?
2: Te dijo, porque ahí están
0: ella,
2: dos.
0: Ellas ya eran cines. Oh. Ellas ya eran cines en la high school. Y ella, una de ellas iba ya estaba tomando clases en el colegio cuando estaba estudiando en la escuela. Entonces, sí, pues sí, la regué, pero
1: espérame,
0: ya, ni modo.
1: José, espérame, ¿y tuviste en su momento relaciones con las dos?
3: Pues sí.
0: Sí.
2: ¡José!
0: Dos, ¿qué? Turnando.
2: ¡José!
3: Oye, wow. Pero tú no te das cuenta,
2: no,
3: o sea,
2: no, sí
3: hay que verlas idénticas, pero sabes, güey, por su personalidad, olor, todo, no, que son distintas.
2: Por menso, es que está re menso este güey.
1: ¡Wow!
2: Le dijeron, ten
0: la
2: dos.
0: Regué, ni modo.
2: Así te lo ponen en charola de plata.
1: No, dices, hombre, no cabe duda, güey.
2: No soy así.
4: Y culpo a las mamases de darles esa educación. Te dejó una gran oportunidad.
2: Al menso es
0: sí.
1: Güey.
3: No, cállate.
2: ¿Cómo ya, no, ya no andes llamando, ya me caes gordo, loco.
3: No, pobre José.
1: Dele dos premios a José donde la.

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8: Oye, China, ¿qué pasó? Fíjate que estaban unos tomates, hervidos. Ajá, ya cocidos. 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

0: vivir. Hay que gozar. Y hay que viajar. No se preocupen, yo les traigo esta lista. Que son los lugares más top, las ciudades más top del mundo. Ajá. Las cinco más bonis. Las que no tienen comparación en este mundo. Y la number five. ¡Que viva México, señores! ¡Viva! ¡Oaxaca!
1: ¡Yeah! ¡Qué perrón! Qué
2: ¡arriba bonito. La Sierra Juárez, compa!
0: ¡Ay, ay,
2: puerto
0: ay!
2: Escondido! Ay.
0: Esta ciudad es mira. Considerada por la comida. Échale feo.
2: Estamos en YouTube, arroba mira, normal feo.
1: Mira la falda, mira mi falda cómo la hago.
0: Bien bonita.
1: Y lo labro, labro
2: se
1: mi.
2: Se te
1: labro,
2: nota.
1: Labro mi falda.
0: Oigan, hay siete moles tradicionales. Ahí nació el famoso queso Oaxaca.
1: Que como el Cerrito Mol.
0: Deshilarlo.
2: Moles, baboso.
1: Como el Buenapar Mol.
0: No, moles.
1: Moles.
0: Este está bien ya gringo.
1: I'm sorry.
0: Y es la cuna del mezcal.
2: Sí. Esto, qué rico.
0: Celebra la Guelaguetza, las fiestas culturales más importantes, el digo, del
2: chocolate
0: país.
2: Chocolate.
0: Del mundo. Oaxaca.
1: Para la gente que no sabe qué es la Guelaguetza, bajan pueblos a Oaxaca de todo el estado. Y hacen una fiesta tremenda, Pau. El escenario, ¿estás en Oaxaca? Y para hacer la Guelaguetza, allá tienen el escenario arriba de una montaña bien bonito.
2: Y los voladores allí.
0: Oaxaca. Sí. La neta que iba a Oaxaca y sus mujeres oaxaqueñas preciosas.
2: ¡Ay, qué bonito!
0: Ahora sí, nos vamos al number four. Traca, traca, tun. Nos vamos a Vietnam. El lugar se llama Hoi An.
1: Hoi An.
0: Hoi An. Esta ciudad es conocida como la ciudad de los faroles. Dicen que hay muchísimas linternas de colores todo el tiempo. Que es un patrimonio de la humanidad. Que es famosa por hacer trajes a la medida en menos de 24 horas.
1: ¡Wow!
2: ¿Cómo?
0: Tú le dices, hazme una chambrita.
2: ¡Hazme
0: una chambrita! Un chaquetón.
1: ¿Neta?
0: Menos de 24 horas, lo tienes, feo.
1: Ahora y sí. A la medida.
0: A la medida, como te gusta.
2: Bien. Dísela, hazme una chaqueta.
0: A tú le dices.
2: A mi medida.
0: Hazme un. ¿Cómo se llaman los completos para dormir?
2: Un mameluco.
0: Ándale, ese que te gusta. Oye, ¿y qué crees? Que esta ciudad se recorre o caminando o en bicicleta, casi no hay carros.
2: Ey, de
0: entonces, no hay tanta contamination, eso está todo chido, 10 de 10. Number 3. Chiang Mai.
1: Salud.
0: El Chiang Mai también está en Tailandia. Oye, ya van varios de Tailandia, ¿eh?
2: Es que para allá dicen que está bien bonito.
0: Fíjate que está el Chiang Mai, que es el santuario de los elefantes. Mi sueño... Ya luego les contaré de cuando yo fui a Tailandia. Me mandaron de regreso.
2: Ahí va a ir el Cuquimote, el Pelón al santuario de ellos.
1: No van a dar jale de volada, güey.
0: No, pero está padrísimo porque están estos elefantes donde los tocas, interactúas con ellos.
2: ¿De verdad?
0: Sí,
2: ¿son
0: está,
2: no?
0: Increíble. Está increíble.
2: Pensé que eran estatuas.
1: Hubo en un momento donde los usaban para subirse y montarse
2: y madera y trabajar
1: y como esclavizarlos.
0: Sí.
1: Pero ya no, ya cambió todo, ¿no?
2: Los golpearon. Sí.
0: Nada más te pones enfrente del elefante y ya, te tomas tu foto. Y nos vamos con el number two, baby. Nos vamos directito a Japón.
1: Oh, órale,
0: Kioto.
1: Kioto.
0: Kioto. Dicen que pues fue la capital de Japón más de 1000 años, que es espectacular, 2000 templos, hay santuarios, un lugar maravilloso, los cerezos en la flor, ¿tuviste eso, Pelón? Dicen que es algo espectacular.
1: No me han tocado ver los cherry blossoms porque cada vez que he visitado es en diciembre.
0: Y hace mucho frío.
1: Hace frío, no tanto, un chaquetoncillo ahí.
0: ¿Eh? Sí.
1: Chaquetón para el frío. Pero los cherry blossoms salen nada más creo que 2 semanas, Pau. Están...
2: ¿Qué cherry blossoms?
0: Es que se ponen como todo
1: los
0: rosa.
1: Cerezos, son los cerezos, veo. Así se llaman, los cerezos.
2: Ah, con la canción, ya las cerezas están maduras.
1: Creo que sí.
0: ¿Mm? Somos la ciudad más top que existe en el mundo, según este estudio.
2: Para visitar.
0: Y es el lugar a donde hay que ir, manita, hay que ir.
1: ¿Dónde es?
0: ¡Es! ¡San Miguel de Allende!
2: ¡Ya fui, está bien chido!

0: bonito.
1: San Miguel de Allende, qué perro.
2: Precioso.
3: Yo me aventé el tour de José Alfredo Jiménez, la ruta de José Alfredo. Y hasta San Miguel de Allende.
2: Qué bonito.
3: Ahí en la mera catedral, donde está toda la vendimia.
1: Toca la campana de la iglesia cada 15 minutos.
2: Está precioso.
1: Y aparte, todo lo que se vende, todo el real estate, se vende en dólares.
2: ¿Dólares? Es que ya hay puro, te digo, gringo y canadiense.
3: Que una casita, 300,000.
1: Medio millón de dólares. Dos millones. Sí.
2: ¿Qué? Precioso San Miguel, pero váyanse a dar la vuelta, vale la pena. Y algo que me gustó es que 3 de las 10 ciudades más bonitas.

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0: 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Señoras y señores, ¿qué tal? Buenos días, feliz inicio de ombligo de semana. Hoy es 15 de julio. Y bueno, muy buenos días. El día de hoy es un día maravilloso, un día positivo para todos. Temperaturas calientitas. Y bueno, pues a esta hora de la mañana despedimos el show del bueno, la mala y el feo.
1: Y arranca el show de Cascabel y compañía. Y ya medio mes, compañero.
0: Ya medio mes. Se va julio a pasos agigantados.
1: Ahora sí que nos falta medio año exactamente.
0: Ya al rato estamos en Halloween.
1: Vale, en diciembre, ya despidiendo ay, el año. Ay.
0: Eso es cierto. Pero bueno, señoras y señores, muy buenos días. ¿Cómo amanecieron todos?
1: Pues gracias a Dios, muy bien. Fíjate, descansé rico, amanecí.
0: Qué bueno.
1: Con mucha paz, gracias a Dios.
0: Mucha paz. Qué bueno. Yo también amanecí con mucha paz. Paz, paz, paz.
1: ¡Ah! Mira nomás.
0: No, de verdad, con mucha paz. Hoy.
1: Esa paz, esa, con esa no amanecí yo.
0: Sabe de que ya ve que vamos a hablar de temas interesantes el día de hoy. Como siempre, vamos a regresar con los signos zodiacales que son tan importantes. Por supuesto, muchas personas esperan su signo zodiacal para saber cómo le va a ir el día de hoy. Oye, vamos a hablar acerca de cómo o ciertos consejitos que nos ayudan a corregir problemas del hígado.
1: ¡Ah, caray!
0: Sí, la ventaja del cuerpo humano es que el hígado puede regenerarse y dicen los expertos que hay que saber ciertos consejitos para realmente ayudar a nuestro hígado a que funcione a 100%.
2: Y no me preguntaron cómo amanecí yo, ¿verdad?
1: Pues me imagino que amaneció bien, llegó temprano.
2: Llegué temprano, fíjate, llegué temprano y con hambre, fíjate, eso es la verdad.
1: Pues no llegó tan temprano porque alguien ya se comió unos tacos de canasta.
2: Pues sí, Cascabel de seguro, ¿verdad?
1: Hey. Pues ¿quién más? Oye, ¿y yo también?
2: Oye, por cierto, Cascabel, feliz aniversario de bodas, ¿eh?
1: Sí, ah, sí. Happy anniversary.
0: Sí, oye, ese...
1: ¿Cuántos años?
0: No me pregunten, no me pregunten. ¿Qué no se dan cuenta que cada vez que me preguntan una fecha importante me hacen sentir más viejo?
1: ¿En serio?
0: Sí.
1: ¿Sabes qué? Yo ayer me puse a ver unas fotografías mías y miré que, pues, en las fotos sí se nota más. Porque uno sinceramente se va sintiendo igual, aun cuando van pasando los años. Pero en las fotografías ya se miran los años.
0: Sí, sí, sí.
1: En las fotografías ya alcanzas a ver esas líneas de expresión. Pues en el pelo yo miro mis hilitos de plata, pero pues eso los miro todos los días. Pero las líneas de expresión en la fotografía sí me sorprendió.
0: Yo fíjate que no veo tanto líneas de expresión en mi cara. Más bien veo como que...
1: Fíjate, en una fotografía...
0: Van saliendo más bolsas debajo de los ojos...
1: No, pero fíjate en una fotografía y verás que sí miras muchas líneas de expresión que ya dicen qué edad tenemos.
0: ¡No me digas!
1: Sí, te digo, aún cuando tú no las notas, o sea, ey, como regularmente al mirarnos al espejo...
0: Sí, sí, sí.
1: Porque nos vamos acostumbrando. Pero en el momento en que mires una fotografía, tómatela ahorita.
0: No.
1: Y mira de unos 5 años atrás, 10
0: no.
1: años atrás.
0: No.
1: Y vas a saber a lo que me refiero.
0: No, niña, no.
1: ¿En serio? ¿Por qué no?
0: Porque no. Hay que ver para adelante.
1: Por eso, pero mira qué bendición.
0: No, sí.
1: El llegar a esta edad simplemente.
0: Oye, ¿sabes? Hablando de bendiciones, el día de hoy también le voy a hablar acerca de... De algo bien interesante. Se dice que la oración es la llamada que nunca se pierde y la fe es la señal que siempre tiene cobertura. Y vamos a hablar precisamente de qué buscar en la Biblia cuando tenemos cierto necesidad. Problema.
1: Cierta, o sea, necesidad.
0: Cuando te sientes solo, ¿dónde buscar? Cuando te sientes confundido, ¿dónde buscar?
1: Mira, ¿sabes qué? El día de hoy yo miré una frase que me gustó mucho y dije, vamos a hablar de eso en radio.
0: Hey.
1: Y esa frase decía así, en mi casa tenía 3 sillas, una para la soledad, una para la amistad y la tercera para la compañía. Vamos a hablar de este filósofo que escribió esta frase.
0: Ah, bueno, me parece perfecto. Vamos a filosofar el día de hoy, pero antes vamos a darle gracias a Dios, como siempre, Porque en este programa siempre somos agradables.

0: Agradecidos, agradecidos con ustedes y agradecidos sobre todo con Dios.
1: Así es, y quiero pedir muy en especial por Tita, una niñita que es especial y que espero que todo esté bien.
0: Primeramente Dios, así va a ser. Así que te invitamos para que levantes tus manos. Hoy voy a pedir por mi matrimonio también. Y te invito para que bajes tu cabeza en señal de humildad y abras tu corazón diciendo... Gracias, Señor, por la oportunidad de vida, sin saber siquiera si al final del día llegaré. Y como si hoy fuera el último día de mi vida, déjame vivirlo en plenitud entre los que me aman y los que me odian, para preferir la paz de la guerra. Amén. Bendiciones para todos. Arrancamos con el show del cascabel.
1: Y compañeros.

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0: 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Mientras tanto, vámonos con los signos zodiacales del día de hoy. Vamos con Aries.
1: Aries, hoy alguien podría darte una oportunidad que no esperabas. Antes de decir que no, escucha hasta el final. Tu palabra clave es confianza.
0: Confianza, ¿cómo no? Vámonos con Tauro.
1: Es un buen día para poner orden en tus pendientes. Lo que resuelvas hoy te dará tranquilidad para el resto de la semana. Tu color de la suerte es el verde olivo.
0: Géminis.
1: Una conversación cambiará tu forma de ver un problema. Habla con sinceridad y evita sacar conclusiones apresuradas. Tu número de la suerte, el 11.
2: Cáncer, que es el mío.
1: No cargues con preocupaciones que no te corresponden. Hoy es momento de cuidar también de ti. Una buena noticia podría llegar por la tarde.
2: Leo.
1: Tu entusiasmo será contagioso. Si tienes una idea guardada, este es el día para compartirla. Alguien importante pondrá atención a lo que dices, amigos de Leo.
2: ¡Virgo!
1: Hoy descubrirás que no todo tiene que ser perfecto para salir bien. Relájate un poco y disfruta el proceso. El universo favorece los nuevos comienzos.
2: ¡Ay, ay, ay! ¡Uy, China!
1: ¡Qué pacho!
2: Fíjate que estaba un matrimonio desayunando en la mesa. Un cafecito con pan se estaban comiendo.
1: Ajá.
2: Y le dijo él a su mujer: amor, esta mañana me levanté muy temprano en la mañana con muchas ganas de correr. Y le dijo ella, y luego dijo, pues fíjate que me acordé que correr es de cobardes y me volví a acostar.

0: 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Te mandamos saluditos donde quiera que te encuentres. Un saludo para Efraín, un saludo para la familia Guerrero. También que mandan saludos a las viejonas, dice, y saludos para todos los que van a las escuelas. Ah, no, a los que limpian las escuelas.
1: Ay, ay, ay. Saludos, María, ya vas a la escuela.
0: Vámonos, saludos para Lázaro y para la familia Yáñez.
1: Ah, saluditos, saluditos, saluditos. ¿Sabes qué? También un saludo para Nivea y para Mabel, un fuerte abrazo.
0: Órale, pues, vámonos, recio, señoras y señores. Seguimos con los signos zodiacales del día de hoy. Hablamos de Aries, Tauro, Géminis, Cáncer, Leo, Virgo. Vamos con Libra.
1: Libra, las relaciones se fortalecen cuando hay honestidad. Si tienes algo pendiente por decir, hazlo con calma. La armonía volverá más rápido de lo que imaginas.
2: Escorpio.
1: Tu intuición estará muy acertada. Confía en ese presentimiento que has tenido desde hace días. En el trabajo o en los negocios podría abrirte una puerta interesante.
2: Sagitario.
1: La aventura de hoy puede estar más cerca de lo que crees. Cambia la rutina, visita un lugar diferente o acepta una invitación inesperada.
2: Capricornio.
1: La disciplina comienza a dar frutos. Aunque parezca que avanzas despacio, estás construyendo algo sólido. No te compares con nadie, Capricornio.
2: Acuario.
1: Una idea creativa podría convertirse en un proyecto importante. Escribe todo lo que se te ocurra. No dejes que se te escape esa inspiración.
2: Piscis.
1: Hoy las emociones estarán a flor de piel, pero también tu capacidad para conectar con los demás. Un gesto de cariño tendrá un impacto mucho mayor del que imaginas.
2: Oye, Gina.
1: ¿Qué pasó?
2: Fíjate que se murió la esposa de un hombre. Y estaba en la funeraria, ahí en el velorio. Y se le acerca un amigo y le dice... ¿Qué pasó, Manuel? Dijo, pues se murió mi mujer.
1: Ajá.
2: Dijo, ¿y de qué murió? Dijo, fíjate que compró un libro por $500. Dijo, ¿se murió porque compró un libro por $500? Sí. Dijo, oye, ¿y qué libro fue? Dijo, pues el libro se llama La Gran Estafa. Dijo, ¿y se murió por eso? Dijo, sí. Abrió el libro y no tenía letras.
0: La gran estafa.

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1: 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Recuerda, el teléfono en cabina es el área 661-842-0969. 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
0: Así mismo, ya tú sabes. Oigan, señoras y señores, ¿saben de que nuestro hígado en ocasiones tiene problemas y nos da señales y no las entendemos? Pero algunos expertos dicen que aunque no las entiendas, debes de hacer ciertas cosas.
1: Para, a la voz de ya.
0: Para que tu hígado esté funcionando al 100%. Así que le voy a hablar brevemente de esos consejitos que dan los expertos para cuidar y mejorar la salud del hígado. Recuerda que el hígado tiene una gran capacidad de regeneración, pero, oiga, también necesita una ayudita. Lo primero que tenemos que hacer, si es que tomas alcohol, reducir o eliminar el alcohol. El exceso de alcohol es una de las principales causas de daño hepático y puede provocar hígado graso, hepatitis alcohólica y, por último, cirrosis.
1: ¡Qué óvole!
0: Además, mantén un peso saludable. El sobrepeso aumenta el riesgo de padecer hígado graso no alcohólico, una de las enfermedades hepáticas más comunes en los Estados Unidos. ¿Por qué será? ¿Por qué será? ¿Por qué será?
1: ¿Por qué será? ¿Por todo el chinchero que comemos?
0: Bueno, hay que consumir verduras, brócoli, espinaca, col rizada, betabel, alcachofa, que aportan antioxidantes que ayudan a proteger el hígado. Disminuye el azúcar. Oiga, el exceso de refrescos, jugos, postres, esto favorece la acumulación de grasa en el hígado.
1: Es cierto.
0: Hay que evitar alimentos ultraprocesados, que ya sabemos, comida rápida, frituras, productos con grasa trans que aumentan la inflamación.
1: Ay, ay.

0: ¿Y qué dicen los expertos?
1: A ver.
0: Hay que tomar agua.
1: Sí, sobre todo, y en este tiempo más.
0: Hay que tomar agua porque la hidratación adecuada ayuda al organismo a eliminar desechos y mantener en buen funcionamiento el hígado. Haz ejercicio regularmente, no tienes que hacer mucho, solamente 150 minutos por semana ayudan a reducir la grasa hepática. 150 minutos. Consume café con moderación, es muy importante. Diversos estudios han encontrado que el café puede asociarse con un menor riesgo de fibrosis y cirrosis hepática. Hay que dormir, cómo no, 7 a 9 horas, dicen los expertos. La falta de sueño puede alterar el metabolismo y favorecer el hígado graso. Por eso es que las personas que más se desvelan tienen la barriga más grande.
1: ¡Ay, ay, ay! No, doña, casi no duerme.
0: No nos habías dicho.
1: Ahorita bueno, a dormir todo el santo día a ver si se baja.
0: Otra de las cosas importantes que nos dicen los expertos, y esto es serio, hay que evitar el automedicarnos, el abuso de ciertos medicamentos, especialmente el acetaminofén, el paracetamol, bueno, puede causar daño hepático. Además, incrementa la fibra. ¿Dónde encontramos la fibra? En la avena, sí, en las frutas, en la verdura, en las legumbres, que ayudan a mejorar el metabolismo y la salud del hígado. Si tú fumas, pues deja de fumar. El tabaquismo aumenta el estrés oxidativo y puede empeorar enfermedades hepáticas. Hay que controlar la diabetes y el colesterol si es que lo tienes, porque, mira, niveles elevados de azúcar y triglicéridos son factores importantes para desarrollar hígado graso. Vacúnate contra la hepatitis A y B si tu médico te lo recomienda. La hepatitis viral puede causar daños importantes en el hígado, por lo tanto, hay que vacunarse.
1: Sobre todo.
0: Realiza chequeos médicos periódicos. Análisis de sangre, estudios de imagen pueden detectar problemas hepáticos antes de que aparezcan los síntomas. ¿Cuáles son las señales que no debemos ignorar?
1: A ver, ¿cuáles son esas señales?
0: Color amarillento en la piel o en lo blanco de los ojos.
1: Ay, ay, ay.
0: Orina muy oscura.
1: Sí, muy, muy amarilla.
0: Dolor en la parte superior derecha del abdomen. Hinchazón abdominal. Cansancio extremo o pérdida de apetito. Esto es bien importante. Tu hígado trabaja las 24 horas para mantenerte vivo. Cuídalo. ¿Cómo? Menos alcohol, menos azúcar y más movimiento. Un hígado sano significa más energía y mejor calidad de vida.
1: ¡Qué óvole!
2: ¡Qué bueno! Eso es importante.
1: Muy importante, más de lo que cree, doña Casa.
2: Fíjate que yo me estaba acordando, mi comadre Clementina me dijo, viejona, eso de andar de investigadora no es nada bueno.
1: ¿Cómo?
2: Le digo, ¿cómo que no es nada bueno? Me dijo, no, fíjate que le estaba revisando el teléfono a Genaro y me encontré unos contactos raros. Le llamé a una tal Chachis y resulta que era un amigo mecánico de él.
1: Ajá.
2: Le llamé a Bartolo y resulta que era un amigo con el que él se iba a pistear después del trabajo. Pero lo peor...
1: ¿Qué fue lo peor?
2: Dijo, lo peor fue que me encontré un contacto que decía Botijona y le llamé y me sonó mi celular.

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1: Oh yeah, pero no sé si recuerdas que les dije que quería pues platicar acerca de una frase que miré, que me hizo pensar y que me encantó.
0: Venga.
1: En mi casa tenía tres sillas, una para la soledad, una para la amistad y la tercera para la compañía. ¿Qué significa esto? Pues que en la vida necesitamos tres cosas para estar emocionalmente sanos, de acuerdo a la psicología. La primera silla es para la soledad. Y no me refiero a sentirnos abandonados, sino aprender a estar con uno mismo. Muchos de nosotros no soportamos pasar unos minutos solos. Es posible que estemos buscando que alguien más llene ese vacío que solo nosotros podemos atender. Estar a solas también ayuda a pensar, a descansar, a conocernos mejor. La segunda silla es la amistad. Todos necesitamos personas con quienes reír, platicar o pedir un consejo. Las amistades sinceras reducen el estrés y nos recuerdan que no estamos solos aun cuando tengamos problemas. Y la tercera silla, que es la compañía. Es decir, compartir esos momentos con la familia, con la pareja, con los compañeros de trabajo o incluso con personas que apenas estamos conociendo. Los seres humanos somos sociales por naturaleza y convivir nos hace mucho bien. Lo interesante es que muchas veces vivimos desequilibrados. Hay quienes nunca quieren estar solos y necesitan tener gente a su alrededor todo el tiempo. Otros se aíslan tanto que dejan de convivir. Y también hay quienes tienen mucha compañía, pero ninguna amistad verdadera. Quizá la clave está en tener siempre esas tres sillas disponibles. Disfrutar de la soledad sin miedo, cuidar a los amigos y valorar la compañía de quienes nos rodean. Pero yo te hago una pregunta a ti que nos estás escuchando. ¿Cuál de esas tres sillas crees que estás usando menos en tu vida? ¿La soledad, la amistad o la de la compañía? Pienso que esa respuesta nos dice mucho de cómo estamos emocionalmente.
2: That's right.
1: ¿Cuál es la que más ocupa usted?
2: Yo tengo las tres sillas vacías.
1: Las tres, esperando.
2: Las tres sillas vacías, esperando.
1: Entonces
2: esperando.
1: Emocionalmente está bien jodida.
2: No, estoy bien, pero sí estoy mal. O sea, estoy bien porque estoy viva. Estoy mal porque estoy apenas sobreviviendo.
1: Lo bueno que está sobreviviendo.
2: Uy, China.
1: ¿Qué pasó?
2: Fíjate que estaban dos tablitas.
1: Ajá.
2: Una tablita y otra tablita. Allí estaban sentadas y llegó otra tablita y le dijo, tabla tu mamá.

0: 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Señoras y señores, seguimos aquí en el show del Cascabel y compañía, transmitiendo desde los estudios de Julio's Insurance, que ya tiene su oficina más nuevecita en el 920 Chester Avenida, aquí en Bakersfield. 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
1: Así es que la mejor de las suertes para todos los que han ganado boletitos.
0: Eso, oigan, señoras y señores, vamos a platicar acerca de este tema tan interesante. Este es un tema espiritual, digámoslo así. Vamos a hablar acerca de cómo es que nosotros podemos aclamar al Señor. Yo sé que este programa no es religioso ni se trata de eso, pero digo, uno nunca sabe cuándo necesita un mensaje especial. Y hoy puede ser ese mensaje especial que tú a lo mejor estás buscando. Por ejemplo, se dice que en la Biblia encontramos todo cuando tenemos un problema. Ahora, solo hay que saber buscar y muchas veces nosotros pues no sabemos buscar, ¿no? Y lo digo personalmente, que muchas veces la gente lee la Biblia porque la comprende, otras personas leen la Biblia solo porque están aburridos, otros leemos la Biblia solo para cansarnos y dormirnos.
1: Fíjate que el otro día a mí me preguntaron, ¿has leído la Biblia? Y les dije, no, porque no sé leerla.
0: Hay que saber comprenderla.
1: Exacto.
0: Pero hace muchos años yo me acuerdo que fui a una iglesia y me dijeron, siempre que vayas a leer la Biblia, aclama al Espíritu Santo para que te abra el entendimiento y puedas comprenderla. Hay cosas que comprendo y las puedo interpretar, pero yo sé que muchas veces cada uno interpreta como le conviene o cada uno interpreta
1: de acuerdo a lo que está viviendo,
0: a la necesidad, ¿no?
1: Exactamente.
0: Pero, por ejemplo, cuando estás triste, ¿a dónde te debes ir? ¿Sabes dónde irte cuando estás triste?
1: No.
0: Te tienes que ir al Salmo 34. Ahí vas a encontrar esa respuesta. Oh. Cuando tengas miedo, vete al Salmo 27. Cuando te sientas solo o sola, vete al Salmo 23. Cuando necesites paz porque has perdido tu paz, vete a Juan 14, 27. Cuando sientas que has perdido la fe, vete a Hebreos 11. Cuando estés preocupado y no encuentres una respuesta, vete a Mateo 6:25 al 34. Y cuando necesites fortaleza porque te sientes débil espiritual o emocionalmente, vete a Isaías 41:10. Cuando sientas que todo va mal, cuando debiesen ir las cosas bien, vete a Romanos 8:28. Y cuando necesites esperanza porque sientes que has perdido la esperanza, vete a Jeremías 29:11. Y cuando quieras agradecer, vete al Salmo 100. Y cuando sientas que no encuentras ese sustento, esa fortaleza, esa fe, o cuando sientas que ya hicieron todo lo posible en tu salud y no encuentren nada, vete al Salmo 121. Ahí encontrarás respuesta. Cuando te sientas con miedo, Salmo 27:1. Cuando sientas roto tu corazón, vete a Salmo 147:3. Cuando estés buscando paz, vete a Juan 14:27. Recuerda que el Señor Dios está disponible las 24 horas del día, los 7 días de la semana, y la Biblia no te cobra. Solamente ve con fe. Recuerda que la oración es la llamada que nunca se pierde.

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0: Estás escuchando 96.9 La Caliente. ¿Por qué la risa, Marina? Aquel se va a hacer pipí y yo quiero entrarle para que tú hagas acá conmigo el programa de las viejonas.
1: Eso es bueno, doña Casi. Si llegara a tiempo, mire, ya desde cuando tuviera su show, pero como usted no llega temprano, pues no le dan su show.
0: Fíjate que eso fue lo que me dijeron los directivos. Fui y le dije, yo era porque yo hablo, ¿verdad? Yo no soy de las que se queda callada. Fui y le dije, oiga, jefe, ¿no cree que alguien en esta radio merece su show personal? ¿Su show así para que tenga su propio show?
1: Sí, me dijeron que si quería agarrar el show sola.
0: No, yo le dije a él.
1: Por eso, pero a mí me dijo el jefe.
0: ¿Oh, sí?
1: Sí.
0: Fíjate, yo estaba hablando por mí, fíjate.

0: No, Dios santo. Y luego me dijo, what do you try to say? Me dijo, ¿verdad? ¿Qué quieres decir? Y le digo, yeah, because, you know, I think I need my own show. Mira, yo necesito mi propio show. Y me dijo, Casimira, come on, you always come late.
1: Exactamente, por eso no se lo dan a usted ni se lo ofrecen.
0: Fíjate, me dijo, come on, Casimira, tú siempre llegas tarde. Entonces, ¿tú crees que porque yo llego tarde?
1: Sí, señora, porque el radio no espera.
0: No, el radio no espera, es radio. La pera es de una fruta.
1: Ah, okay. Mejor hablemos de otra cosa.
0: A ver.
1: Usted, y me imagino que muchas de las personas que nos están escuchando, a veces tenemos ciertos días para lavar nuestra ropa sucia.
0: Ey.
1: ¿Cierto o no?
0: Ey.
1: ¿Usted qué día lava su ropa o durante toda la semana está lavando?
0: No, yo lavo nomás los sábados en la mañana.
1: Toda su ropa blanca, de color, negra, hecha sus varias lavadoras.
0: Every single Saturday I do my laundry.
1: ¿Cuántas lavadas más o menos echa el sábado? ¿Cuántas lavadoras?
0: Pues mira, en una he hecho...
1: La blanca.
0: Toda la blanca, en otra he hecho todo lo que es interior.
1: Dos.
0: Y en otra he hecho toda la que es de color, porque no gasto mucha ropa.
1: Tres lavadoras,
0: seis secadoras.
1: ¿Seis secadoras?
0: Sí, porque repito doble, porque me anda fallando la secadora, fíjate, no seca bien, me la deja.
1: Póngale unas bolas de lana y le ayudan a secar más rápido.
0: ¿Oh, sí?
1: Sí, con las bolas de lana le...
0: No, yo lo que le pongo son bolas de ropa.
1: No, pues póngale menos cantidad. ¿Por qué digo esto? Porque dicen los expertos que si nuestra lavadora es más viejita del 2015... Tal vez estamos lavando mal y nos va a sacar un sustito. ¿Por qué? Porque se sobrecalientan si acostumbramos a echar varias lavadoras el mismo día. Dicen que es un error fatal, óigalo bien, realizar varios ciclos de lavado seguidos. ¿Por qué? Porque va a cortar la vida útil de la lavadora. ¿Y por qué me refiero al 2015? Porque muchas de las veces compramos una lavadora, se nos friega y como no tenemos el dinerito para comprar una nueva, vamos y compramos una usada. ¿Cierto o no?
0: ¡Ey!
1: Exacto, no sabemos en qué año se empezó a trabajar esa lavadora que compramos usada.
0: ¡That's right!
1: O la que nos vendió la vecina, o la que compramos en una yard sale, qué sé yo.
0: O el torcido.
1: ¿Por qué?
0: Hay un señor que le dicen el torcido, que vende lavadoras y secadoras usadas, por eso.
1: ¿Oh, sí? ¡Ey! Mire, yo no sabía.
0: ¡Saludos, torcido!
1: Bueno, dicen que si tú eres de las personas que al igual que Casimira y al igual que yo, junta o acumula la ropa para lavarla un solo día a la semana, bueno, pues dicen que si es que juntamos hasta seis lavados seguidos, es un hábito que nos puede salir muy caro. ¿Por qué? Porque no le damos tiempo a la máquina de que se enfríe ese motor.
0: ¡Oh!
1: ¡Ajá! El motor está siendo forzado. Dice que las lavadoras están hechas para uso diario. Pero,
0: o sea, poquito cada ratito.
1: Exactamente. Dicen que en muchos hogares latinos lo que hacemos es sábado y domingo a lavar todo el santo día.
0: Ah.
1: Que toallas, que sábanas.
0: Y por eso no duran la lavadora ni la secadora, ¿verdad?
1: Exactamente, señora. ¿Por qué? Porque le da una jornada... Pero de maratona esa lavadora.
0: Ey.
1: No se está deteniendo para nada. Dicen que mínimo, si usted va a lavar solamente dos días a la semana, un día a la semana, debe dejar pasar entre 20 y 30 minutos entre una lavada y otra.
0: Ey.
1: Mínimo. Mínimo. ¿Por qué? Y ahí es donde entran las lavadoras que son más viejitas del 2015. Dice que carecen de sofisticados sistemas de enfriamiento. Esas no se enfrían solitas hasta que... Ok, la maquinita se enfría sola, no tiene un sistema de enfriamiento al motor. Entonces, las nuevas lavadoras, esas sí, tienen un sistema de enfriamiento para el motor y podemos echar la ropita tal vez más rápido. Pero yo digo por la mía, porque sí es de más viejita del 2015.
0: No, si la tuya sí está viejita y traqueteadora, porque la vez que la ve en tu casa se oía bla, bla, bla, bla, bla, bla.
1: Pues
0: bla,
1: también,
0: bla,
1: oiga, me echó una cobija y toda para un lado, ¿cómo nos iba a oír así?
0: No era cobija, es un cobertor San Marcos.
1: Pues imagínese, ¿y eso que mi lavadora es grande?

0: Ya se me hacía que la tronaba.
1: No, y luego le metí los tenis, ¿te acuerdas?
0: No, hombre, esa fue otra.
1: Ay, no.
0: No, yo dije, ya hasta la secadora me va a descomponer.
1: No, yo hasta dije, la china está parchando porque se ya bla, bla, bla, bla, bla, bla, bla.
0: Entonces, ya sabes, dicen que la vida útil de una lavadora aproximadamente son 15 años. En ese rango se reduce drásticamente si le damos un uso intensivo mal gestionado. Cada ciclo de lavado representa un factor de envejecimiento para los rodamientos, las placas electrónicas, lavar piezas sueltas o cargas insuficientes. No solamente va a desperdiciar energía, sino que suma desgaste innecesario a la contabilidad de vida de este equipo. Además de pausas del mantenimiento preventivo, resulta esencial para contrarrestar el impacto del uso frecuente. Entre las claves para que nos dure más la lavadora, dicen, eliminar la acumulación de cal. Ese zarrito que se forma del agua.
1: Porque fíjate que nomás en el estado de California he visto eso, que se forma el zarro de cal.
0: El tamborcito.
1: Del refrigerador, de la llave donde gotea, ahí queda calcio.
0: Sí, pero nada más aquí, ¿por qué? Por todos los químicos que le ponen al agua.
1: Imagínate, si te tomas esa agua, ¿dónde va ese calcio? Al riñón.
0: Exactamente.
1: Luego no ando orinando canicas.
0: No, las piedras, los cálculos renales.
1: Ey.
0: Otra cosa que debemos de hacer es, después de cada lavado, tenemos que dejar la puerta abierta. Si usted es de las personas que acaba de lavar y cierra la puerta de la lavadora, no se alcanzan a secar bien los empaques.
1: Ah, no, porque luego huele feo.
0: Exactamente, doña Casia, ahí se van haciendo bacterias y no, pues como que no.
1: Ey.
0: También hay que evitar la humedad, que daña las gomas y favorece la proliferación de moho, de gérmenes y, como dijo doña Casia,
1: etcétera.
0: El mal aroma.
1: Etcétera, etcétera.
0: Así que espero que si usted es de estas personas, bueno, pues tome en cuenta esto para que le dure más su lavadora.
1: Uy, China.
0: ¿Qué pasó?
1: Fíjate que estaba un matrimonio, él era muy guapo, muy guapo, parecía actor de telenovela y ella era fea, hija.
0: ¿Pero fea?
1: Fea, de esas...
0: ¿Como la hija de...?
1: No, no, fea, fea, con F de fundillo, fea la mujer.
0: Ok.
1: Y fíjate que le dijo, ¿sabes qué, mi amor? Le dijo ella a él, le dijo, ¿sabes qué, mi amor? Ya no quiero que me lleves a la feria. Dijo, no, mira, las dos veces que me llevaste a la casa de los espantos, salí con aplicación de trabajo.

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0: 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Señoras y señores, llegó la hora que estaban esperando. Más de uno dice, estoy esperando la hora del dedazo porque me gustan sanguinarios.
1: Así que si tienes dedazo, márcale, área 661-842-0969.
0: Y recuerda, también por la aplicación puedes mandar tu dedazo, ahí en la aplicación donde nos puedes escuchar, en la parte de abajo hay un microfoncito, ahí le presionas y empiezas a grabar y nos va a llegar tu dedazo. También puedes mandar mensaje de texto y poner tu dedazo, como el dedazo que mandan por acá. Dice, un dedazo de felicitaciones para ustedes y también un dedazo para mi esposa, que es nuestro aniversario. Ándale.
1: ¡Ah, qué óvole!
0: Él sí se acordó, ¿verdad?
1: Él sí se acordó.

0: Eso para los que se nos olvida, qué bárbaro. Pero bueno, señoras y señores, vámonos a la hora del dedazo ya. Casimira García Gurrola, con un pie en el estribo, lista para ganar ese galope de dedero.
1: A ver, ¿eh? Doña Casi, ¿pa' quién va ese dedazo venenoso, venenoso?
2: ¿Qué es ese de galopero? Si ni que fuera Bronco.
1: Que va toda carrera, pues.
2: Es mi amigo Bronco, aquel que va para todos lados.
1: No, ese ya se fue, se fue más allá.
2: Ah, sí, cierto. Oye, quiero poner un dedazo, fíjate, dedazo para no sé qué clase de amigos, fíjate bien. Voy a poner este dedazo y es un dedazo para dos buenos amigos, Juvenal y el Chelis.
1: Ah, ok.
2: Los dos son de Nayarit, fíjate. Le mando un saludo a toda la fanaticada de Nayarit. Resulta que Juvenal y Chelis pasaron la frontera juntos, fíjate.
1: Ah, mire, ¿desde entonces están juntos?
2: Sí, me dice que era el año de 1989 cuando pasaron la frontera.
1: No, hombre, ya me imagino.
2: Ya tiene muchos años. Dice que pasaron bien jovencitos, brincaron la frontera, han sido amigos de siempre y siempre se han ayudado los dos. El Juvenal siempre le ayuda a Chelly para remodelar, para echar mecánica, para irse de pesca. Son amigos uña y carne que para todos okay. lados andan. Pero Juvenal no le ha ido bien económicamente, tiene la chambita, pero ahí pasándola. Y el Chelly tiene su propia compañía de construcción, que ya hace chirro, que hace pintura, que hace puesta de alfombra, que hace aires acondicionados, o sea, tiene sus trabajadorcitos.
1: Ajá.
2: Digo, sus trabajadores, porque luego se ofenden.
1: Sí, los se ofenden, dice, si no es cualquier
2: exacto,
1: changarro.
2: Entonces resulta de que dice las malas lenguas que a Juvenal le dieron un tiquete.
1: ¿Cómo que le dieron un ticket? Pues algo ha de haber hecho.
2: Fíjate que este...
1: ¿A cuánto iría?
2: No era de tráfico.
1: ¿Entonces de qué?
2: Resulta de que el Chelis, como hace trabajos de construcción...
1: Ajá.
2: Bueno, pues este Juvenal dicen que él agarró y dijo, pues voy a agarrar un jalecito. Y agarró una remodelación de un garaje.
1: Ok.
2: Entonces, porque ya había hecho algunos trabajitos con el Chelly y creía tener experiencia, llegó a la casa de unos gabachos y le empezó a remodelar el garaje y le cayó un inspector.
1: ¿Cómo?
2: Sí, le pidieron la licencia y dijo, pues no tengo. Y le están cobrando una multa de $8,000 de multa y de no sé qué cosa. Yo no entiendo de eso, ¿verdad?
1: Ay, ay, ay.
2: Entonces dice que le dijo a Chelly, préstame $8,000 porque fíjate que me cayeron los inspectores y pues me jodieron. Entonces el Chelly dicen que ya le había prestado de 500, de 600, de 1,000 y si pagaba, unos no pagaba, pero se lo perdonaba porque era su camarada. Y porque se ayudaban mutuamente que arreglar el carro, que arreglar esto.
1: Una, tú me ayudas, yo te ayudo. Como dicen, tú me rascas, yo te rasco.
2: Exactamente, pero las cantidades grandes sí las pagaba. De 1,000 para arriba se lo pagaba, pero de 500, de 400, ya ahí no se la pagaba. Entonces resulta que el Chelly tuvo un problema con su mujer a causa de eso, de que dice que es bien güeyzón, que no sé qué. Entonces dice que cuando Juvenal le pidió los 8,000, la mujer se le puso perruca y le dijo, no quiero que le andes prestando dinero porque ya te ha quedado a deber muchas veces de 500, de 400, de 600.
1: Y se va juntando y es algo.
2: Es una feria. Entonces le dijo el Chelly a Juvenal, ¿sabes qué, brother? Porque le dice brother, ¿verdad?
1: Ajá.
2: Le dice, ¿sabes qué, brother? Ahorita no voy a poder porque tengo unos gastos fuertes porque uno de mis hijos... le estoy remodelando la casa y el otro que está terminando la carrera universitaria y todo ese rollo, el más chiquito. Y dijo, pues no puedo disponer de $8,000, es mucho dinero, no puedo. ¿Vas a creer que se enojó Juvenal?
1: ¿Cómo se va a enojar?
2: Le quitó el habla, ya no se hablan. Entonces dice, ¿qué clase de amistad que la avalúan por una cantidad de dinero?
1: Ah,
2: dice,
1: caray.
2: Dice Chelly, pónganle el dedo a mi brother Juvenal, que yo siempre he estado para él y nomás porque esta vez no pude, una, no pude, dos, no quise, ya se enojó y ya no me habla. Dice, valía $8,000 nuestra amistad.
1: No, pues gracias a Dios que te diste cuenta.
2: Entonces mi dedazo va para esa gente que pide prestado o pide un paro y como no se lo hacen, ya eres el malo de la película.
1: ¿Conoces a alguien? ¿Te has topado con alguien así?

0: 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Seguimos en la hora del dedazo. Tienes dedazo, márcale 661-842-0969.
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2: Vámonos a la línea telefónica del teléfono para los dedazos. ¿Cuál te prende?
3: La caliente.
2: Ay, voy a andar remedándome la mujer. Todo mundo quiere ser como la famosa Casimira, fíjate.
1: ¿Usted cree que quieran ser eso?
2: Mira, pues luego, fíjate, ¿cuál te prende?
3: La caliente.
2: Ahí está, ¿ves?
1: Ella le hace más sexy que usted.
2: Ay, oh, excuse me. A ver, viejona, ¿pa' quién va tu dedazo?
3: Ay, pues este dedazo, no sé, le va a caer a alguien. Si lo está escuchando, le va a caer a esa persona, pero bueno.
0: Venga, venga.
3: Mira, haces un chat, por ejemplo, vas a hacer un texto y quieres el grupo, ¿verdad?
0: Ajá.
3: Y luego la persona, ok, estás chatting, ¿verdad? Y esa persona no sabe que yo hice ese grupo, so se pone a hablar con otra muchacha, con otra de las personas que tengo en el grupo.
0: Ey.
3: Y empieza a hablar cosas malas de mí. Y luego, mira, yo me quedé callada nomás, pero yo estaba leyendo todo esto. Y digo yo, y luego la otra muchacha le dice, hey, dice, tú sabes que María está en... Ups, ya dije mi nombre. Tú sabes que ya está ella en el chat también.
0: Hey.
3: Ella fue la que hizo este chat y le hace la otra. Ay, pues ni modo.
0: Ay, pues ni... Oye, ¿qué clase?
1: ¿La expulsaste o la dejaste en el grupo? Es mi...

0: pregunta.
1: La dejé en el grupo, nomás porque quiero ver qué tan tonta es que no supo que yo hice ese.
2: No, pues ya presumió lo tonto y amplificado.
0: Pues nada más ponle ahí, evítame el trabajo de sacarte.
2: Sí, evítame.
1: Pues sola, ¿verdad?
2: Sí. Sí,
0: que no. Se salga ya solito.
2: Oye, pero es una pena eso. La verdad que ese tipo de situaciones me da pena ajena, pero...
0: Y sabes que eso pasó con alguien que también yo conozco. Y fueron a un wine tasting.
2: Ándale.
0: Entonces una persona dijo que ella no quería fotografías.
2: Hey.
0: Y todo bien, pero había dos que eran pues una prima política y la otra era prima de otra prima.
2: Hey.
0: Y empezaron a hablar de esta persona y decían, te vamos a subir a las redes sociales, y le tomaban fotografías y la subían a las redes sociales.
2: A pesar de que había dicho que no.
0: A pesar de que había dicho que no se sentía bien, que ella no quería fotografías, y pues, te vamos a subir a las redes. Y ándale, a la avenida, ya todas en un mismo vehículo venían hablando de esta persona, y así como esta señora, ella leyendo los comentarios, o sea... Todo lo que venían diciendo.
2: Entre ellas.
0: Entre ellas no, dos. No. Ahorita, esa prima no encuentra ni dónde meter la cabeza de vergüenza porque sin esa prima no sale a ningún lugar porque su viejo no la lleva.
2: Mira, yo honestamente me evito problemas. Yo cuando alguien hace cosas así, jamás en la vida le vuelvo a hablar. Simplemente lo saco de mi
0: exacto.
2: Relación, ¿no? Entonces...
0: Completamente.
2: Entonces, corazón, yo te recomiendo que a esa clase de amigas... las mandes a la China o Nuevo León. Así,
0: no, ¿y sabes qué,
2: de
0: qué?
2: Forma normal, simplemente evítala.
0: Evita todo contacto. O sea, si la ves como si ni estuviera ahí, ignórala por completo. Por completo, por completo.
2: Y a ver si así aprende a tener valor civil. Que si tiene algo que decirte, que te lo diga en la cara.
0: Frente.
2: Así debe ser.
1: Así fue. Ahora en la mañana pasó esto.
2: Chin, Marina.
0: Ya me imagino. ¡Ay!
2: Ahora sí, hasta en las mejores familias. Oye, ¿cómo se llama la tripona esta? No,
0: para
2: diga,
0: que sepa.
2: No digas el apellido, pero ¿cómo se llama la tripona? Para que de una vez sepa que es para ella.
1: No quiero decirlo porque es una compañera de trabajo, trabaja pero en otra escuela.
2: Ah, no, no,
0: ¿y
2: no?
0: ¿Qué tiene?
2: No, no, no.
0: Que
2: no, pero...
0: sepa que es para
2: no,
0: ella.
2: No, no, no, pero en el trabajo no se vale.
0: Ah,
2: nomás
0: no, porque en el trabajo...
2: Simple,
0: pues, sí.
2: Simplemente no, evítala.
1: Lo que hablamos este fin de semana no tira a ser para nadie, para... No va a saber nadie. Le dije, whatever, you know, porque yeah, ella es la que anda diciendo, la wow, que va a decir, en otras palabras.
2: ¡Qué bárbara, qué bárbara!
1: Pero ella fue la que habló, ella fue la que dijo muchas cosas. Yo no más escuchando.
2: Vergüenza
1: así
2: ajena.
1: Me hacía la tonta que no estaba escuchando, me ponía a oír la radio y no les hacía caso.
2: Wow.
1: Pero ellas trabajaron para mí este fin de semana y el fin de semana pasado porque hacemos overtime. Y ocupaba a la gente que me ayudaran a mí.
2: Sí.
1: Pues, comentó algo ayer y yo andaba en Universal Studios. Gracias, Cascabel. Me gané los Universal Studios tickets y fui.
2: Ah, qué bueno, qué bueno. Me da gusto. Pues,
1: gracias.
2: Qué barbaridad.
1: Que me regaló.
2: Pues ya sabes, aquí regalamos y lo que prometemos lo cumplimos. Así que muchísimas gracias por ese dedazo. Gracias por participar en el programa. Y qué pena por esa persona y es pena ajena.
0: Sí, así que ya sabes, si tú estás en un grupo o no sabes si estás en un grupo y tienes algo que decirle a alguien, díselo directamente. No te valgas de otra persona para decir lo que sientes.
2: No hay tiempo para más. ¿Tienes dedazo?
0: ¡Márcale!
2: 661-842-0969 y pon tu dedazo.

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0: Es 96.9, la caliente, la que te prende, sí señor, sí señora. Está usted escuchando la hora más controversial de la radio, la hora sanguinaria, la hora desahogadora, la hora terapéutica, le atinó, la hora del dedazo.
1: ¿Quién es dedazo? Márcale área 661-842-0969.
2: Vámonos a la línea telefónica, buenas tardes, ¿cuál te prende?
3: La caliente, 96.9.
2: Es su viejón, ¿y pa' quién va tu dedazo?
3: Pues es un dedazo desahogante, ahí con la china y el cascabel.
1: ¡Caray! ¿Qué pasó?
2: A ver, desahógate, chiquito, aunque no dijiste mi nombre, está bien, no digo nada, ¿verdad? No me siento. A ver.
3: A mí ya siento que es para doña Casimira, porque ella es la que corta la línea, yo creo.
2: Fíjate.
1: Sí, ya ve, quería para usted, ándele.
2: A ver, mi niño, ¿por qué me vas a dediar? Porque no estoy entendiendo bien claramente, porque siento que algo no está bien.
3: Sí, lo que pasa es que ya tengo como 3 semanas entrando ahí a la llamada número 9 y nada. Y ahora que entré el día viernes me la cortaron.
0: ¿Cómo? ¿Entraste el viernes a la llamada? ¿Qué estábamos regalando el viernes, brother?
3: Estaba regalando boletos para Jurassic Harbor.
1: Ajá. ¿Y te cortamos nosotros la llamada o a ti se te cayó?
3: No, estaba fallando el sistema de ustedes porque la segunda llamada que entró también cortó y no sé si estaba fallando su...
1: Ok,
3: no.
1: Pero entonces no fuimos nosotros. Mira, corazón.
2: Lo que pasa es de que nosotros decimos, buenas tardes, ¿cuál te prende? Y tú dices, la caliente, y luego decimos, llamada número 4, síguele marcando, o llamada 5.
1: Llamada 1, llamada 2, hasta que llegamos a la 9.
2: Sí, por eso sí hay que corta uno, porque uno va rápidamente, pues.
3: Sí, pues la mía entró, la llamada número 9, y me dijeron...
1: Pero si se te cayó a ti, ¿no fue culpa de nosotros?
3: La que te prende ya se canceló. Dije, ya ni modo.
2: No, pues es que...
3: me costó mis ahorros.
2: Pues mi niño, mira, si decimos...
1: Dice que le contestamos, pero después se cortó la llamada, doña Casi. Entienda eso.
2: Eso es imposible, Marina.
1: Pero todavía regresamos después.
2: Y no nos oyó.
1: Pues dice que se le cortó, pues no lo oye.
2: O sea, se te cortó después de que dijimos, la caliente.
1: Llamada 9.
3: Sí, aquí cuál te prende yo... La caliente y hello, y nada.
2: Ya sé.
3: A la siguiente llamada.
2: Ya sé lo que pasó. Gritaste, mi niño. ¿Por qué?
3: Pues apagué hasta el tractor y apagué hasta mi rey y todo para contestar y nada.
2: Fíjate, bueno.
1: Pero
2: pues...
1: no, nosotros no les colgamos.
0: Nunca hacemos eso. Siempre contestamos.
1: Si nos da tristeza cuando realmente alguien no gana, imagínate, si tú crees que les vamos a colgar.
0: Si hasta les ayudamos.
1: Sí, sobre todo.
2: O si, no digo no.
3: Me dio mucha agüite porque sí, yo veo que le ayuda mucho a la gente y a uno pues le colgaron y yo tengo como 3 semanas intentando y nada.
2: Pues para la otra, mi niño, no te preocupes, mira, lo que es para ti nadie te lo quita, como dijo Juan Gabriel, palo da ni Dios lo quita. Y piquete que va al ojo.
1: Aunque lo aprietes.
2: Ahí está.
3: Ándale, pues, muchas gracias.
1: Ándale, suerte para la próxima, compadre. Y échale ganas.
2: Ándale, pues, pero el dedazo no me lo quita, ¿verdad?
1: No, pero usted no se lo puso.
2: No me lo puso a mí.
1: No, usted no, nada más a Cascabel y a mí.
2: Fíjate.
1: Como si nosotros le hubiéramos colgado.
2: Con razón dijo que era el desahogo, ¿verdad?
1: Era el desahogo.
2: Ay, chiquito, ¿cómo no entendí esa parte?
1: Sí, usted lo hubiera de ver chuleado ahí, de chiqueado.
2: Dile que le mando un besito en el ombligo con chupón y todo.
1: Dile, ni que fuera su gata.
0: ¿Tienes dedazo? Márcale 661-842-0969
1: y pon tu dedazo.

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1: Y así de fácil.
2: Vámonos a la línea, ¿cuál te prende?
3: Pues la Casimira y toda la bola ahí.
2: ¿Cuál bola? ¿Cómo cuál bola, mi niño? Se dice 96.9, la caliente, la que me prende.
3: Ya sabes que todo prende.
2: Todo prende. A ver, mi niño, ¿para quién va tu dedazo?
3: A ver, es tu apa, la calocha. Así es como dijo la señora.
0: Hey.
3: Van, ya lo reciben con un chequecito. Mira, se van para atrás.
0: ¿Cómo? O sea, llegan y lo reciben con un chequecito.
1: ¿En dónde pasó eso?
3: Mira, yo hace mucho tiempo anduve en el Chile, en Nueva Campana, es un calorón allá.
0: Hey.
3: Y le dije a mi muchacho que les hablara. No había agua, no había nada.
0: Sí.
3: Y estaba más de 100 el calor.
0: Ay,
3: a ellos les importan los viajes que tienes que sacar. Y entonces fueron y salió el que trabaja para el rancho.
0: El ranchero, sí.
3: Mira, se devolvieron para atrás.
0: O sea,
3: nunca entraron a ver si había agua o no había.
1: A lo mejor no les permitieron el paso.
0: Pero
3: No. Pero ellos tienen el permiso.
1: No, pero es propiedad privada, tienen que avisar.
3: Tienen el permiso de entrar a chequear.
1: No tienen que avisar.
3: Que los baños, todo esto, eso es cierto.
0: O sea, cuando
3: es calocha y que no van, o van y ya los detienen, les dan un billetito ahí por abajo y no, todo está bien y vámonos.
0: Pues ahí sí.
3: Eso es cierto.
0: Bueno, yo ahí sí no sé qué decir, porque realmente yo nunca he visto nada como eso. Pero lo que sí me he enterado, por ejemplo, es de personas que llaman a Calocha y cuando van, dicen, no, todo bien, aquí nos tratan bien, el ranchero nos tiene todo. Entonces, muchas veces es el miedo de la gente, pero de que yo pueda decir que le dieron un cheque o que les dieron dinero.
1: Yo no he sabido.
0: Ni yo he sabido.
3: Es que se mira, tú ya sabes. No, ¿cómo se ve el rollo allí?
0: Bueno.
3: Yo sé, ya estoy viejo, tengo 60 años.
0: Ey, ¿y tú llegaste a ver eso?
3: Yo llegué a ver eso, cuando llegan. En la tabla, mira, cuando andan la tabla, es lo mismo.
2: ¿Qué es la tabla, mi niño? Perdona mi ignorancia.
1: La de uva.
2: ¿Oh, la tabla de la uva? Pues, ¿qué no
3: sí,
2: se da en Viña?
3: La tabla de la uva, sí.
2: Bueno.
3: Yo le voy a hablar a ellos.
0: ¿A quién le vas a hablar?
3: Porque yo sé que te arriesgan mucho, luego la moto necesita gas.
0: La montonedita acá.
3: Oye, bueno, te voy a contar mi historia. Era,
0: a
3: ¿tú
0: ver.
3: ¿Crees que Dolores Huerta la haya violado, César?
0: No sé, yo no estaba ahí.
3: Mira, espérate.
0: Hey.
3: ¿Tú crees que con una mano vas a poder violar a una mujer?
0: ¿Eso dijo ella, que con una mano?
3: Porque la otra mano la tienes ocupada en lo que andas acá bajando los calzones.
2: ¡Ah! Yo creo que anda medio briago, no le hagan caso, porque la gente que anda pisteada no conecta el cerebro con las... Ya suena igual que el gato. Para que vea, estoy...
1: Ahí, ¡se pega, cuidado!
2: Ahí está, se pega, ahí está. Pero bueno, si tienes dedazo...
1: ¡Márcale 661-842-0969!

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0: 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Señoras y señores, seguimos aquí en el show del Cascabel y compañía. Muy, muy, muy rico el día, sabrosón. 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Y bueno, en este momento vamos a hablar acerca de la paranoia en pareja, que muchas veces eso puede afectar nuestra relación sentimental y emocional.
1: Así es, cuando la falta de confianza en una relación se debe a la paranoia o pensamientos autosaboteadores, cualquier duda puede terminar con ella. Es por eso que debemos, pues, de poner ciertas pautas, ¿no? Uh-huh. Primero, resiste llamar o enviar mensajes a tu pareja cuando esté con sus amigos. ¿Por qué? Porque hay veces que empezamos a hacernos una película en nuestra mente, así que tenemos que respirar profundamente, guardar el teléfono y concentrarnos en otra actividad que sea divertida para nosotros, que podemos hacer sin estar molestando a nuestra pareja.
0: Eso es cierto, porque es una falta de respeto emocional cuando estamos pensando que porque nuestra pareja está con unas amistades va a estar haciendo algo malo, cuando en realidad toda la suciedad está en nuestra mente y debemos evitar eso. Aunque se dan los casos que la pareja a lo mejor sí te pueda mentir, pero yo creo que generalmente eso es paranoia.
1: Exactamente. Otra cosa que debemos de hacer es combatir la decisión de estar en casa y sufrir. En lugar de quedarte en casa a esperar a que tu pareja regrese, sal con tus amigos a divertirte. Eso es lo que sugieren los especialistas. Las parejas que tienen intereses individuales tienen más de qué hablar cuando están juntos.
0: O enfócate en cosas que te nutran, ¿no? A lo mejor leer un libro, a lo mejor...

0: Mejor ver un tutorial o a lo mejor ganarte una feriecita extra, no sé, haciendo manualidades o algo.
1: Ay, es muy bueno hacer manualidades de vez en cuando.
0: Mamá. Estamos hablando de paranoia.
1: Otras cosas que podemos hacer es ser abierto si estás tratando de recuperar la confianza. Si tu pareja te fue infiel y ambos están dispuestos a salvar la relación, se necesita una mente y un corazón abiertos para triunfar. No temas pedirle la ayuda a un psicólogo. Esos profesionales cuentan con años de preparación y entrenamiento para ayudar a las personas que a veces no la estamos pasando bien. Elegir sobreponerse a una infidelidad puede ser doloroso y difícil, pero también puede valer la pena si encuentras al especialista adecuado.
0: Claro, porque a veces le contamos a un amigo y en vez de que te ayude, pues el camarada quiere apagar la lumbre con gasolina y termina siendo peor el remedio, ¿no?
1: Exactamente. Otra cosa que podemos hacer es escribir lo que nos preocupa. Puede resultar muy terapéutico escribir tus preocupaciones en un diario para reemplazar tus pensamientos negativos. Eso es lo que dicen los especialistas, que apartemos 20 minutos diarios para preocuparse acerca de la infidelidad, escribir acerca de eso y eso te va a ayudar. Según su recomendación de este especialista, hay que aprovechar para escribirlo en un diario que puede ayudarte a cambiar la perspectiva de tu ansiedad.
0: Y eso es correcto, porque empiezas a ver cuáles son tus disparadores emocionales que muchas veces no tienen nada que ver con la realidad.
1: Exactamente. Otra cosa que debemos de hacer es bajar. Otra cosa que hace la paranoia es que baja nuestras defensas. Las personas paranoicas siempre están a la defensiva creyendo que los demás están tratando de humillarlos, dañarlos o amenazarlos.
2: Oye, China, espérate, ya me atrasé poquito, ya se me acabó la tinta de la pluma. Toma una pausita y ahorita venimos con otros puntos importantes de la paranoia.
1: Paranoia.
2: Paranoia, que es muy grave la paranoia, fíjate.
1: Así es, así que con eso regresamos aquí en La Que Te Prende 96.9 La Caliente.

0: 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Señoras y señores, seguimos en el show del Cascabel y compañía. Gracias a los que nos mandan comentarios, sugerencias, a los que nos desean cosas buenas en esta temporada. También nosotros le deseamos, al menos yo siempre digo, yo te deseo 7 veces lo que tú me desees. Así que ten cuidado con lo que me deseas.
1: No, y yo les digo, yo te deseo 7 veces más de lo que tú me deseas, deséllame.
2: Ay, ay, ay. Mejor vamos a hablar acerca de la paranoia, cómo puede destruir nuestras relaciones. Y hay ciertas cositas que debemos de hacer

0: antes de buscar a nuestra pareja.
1: A ver.
0: Respirar antes de reaccionar. Muchas de las veces cuando llega la pareja queremos aventarle sapos y culebras, ¿cierto o no?
1: Oh, sí, que no nos alcanza ni el aire.
0: Exactamente. La clave para manejar la paranoia es que la persona aprenda a no reaccionar desde la emoción, sino desde su sabiduría o intuición. Eso es lo que dicen los especialistas. Sobre todo, esto puede ser un reto. Sin embargo, si el individuo no puede distinguir entre una emoción y una intuición en comparación con la paranoia, es un proceso en que la mente atraviesa para interpretar y dar significado a los eventos que se encuentran dentro de su cabeza. Así que tenemos que respirar antes de reaccionar.
2: Y eso es cierto, ¿eh? Siempre es importante pensar, porque muchas veces nos dejamos llevar por el instinto bestial que llevamos, y sobre todo cuando está bañado de inseguridad, hacemos un mar de lágrimas y una telenovela donde tu pareja es el peligroso o la peligrosa.
0: O que anda ya repartiendo lo que no tiene.
2: O el infiel o la infiel, exactamente. Entonces es muy importante respirar. Oxigenar nuestro cerebro nos hace pensar más lúcido.
0: Y así es. Otra cosa que debemos de hacer es resistir a obsesionarnos con las redes sociales. Eso es lo que dicen los especialistas. El internet y las redes sociales fortalecen la paranoia porque permiten monitorear actividad potencialmente sospechosa. A veces es mejor, pues, dejar de estar revisando las redes sociales de nuestra pareja, porque de repente una historia se forma en tu imaginación, lo que va a afectar cómo te sientes acerca de ti mismo, de tu pareja y el estado de su relación, es lo que dicen los especialistas. En lugar de vigilar las redes sociales de tu pareja e inventar escenarios, pregúntale directamente quién es la persona que está comentando en sus fotografías.
1: No, y luego te dicen, no sé, no la conozco. Y luego resulta que te metes a ver fotos y la ves cuando está comiendo en el Panda, fíjate.
0: Eres nomás.
1: Y luego dicen que yo soy la paranoica.
0: Pero es que usted hace unos teatritos que hay, Dios mío.
2: No, hombre, no se le subió una vez arriba de la capota del carro.
0: No, hombre.
2: Yo tengo el video, por si lo quieres ver.
0: Sí, claro, claro, hay que subirlo a las redes sociales.
1: No, niña, no.
0: Le ponemos una estrellita en la cara y órale.
1: Ey, andaba sin brasier, fíjate yo ese día. Ay, no, Dios
0: mío. Ay, doña
1: mío.
0: Casi, mejor otra cosa que debemos de hacer es recurre al mindfulness, a la conciencia plena. Mantente en el presente y presta atención a lo que ocurre tanto emocional como físicamente. Esto podría ayudar a prevenir el autosabotaje. Eso es lo que dicen los especialistas. Recuerda, cuando los pensamientos que detonan estas emociones o estas sensaciones también pueden servir como señales de que está ocurriendo, dándote la oportunidad de reconsiderar actuar como base en el instinto. Por eso es que debes recurrir a la conciencia plena.
2: Exactamente, tranquilizarte. Recuerda que el mar y la tierra a la distancia parece que se unen, pero en la realidad el mar y el cielo no se unen. Entonces,
0: exactamente.
2: Es muy importante que uno tenga una perspectiva más clara.
0: Y otra cosa que debemos de hacer es aprender a abrir el corazón y a confiar. Es lo que dicen también los especialistas. Un intento de amor por uno mismo es la clave para confiar en aquellos que nos aman. Si nos queremos nosotros, vamos a poder querer a otros. Este amor no se trata de ser un narcisista o egoísta, sino de tener una sana relación con uno mismo. Es el consejo de aprender a amarnos a nosotros más, es silenciosamente repetir una frase o palabra positiva como un mantra cuando tengas pensamientos negativos o saboteadores. ¿Te has enojado con tu pareja? ¿O le ha reclamado por situaciones que no pasaron y solo imaginaste?
1: Eso le pasó a mi comadre Clementina el día que fue a la iglesia, fíjate.
0: Bueno, pues estos puntos le pueden ayudar para no caer en la paranoia.
1: Pues sí, porque fíjate, el padre de la iglesia decía, todos deben aprender a amarse los unos a los otros. Y se levanta mi comadre Clementina y dice, pero es que mi marido no nos deja.
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0: Vale más que lo creas. Oigan, estamos en época de aprovechar la fruta, la verdura.
1: Oh, yeah. Ay, mira, unas rebanaditas de sandía, unos duraznitos blancos.
0: Bueno, no vamos a hablar de la sandía, ¿sabe? Pero vamos a hablar
1: del melón,
0: efectivamente. Es que el melón tiene muchos beneficios desde la cáscara hasta la semilla.
1: Espérame, ¿cómo desde la cáscara?
0: Sí, es que se aprovecha todo. Vamos a hablar acerca de los beneficios que tiene en la vida de los seres humanos el melón. Bueno, se dice que hidrata el cuerpo para empezar. El melón está compuesto, oiga usted esto, 90% de su composición es agua. Ideal para esos días, calientes.
1: Como hoy.
0: Ayuda en la presión arterial, porque imagínate, contiene potasio, que es el mineral que le da el equilibrio a los líquidos que funcionan con el corazón. Sí. Además, fortalece el sistema inmunológico. ¿Por qué, se preguntará usted? Porque es rico en vitamina C, que ayuda a combatir infecciones y favorece la producción de colágeno.
1: Mira,
0: señora,
1: nomás,
0: no ande buscando colágeno en otro lado, búsquelo en el melón.
1: Sí, en un meloncito.
0: Era un peloncito.
1: Ahí busque el colágeno,
0: bueno,
1: señora.
0: Déjeme decirle que el melón, señoras y señores, es bueno para la vista. ¿Por qué? Porque contiene betacarotenos y vitamina A, que son muy importantes para la salud de los ojos. Además, que el melón ayuda a la digestión. ¿Por qué? Porque tiene fibra, y la fibra favorece el tránsito intestinal y puede ayudar a prevenir el estreñimiento.
1: Era nomás.
0: Además, si usted es de las que no quiere verse arrugada, dicen los expertos que deberías de comer melón mínimo 2 veces a la semana.
1: Con un meloncito se le quitan las arrugas, señora.
0: ¡Ay, ay, ay! No le sigan, por favor. Bueno, además que ayuda, pues obviamente.

0: a combatir el envejecimiento y la, ¿cómo se le puede llamar a la vejez en las células? Además que en la semilla, vamos a la semilla.
1: A ver, las semillas para el agua fresca está muy rica, ¿eh?
0: Se dice que la semilla ayuda mucho a muchas personas, pero también muchas personas tiran la semilla, pero hay que reconocer que las semillas tienen nutrientes. Es rica en proteína vegetal, contiene magnesio y zinc. Las semillas es un mineral importante para el sistema inmunológico, los músculos y la salud de la próstata. Por eso es recomendable hacer agua de melón, pero también con las semillas, para que la semilla haga su jale, ¿no?
1: Entonces, para los señores también les viene bien un meloncito.
0: ¡Ay, cascabel! Pues, un meloncito. Bueno, déjeme decirle que puede ayudar a la salud del corazón, también las semillas por la grasa saludable, aparte de que aportan fibra, favoreciendo la digestión, y puede ayudar al control del azúcar en la sangre. Para las personas que tienen diabetes, se les recomienda agüita de semilla de melón.
1: Exacto, en lugar de tirarla todas las tripitas del melón,
0: exacto,
1: hace su agüita fresca, la muele toda en la licuadora y viera qué rica le queda. Eso sí, puede ser depurativa.
0: Puede ser depurativa, exactamente.
1: Que le afloja la válvula.
0: Bueno, déjeme contarle cómo consumir las semillas de melón. Primero, dicen los expertos que hay que lavarlas y dejarlas secar.
1: ¿En serio?
0: Sí, para que hagan su chamba.
1: No, hombre, yo, mira, le quito todo el meloncito a la licuadora a moler mi agüita fresca.
0: Sí, sí, pero dicen que si la quieres usar para los hombres, tiene que ser semilla ya seca.
1: Ah, para los hombres.
0: Tostada ligeramente en el horno o un sartén para que agarre ese sabor a quemadito, para que esa agua tenga un sabor más intenso. Y hay que comer también las semillas como botana, y esto le ayuda mucho a los hombres. La puede consumir su marido, señora, en botanas, la puede consumir en ensaladas, en yogur o licuados. Así que ya lo sabe, si usted se siente mal, hay que tomar meloncito o agüita de melón y aprovechando las semillas.
1: Mira nomás.
2: Oye, China.
1: ¿Qué pasó, doña Casi?
2: Fíjate que estaba una pareja y ella estaba bien enojada, fíjate.
1: Ajá.
2: Bien enojada y le reclamaba a su marido. Dijo, cuando éramos novios, tú me dijiste que yo era tu única vieja. Dijo, sí, tú eres la única vieja, las demás están bien jovencitas. Yeah.

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0: 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Solo como comentario informativo, Argentina 2, Inglaterra 1, y mucha gente está triste, otros están enojados porque no querían que ganara Argentina.
1: Yo el que fuera menos argentino.
0: Che, no digas eso.
1: Che, ¿qué? Es que todos se lo están dando.
0: ¿Que no es que yo tengo 25% de argentino?
1: ¡Cálmate, ¿qué pasas, Nico?
2: ¡Cálmate, Ángel Aguilar!
1: Sí, ¿qué es eso?
0: Vamos al tema, señoras y señores. Gracias por compartir con nosotros. Estás escuchando el show del Cascabel y Compañía.
1: Y sí, ahora hablemos del error que cometemos la mayoría.
0: ¡Ah, caray!
1: La mayoría en nuestra casa. Y ahorita quiero que hagan memoria. ¿Cuántos cargadores de teléfono, de tableta tienes en tu casa, Cascabel? Conectados, ahorita en este momento es memoria rápidamente.
0: Dos nada más, uno en mi recámara y otro en mi estudio.
1: ¿Solamente?
0: Nada más.
1: Bueno, te aseguro que en varias casas, mira, yo tengo en mi casa fácilmente cinco.
0: Cinco, chupando energía.
1: Exactamente, aparte de la chupadera de energía que decirle, ese cordoncito que tenemos conectado día y noche, porque no lo desconectamos ni cortamos la corriente eléctrica, dicen que también se está dañando.
0: No me digas.
1: Sí, te digo, sobre todo si compramos marca Patito.
0: Ah, no, no, no.
1: Sí, dime, ¿quién no tiene un cargador marca Patito?
0: No, yo no. Porque salen muy malos, te pueden quemar hasta el teléfono.
1: No, deja el teléfono, te pueden quemar la casa.
0: Eso es correcto.
1: Entonces, ¿cuántos cargadores tienes conectados en tu casa? Dicen, uno como quiera, pues ni tanto lo siente el bolsillo porque es mínima la cantidad de electricidad que está gastando. Pero si ya tenemos 3, 4, 5, 10 cargadores conectados que no se están utilizando, ya estamos hablando de una fuga de energía. Si a esto le sumamos que no son cargadores originales, ¿sabes el riesgo en que tienes tu vivienda?
0: ¡Ah, caray!
1: Sobre todo cuando agarras ese cargador para desconectarlo o lo vas a cambiar de lugar y notas que está muy caliente.
0: Ese es uno de los grandes errores, y la otra, que en vez de que lo agarres del enchufe, lo agarras del cable y le alas.
1: Ah, no, yo del cable no lo agarro porque ya me pasó.
0: Ya,
1: con los iPhone era donde más los dañaba
0: sí,
1: yo.
0: Sí, sí, sí, hay que tener
1: entonces,
0: cuidado.
1: Ya no. Sí. Entonces dicen que... que se dañan también estos cargadores, ¿por qué? Porque las subidas repentinas de tensión representan una amenaza crítica, sobre todo cuando hay tormentas eléctricas o averías fortuitas en el suministro local. Bueno, pues los sistemas de protección integrados en los adaptadores no siempre logran neutralizar estos picos de energía de forma efectiva. Según advierten los manuales técnicos, es por eso que debemos desconectar el equipo cuando no se está utilizando o cortar la energía. Hay algunos que los tenemos conectados a un... ¿cómo se llama? ¿Cómo se llama en esos donde tenemos muchos enchufes?
0: Un puerto.
1: A un puerto que debemos de cortar la energía de ese puerto. Entonces, piensa, ¿cuánto estás pagando de energía? ¿Cuántos cargadores tienes? ¿Cuántas cosas tienes conectadas que a veces no se usa? Porque yo conozco amigas que tienen conectadas las pinzas del pelo, se peinan en la mañana, todos los días, pero no las desconectan durante todo el día.
0: Error, ese es un vampiro energético.
1: Exacto, entonces hay ciertas señales.

0: de que debemos de cargar, de cambiar ese cargador. Si ya empezamos a notar un olor extraño en ese cargador, grietas visibles en el plástico que recubre ese cable, calor excesivo al tacto, bueno, pues dicen los expertos que debemos de desechar ese cargador. ¿Por qué? Porque ya estamos poniendo en riesgo nuestro aparato, nuestro teléfono, pero también nuestra vivienda, porque puede ocasionar un incendio.
1: ¡Wow!
0: Así que nada más se las paso al costo y pues yo creo que yo llegando voy a desconectar cargadores. Tengo 3 en la oficina, 2 en el cuarto.
1: Hay que tener mucho cuidado.
0: Y uno en la sala.
1: Sí, sí, sí. Hay que desconectar eso, oiga, porque son vampiros energéticos. ¿Sabes de qué me estaba acordando?
0: ¿De qué?
1: Ayer me encontré con una exnovia. Se me queda viendo y me dice, no me guardes rencor. Le digo, si no guardo dinero, voy a guardar rencor.

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0: Oigan, señoras y señores, no es una encuesta, pero sí sale una noticia de la cual pues habla acerca de cuáles son los estados de la Unión Americana con el mayor número de personas en dificultades financieras.
1: ¡Ah, caray!
0: O sea que ya no la estamos viendo negra, no solo en California. En varios estados hay gente con muchas dificultades financieras.
1: No digas
0: con una
1: eso.
0: Inflación nuevamente por encima del 3%, que usted dice, 3% no es nada. Bueno, 3% es mucho. Muchos hogares promedio aquí en los Estados Unidos, pues estamos atravesando dificultades económicas debido a ¿qué cosa?
1: ¿A qué?
0: Al gran o alto costo de vida, entre pago de servicios básicos, electricidad, internet, porque ya el internet es una necesidad, ya los teléfonos celulares, sales de casa y no te agarra el internet, tienes que andar conectándote en el wifi por donde quiera, pero tu teléfono dice 5G.
1: ¡Exacto!
0: ¡Qué bárbaro! Nos ven la cara de tontos. Pero bueno, entre pagar servicios básicos, comprar alimentos, gastos esenciales, oiga usted esto, 8.8 millones de estadounidenses tenemos hasta el gorro las tarjetas de crédito. Porque estamos metiéndole a la tarjeta de crédito porque nuestro salario no está alcanzando. Ah, pero nuestros compatriotas mexicanos, oye, primo, mándame una feria.
1: Mándame una feria, necesito, es que mira, quiero echarme una voltita a la playa, hace mucho que no voy.
0: No, déjate de que te digan sinceramente, quiero ir a la playa, te inventan cada historia que...
1: Es que cayó al hospital, muriendo, y no la quieren atender.
0: Y luego te mandan una foto con una tira de esas que te ponen en el hospital en la muñeca, pero no se han dado cuenta que la inteligencia artificial ya me puede poner a mí en una cama de hospital y todo.
1: ¡Ah, caray!
0: Yo puedo subir una foto donde estoy en un hospital, o ya soy doctor, o sea, la inteligencia artificial te hace todo.
1: Mira nomás.
0: Pero bueno, volviendo al tema, señoras y señores, según el análisis de la empresa financiera personal Wallet Hub, hay algunos estados donde las personas se enfrentan obviamente a dificultades financieras mayores y muchas de las personas dicen, oye, estoy atravesando una crisis financiera como nunca en mi vida.
1: ¡Ay!
0: O sea, no es algo que ya pasó, no, como nunca en su vida. Medir el porcentaje de residentes con dificultades financieras es una buena manera, obviamente, de evaluar situaciones económicas en el estado y determinar si los habitantes gozan de buena salud, no solamente salud física, sino salud financiera. Hay personas que se la viven más en el hospital, casi que nomás por ir a comer, porque acá afuera no hay con qué comer.
1: Exacto.

0: Hay personas que están llevando sus niños a las escuelas para que desayunen, digamos, de una forma nutritiva, porque en casa no hay.
1: Exacto, y eso sí es triste.
0: Estamos llegando a cosas. Ahora, ¿en qué posición se encontrará California de los estados con mayor, digamos, crisis económica?
1: ¡Tan, tan, tan, tan!
0: Vamos a empezar del que más o menos se la está llevando hasta el peorcito.
1: A ver, el que tiene más crisis es el último.
0: Exacto. Mira, por ejemplo, encontramos a Kentucky en la posición número 10.
1: Okay.
0: En la posición número 9 de crisis económica, Carolina del Norte.
1: Carolina del Norte.
0: En la posición número 8, que no le creo, al menos en mi casa, California.
1: Posición número 8.
0: Estamos en la posición número 8, o sea que estamos mal, pero no tan mal. Ahora, Georgia está en la posición número 7, Wyoming en la posición número 6, Carolina del Sur en la posición número 5, Texas en la posición número 4, la Florida en la posición número 3, Luisiana posición número 2 y en la posición número 1, Kansas.
1: ¿Kansas? ¿Están más jodidos en Kansas?
0: El analista también comenta que al combinar datos sobre personas que retrasan sus pagos con otros indicadores como solicitudes de bancarrota, pues obviamente también les está yendo mal. En este caso, Kansas es el primer estado en la lista en expresar mayores dificultades financieras. O sea, en Kansas las personas no están teniendo para sus gastos
1: básicos,
0: no están teniendo para su cuidado de salud y no están teniendo para, digamos, las necesidades como el internet.
1: No, está crítico.
0: Entonces, estamos en la posición número 8.
1: Según.
0: Y ya la estamos viendo en chino.
1: Imagínate si estuviéramos en la posición número 1.
0: Oye, yo ando buscando un part-time.
1: No nada más tú, hay muchos que ahorita en este momento están buscando
0: otro. Yo me voy a ir a la Unión, aunque sea.
1: ¿Y cree que con esos cueros alguien la va a levantar?
0: ¡Ay, hija! ¡No me ayude!
1: Pues no es que la ayude, es para que le piense.
0: La verdad es de que la situación está en chino, señoras y señores. Pero bueno, yo creo que debemos buscar la forma. No sé, es que ¿sabes qué? Yo pienso que la crisis se da después del COVID, donde las personas les gustó ya no trabajar. De ahí para acá se nos ha venido bien complicado. Los que pueden trabajar no quieren trabajar. Los que están en edad de trabajo tampoco quieren trabajar.
1: Eso es lo peor.
0: Los que ya trabajaban pero le hallaron el gustito a no trabajar.
1: No, ya quisieras que los que ya trabajaron y ya deberían de estar retirados siguen trabajando.
0: Exactamente. Hoy subí una publicación precisamente a mi Facebook donde hay un grupo de personas mayores trabajando y jóvenes de 22 años solo observando y donde digo yo, ¿deberíamos de mover la fecha de la jubilación? Porque a lo que estoy viendo, esta próxima generación me está dando mucho que pensar.
1: Imagínate no poder ni siquiera ganar el dinero de lo que comen.
0: Ay, no me espanten. Oye, China.
1: Pues ahí tiene a sus nietos, doña Casa.
0: Ah, ni me hables de esos huevones, buenos panas.
1: Ahí están, lo dice usted, que nomás van a comer a su casa.
0: O sea, la verdad.
1: Ahí está, ¿y cuánto le dan para la comida?
0: No, ya les tengo su té para que adelgacen.
1: ¿Su té?
0: Sí.
1: ¿Cuál té?
0: Té para adelgazar, te duermes sin cenar, te sirves poquito, te levantas de la mesa, te vas al gimnasio y te quedas con hambre.
1: Si fuera cierto. Y ahorita que llega ya los encuentra bien dormidos de lo que se tragaron.

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0: 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Señoras y señores, vámonos al segmento de Cotorreando la Noticia para el show del Cascabel y compañía.
1: Pasando con la primer nota de la tarde, hallan un cuerpo en Hart Park tras reporte de ahogamiento. Las autoridades recuperaron el cuerpo de una persona en el estanque de Hart Park después de que la noche del martes se reportara un posible ahogamiento. Equipos de búsqueda del sheriff trabajaron durante varias horas hasta localizar a la víctima. La investigación continúa para determinar las causas del incidente.
0: Una persona resultó herida después de que una rama de gran tamaño cayera en el centro de California Mid-State Fair en Paso Robles. El incidente ocurrió la tarde del martes y el equipo de emergencia acudieron rápidamente a atender a la víctima. Las autoridades indicaron que las lesiones no ponen en peligro la vida y se investiga si fue el calor extremo o algo que haya sucedido a lo mejor con la edad del árbol.
1: En otra nota, cierran temporalmente el campus de Panorama de Bakersfield College. El campus Panorama suspendió clases y actividades debido a un incendio de maleza registrado en los cerros cercanos. El cierre fue preventivo por el humo de la zona. No se reportaron personas lesionadas.
0: La ciudad de Arvin anunció el nombramiento del nuevo jefe de la policía después de permanecer casi un año sin un titular permanente en el cargo. El nuevo jefe asumirá responsabilidad de dirigir el departamento, fortalecer la seguridad pública y mejorar la relación con la comunidad. Funcionarios locales señalaron que esperan que esa nueva etapa estabilice la nueva cooperación con los ciudadanos y la policía.
1: En otra nota, fijan fecha de juicio por choque bajo los efectos del alcohol donde murió una niña. Ya hay fecha para el juicio donde un hombre acusado de provocar un accidente presuntamente por conducir ebrio en East Panama Lane, donde falleció una niña de 6 años, el caso continuará en la Corte Superior del Condado de Kern.
0: La reunión de la Junta de Supervisores del Condado de Kern estuvo marcada por la confusión debido a la implementación de nuevos procedimientos administrativos y en el cambio en la manera que se presentan los temas ante el organismo. Algunos asistentes y funcionarios expresaron incertidumbre sobre las nuevas reglas, lo que generó retraso y debates durante la sesión.
1: En otra nota, condenan a 15 años a cadena perpetua por homicidio. Un juez sentenció a un hombre a 15 años a cadena perpetua por el asesinato de la prima de su novia, ocurrido hace poco más de 2 años. El acusado se había declarado no culpable inicialmente, pero el caso concluyó con la sentencia esta semana.
0: Tressel y Jacqueline West, acusados por la desaparición y muerte de los pequeños Orrin y Orson West, volverán a comparecer en la corte este miércoles por una audiencia relacionada con su apelación. El caso conocido como Where Are the Boys sigue trayendo gran atención pública en el estado de California debido a las circunstancias de la desaparición de los menores en diciembre del 2020.
1: En otra nota, arrestan a joven de 19 años por apuñalamiento mortal. La policía de Bakersfield arrestó a un joven de 19 años acusado de apuñalar a 2 personas en el suroeste de la ciudad. Una víctima murió y la otra continúa recuperándose. La investigación sigue abierta.
0: Autoridades recuperaron un vehículo que fue encontrado dentro de un canal en el suroeste de Bakersfield. Equipos de emergencia trabajaron para extraer un automóvil y verificar si había personas en su interior. Hasta el momento no se han dado a conocer detalles sobre las posibles víctimas ni las causas por las que el vehículo terminó en el canal.
1: En otra nota, identifican a peatón que murió atropellado. La oficina del forense identificó a Larry Bernard Tongwo, de 83 años, como la víctima del atropellamiento ocurrido en Panorama Drive la semana pasada. Las autoridades siguen investigando las circunstancias del accidente.
0: 2 hombres enfrentan cargos de robo y malversación luego de que presuntamente se apropiaran de más de $7,000 en material para pavimentación en el condado de Tulare. La investigación señala que los sospechosos habrían utilizado los materiales para beneficio personal. Ambos fueron arrestados y el caso continúa bajo investigación. Para Cotorreando la Noticia le informó
1: Marina Moreno, la China,
0: y Juan Leal, el Cascabel.

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Buenas tardes, ¿cómo estás? Te saluda un servidor, Érico. Este miércoles 15 ya de julio. 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Pues se acabó el sueño inglés. Sí. Cuando parecía que Inglaterra tenía el boleto a la final de este, bueno, pues a la final de este torneo, que aparece la campeona del mundo, Argentina, la que está pellizcándote, la que se está moliendo, la que no te deja jugar en paz, eso es Argentina, y vino de atrás y con dos golpes letales en los últimos minutos derrotó 2-1 a los ingleses para instalarse en la gran final frente a España. 2-1 quedaron. Argentina 2, Inglaterra 1. Inglaterra abrió el marcador al minuto 55 con el gordito Anthony Gordon. Todo iba muy bien. Durante una buena parte del segundo tiempo controló el partido. Yo no sé qué pasó. Se echaron para atrás a jugar defensa. ¿Cómo vas a jugar defensa? Y yo creo que la mayoría de la culpa no es del jugador, es del director técnico de Inglaterra. La regó gacho. ¿Cómo te vas a aventar para atrás contra Argentina cuando nada más llevas un gol adelantado? No, señor, así no funcionan las cosas en un torneo así de grande, ante un equipo así de fuerte como lo es Argentina. Ya lo habíamos visto contra Egipto. ¿Y qué hicieron? Ahí van los tontines, echarse para atrás. Pues le empezaron a tirar cañonazos y centros. Y ya sabes que Messi es muy preciso, pues ahí está. Enzo Fernández empata con un disparo de larga distancia. Esto es al minuto 86, damas y caballeros. Ya cuando se veía, se olía que iban a tomarse un tecito los ingleses, que iban a celebrar en grande. No sé si empezaron a pensar en de que hay que celebrar esto. No. Empatan, se van a tiempo de compensación. Después entra

Lautaro Martínez, ahí también metieron después del 80, hicieron cambios en Inglaterra que no tenían que haber hecho. Pues bueno, ahí tienes, entra Lautaro Martínez, aparece de cabeza tras un centro de Leo Messi para firmar la remontada una vez más. Se echaron demasiado atrás, eso es lo que pasó en este 1-0. Y fue Thomas Tuchel, como se llame, quien dejó que presionaran y se dio completamente a la iniciativa de Argentina. Entonces, el cambio táctico salió muy caro, reforzó la defensa, luego, en lugar de seguir atacando a un equipo como Argentina, tienes que seguir porque sabes que van a regresar, sabes que van a remontar, no lo hicieron y ahora ahí está el problemita, mientras yo creo que mucha parte del mundo pensaba que podría pasar Inglaterra, ¿no? Aparece nuevamente el albiceleste a otra final mundialista. Ahora tenemos una España contra Argentina. ¿A quién le vas? Pues yo no sé qué decirte. Vámonos con música, pues. 96.9.

96.9, la caliente, la que te prende, es la matraca con un servidor, Érico. ¿Qué tal? ¿Cómo estás? Síguenos en las redes sociales, estamos en el Instagram, estamos en el Facebook, estamos en todas partes. Hablemos de otra cosa que no sea fútbol, hablemos del ciclismo, porque Isaac del Toro, el mexicano que está haciendo historia en el Tour de France, entra a su undécima etapa. Así es, esto se pone muy bueno. Isaac del Toro sigue siendo un Tour de Francia histórico, aunque la etapa de hoy fue más control que ataque, pero así va, tras esta etapa número 11 terminó sin perder tiempo con los principales favoritos. O sea que andas bien, ¿no? Se mantiene entre los mejores de la clasificación general, ubicado entre el séptimo y octavo lugar. Creo que está en séptimo. Entonces, según estas clasificaciones publicadas al finalizar de la jornada, está en séptimo lugar, todavía está ahí, estaba en tercero, ha caído a séptimo, pero se mantiene dentro de estos mejores del mundo. Es su primer Tour de France, ¿ok? Tadej Pogačar, que lo seguimos mencionando, continúa como líder del Tour y del Toro, sigue siendo una pieza clave para que este equipo siga adelante. Entonces, bien por el Torito. ¿Qué tiene que hacer Isaac del Toro ahora? Pues el objetivo ya no es ganar etapas planas, sino llegar con los favoritos hasta las grandes montañas de la segunda mitad del Tour, ¿no? Tiene tres misiones: no perder tiempo en estas etapas de transición, responder a los ataques de corredores como Vingegaard o Remco, ¿cómo se llama este? Evenepoel, cuando llegue a las montañas, ¿no? Y también, por último, pues seguir ayudando a Pogačar cuando el equipo lo necesite, o sea, que las piernas respondan para que siga mejorando y llegar posiblemente a un top 5. ¿Te gusta? Porque en realidad sí se ve muy bien. Anda elite el muchacho, ¿no? Para hacer su primer Tour de Francia, anda superando todas las expectativas. Ya ganó una etapa, ha demostrado que puede escalar con los mejores. Está entre los 10 mejores del mundo en la clasificación general. Tiene 22 años el morro, es de Mexicali. O sea, anda muy bien representando a México. Entonces, que siga adelante Isaac del Toro y vamos a ver cómo le va en las próximas etapas de montaña. 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

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Pues prepárate ya de una vez el asador y todo el show para el domingo, porque te vamos a tener una final que promete ser otro partidazo como el día de hoy, como el día de ayer. Va España contra Argentina, dos selecciones que llegaron invictas a esta gran cita el domingo 12 del mediodía, hora de aquí de California. Se va a jugar en el MetLife Stadium en New Jersey. Y agárrate, que esto va a estar muy bien. Argentina llega como pues la campeona del mundo y acaba de eliminar a Inglaterra con una remontada dramática. Tiene una ofensiva explosiva liderada por Leo Messi y Lautaro Martínez. Tienen buena banca también, ¿eh? España probablemente ha sido el equipo más sólido del torneo, eliminó a Francia 2-0 y apenas ha recibido un gol en todo el Mundial. Lamine Yamal, como uno de sus grandes figuras, no ha metido gol, pero ha jugado muy bien, la verdad, todo el equipo, la media de España, la defensa, se ve muy bien, ¿eh? A estos cuates les voy. Es una final, la verdad, es muy pareja. Ligeramente se inclina la balanza hacia España, creo yo, por tres razones. Ha mostrado la defensa más sólida del torneo. Controla muy bien la posesión y desgasta mucho a sus rivales. Eso lo hizo con Francia y yo creo que lo va a hacer otra vez contra Argentina. Llega con gran confianza tras una larga racha sin perder. Entonces andan muy bien. Ahora, nunca puedes descartar a Argentina, tiene la experiencia en finales, sabe sufrir, cuenta con jugadores que pueden decidir un partido con una sola jugada. AKA Messi, ¿no? También Lautaro, o sea, andan bien también. Va a estar muy intensa, va a estar interesante.

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Nos vamos al deporte. ¿Sabes qué estaba analizando ahora? Que estaba viendo el partido entre Argentina e Inglaterra. Y me puse a analizar, ya se va a acabar este rollo el domingo, ¿qué voy a hacer después de esto? Y también me puse a analizar, a ver, con vista al mar, día nublado, me puse a analizar, veía unas aves y dije, a ver, apoyé a México y perdió. Apoyé a Cabo Verde y perdió. Me puse la jersey de Cristiano Ronaldo y también perdió Portugal. Perdió también Egipto. Después me puse la de Noruega y perdieron. Apoyé a Francia y perdió. Hoy la de Inglaterra y perdió. Estoy pensando que de todo esto, a lo mejor yo soy el problema. A lo mejor debería apoyar a Argentina para que gane España. ¿Tú qué crees? 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

0: 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Señoras y señores, llegó la hora que estaban esperando. Más de uno dice, estoy esperando la hora del dedazo porque me gustan sanguinarios.
1: Así que si tienes dedazo, márcale, área 661-842-0969.
0: Y recuerda, también por la aplicación puedes mandar tu dedazo, ahí en la aplicación donde nos puedes escuchar, en la parte de abajo hay un microfoncito, ahí le presionas y empiezas a grabar y nos va a llegar tu dedazo. También puedes mandar mensaje de texto y poner tu dedazo, como el dedazo que mandan por acá. Dice, un dedazo de felicitaciones para ustedes y también un dedazo para mi esposa, que es nuestro aniversario. Ándale. Él sí se acordó, ¿verdad?
1: Él sí se acordó.
0: Dedazo para los que se nos olvida, qué bárbaro. Pero bueno, señoras y señores, vámonos a la hora del dedazo ya. Casimira García Gurrola, con un pie en el estribo, lista para ganar ese galope de dedero.
1: A ver, doña Casi, ¿pa' quién va ese dedazo venenoso, venenoso?
2: ¿Qué es ese de galopero? Si ni que fuera Bronco.
1: Que va toda carrera, pues.
2: Es mi amigo Bronco, aquel que va para todos lados.
1: No, ese ya se fue, se fue más allá.
2: Ah, sí, cierto. Oye, quiero poner un dedazo, fíjate, dedazo para no sé qué clase de amigos, fíjate bien. Voy a poner este dedazo y es un dedazo para dos buenos amigos, Juvenal y el Chelis.
1: Ah, ok.
2: Los dos son de Nayarit, fíjate. Le mando un saludo a toda la fanaticada de Nayarit. Resulta que Juvenal y Chelis pasaron la frontera juntos, fíjate.
1: Ah, mire, ¿desde entonces están juntos?
2: Sí, me dice que era el año de 1989 cuando pasaron la frontera.
1: No, hombre, ya me imagino.
2: Ya tiene muchos años. Dice que pasaron bien jovencitos, brincaron la frontera, han sido amigos de siempre y siempre se han ayudado los dos. El Juvenal siempre le ayuda a Chelly para remodelar, para echar mecánica, para irse de pesca. Son amigos uña y carne, que para todos la banda. Pero Juvenal no le ha ido bien económicamente, tiene la chambita, pero ahí pasándola. Y el Chelly tiene su propia compañía de construcción, que ya hace chirro, que hace pintura, que hace puesta de alfombra, que hace aires acondicionados, o sea, tiene sus trabajadorcitos.
1: Ajá.
2: Digo, sus trabajadores, porque luego se ofenden.
1: Sí, luego se ofenden, dice, si no es cualquier changarro.
2: Entonces resulta de que dice las malas lenguas que a Juvenal le dieron un tiquete.
1: ¿Cómo que le dieron un ticket? Pues algo ha de haber hecho.
2: Fíjate que este...
1: ¿A cuánto iría?
2: No, no era de tráfico.
1: ¿Entonces de qué?
2: Resulta de que el Chelis, como hace trabajos de construcción...
1: Ajá.
2: Bueno, pues este Juvenal, dicen que él agarró y dijo, pues voy a agarrar un jalecito. Y agarró una remodelación de un garaje.
1: Ok.
2: Entonces, porque ya había hecho algunos trabajitos con el Chelly y creía tener experiencia, llegó a la casa.

0: casa de unos gabachos y le empezó a remodelar el garage y le cayó un inspector.
1: ¿Cómo?
0: Sí, le pidieron la licencia y dijo, pues no tengo. Y le están cobrando una multa de $8,000 de multa y de no sé qué cosa. Yo no entiendo de eso, ¿verdad?
1: Ay, ay, ay.
0: Entonces dice que le dijo a Chelly, Chelly, préstame $8,000 porque fíjate que me cayeron los inspectores y pues me jodieron. Entonces el Chelly dicen que ya le había prestado de 500, de 600, de 1,000 y si pagaba, unos no pagaba, pero se lo perdonaba porque era su camarada. Y porque se ayudaban mutuamente que arreglar el carro, que arreglar esto.
1: Una, tú me ayudas, yo te ayudo. Como dicen, tú me rascas, yo te rasco.
0: Exactamente, pero las cantidades grandes sí las pagaba. De 1,000 para arriba se lo pagaba, pero de 500, de 400, ya ahí no se la pagaba. Entonces resulta que el Chelly tuvo un problema con su mujer a causa de eso, de que dice que es bien güeyzón, que no sé qué. Entonces dice que cuando Juvenal le pidió los 8,000, la mujer se le puso perruca y le dijo, no quiero que le andes prestando dinero porque ya te ha quedado a deber muchas veces de 500, de 400, de 600.
1: Y se va juntando y es algo.
0: Es una feria. Entonces le dijo el Chelly a Juvenal, ¿sabes qué, brother? Porque le dice brother, ¿verdad? Ajá. Le dice, ¿sabes qué, brother? Ahorita no voy a poder porque tengo unos gastos fuertes porque uno de mis hijos... le estoy remodelando la casa y el otro que está terminando la carrera universitaria y todo ese rollo, el más chiquito. Y dijo, pues no puedo disponer de $8,000, es mucho dinero, no puedo. ¿Vas a creer que se enojó Juvenal?
1: ¿Cómo se va a enojar?
0: Le quitó el habla, ya no se hablan. Entonces dice, ¿qué clase de amistad que la avalúan por una cantidad de dinero?
1: Dice
0: Chelly, pónganle el dedo a mi brother Juvenal, que yo siempre he estado para él y nomás porque esta vez no pude, una, no pude, dos, no quise, ya se enojó y ya no me habla. Dice, valía $8,000 nuestra amistad.
1: No, pues gracias a Dios que te diste cuenta.
0: Entonces mi dedazo va para esa gente que pide prestado o pide un paro y como no se lo hacen, ya eres el malo de la película.
1: ¿Conoces a alguien? ¿Te has topado con alguien así? ¡Márcale y ponle el dedo!
2: 661-842-0969 y a dediar se ha dicho...

0: 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Seguimos en la hora del dedazo. Tienes dedazo, márcale 661-842-0969.
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0: vida.
1: Vámonos a la línea telefónica del teléfono para los dedazos. ¿Cuál te prende?
2: La 20.
1: Ay, voy a andar remedándome la mujer. Todo mundo quiere ser como la famosa Casimira, fíjate.
0: ¿Usted cree que quieran ser eso?
1: Mira, pues luego, fíjate, ¿cuál te prende?
2: La caliente.
1: Ahí está, ¿ves?
0: Ella le hace más sexy que usted.
1: Ay, oh, excuse me. A ver, viejona, ¿pa' quién va tu dedazo?
2: Ay, pues este dedazo, no sé, le va a caer a alguien. Si lo está escuchando, le va a caer a esa persona, pero bueno.
3: Venga, venga.
2: Mira, haces un chat, por ejemplo, vas a hacer un texto y quieres el grupo, ¿verdad?
3: Ajá.
2: Y luego la persona, ok, estás chatting, ¿verdad? Y esa persona no sabe que yo hice ese grupo, o so se pone a hablar con otra muchacha, con otra de las personas que tengo en el grupo.
3: Ey.
2: Y empieza a hablar cosas malas de mí. Y luego, mira, yo me quedé callada nomás, pero yo estaba leyendo todo esto. Y digo yo, y luego la otra muchacha le dice, hey, dice, tú sabes que María está en... Ups, ya dije el nombre. Tú sabes que ya está ella en el chat también.
3: Hey.
2: Ella fue la que hizo ese chat y le hace la otra. Ay, pues ni modo.
3: Ay, pues ni... Oye, ¿qué clase?
0: ¿Y la expulsaste o la dejaste en el grupo? Es mi pregunta.
2: La dejé en el grupo, nomás porque quiero ver... ¿Qué tan tonta es que no supo que yo hice ese?
3: No, pues ya presumió lo tonto y amplificado.
0: Pues nada más ponle ahí, evítame el trabajo de sacarte.
3: Sí, evítame. Ajá,
2: que tú sola, ¿verdad?
3: Sí.
0: Que no. Se salga ya solito.
3: Oye, pero es una pena eso. De verdad que ese tipo de situaciones me da pena ajena, pero...
0: Y sabes que eso pasó con alguien que también yo conozco.
3: Ey.
0: Y fueron a un wine tasting.
3: Ándale.
0: Entonces una persona dijo que ella no quería fotografías.
3: Hey.
0: Y todo bien, pero había dos que eran pues una prima política y la otra era prima de otra prima.
3: Hey.
0: Y empezaron a hablar de esta persona y decían, te vamos a subir a las redes sociales, y le tomaban fotografías y la subían a las redes sociales.
3: A pesar de que había dicho que no.
0: A pesar de que había dicho que no se sentía bien, que ella no quería fotografías, y pues, te vamos a subir a las redes. Y ándale, a la avenida, ya todas en un mismo vehículo venían hablando de esta persona, y así como esta señora, ella leyendo los comentarios, o sea, todo lo que venían diciendo.
3: Entre ellas.
0: Entre ellas
3: no,
0: dos.
3: No.
0: Ahorita... Esa prima no encuentra ni dónde meter la cabeza de vergüenza porque sin esa prima no sale a ningún lugar porque su viejo no la lleva.
3: Mira, yo honestamente me evito problemas. Yo cuando alguien hace cosas así, jamás en la vida le vuelvo a hablar, simplemente lo saco de mi
0: exacto.
3: Relación, ¿no? Entonces,
0: completamente.
3: Entonces, corazón, yo te recomiendo que a esa clase de amigas las mandes a la China o Nuevo León. Así,
0: no, ¿y sabes qué?
3: De forma normal, simplemente evítala.
0: Evita todo contacto. O sea, si la ves como si ni estuviera ahí, ignórala por completo. Por completo, por completo.
3: Y a ver si así aprende a tener valor civil. Que si tiene algo que decirte, que te lo diga en la cara. Así debe ser.
2: Así fue. Ahora en la mañana pasó eso.
3: Chin, Marino.
0: Ya me imagino. ¡Ay!
1: Ahora sí, hasta en las mejores familias. Oye, ¿y cómo se llama la tripona esta? No
0: para
1: diga,
0: que sepa.
1: No digas el apellido, pero ¿cómo se llama la tripona? Para que de una vez sepa que es para ella.
2: No quiero decirlo porque es una compañera de trabajo, trabaja pero en otra escuela.
3: Ah, no, no,
0: ¿y
3: no?
0: ¿Qué tiene?
3: No, no, no.
0: Que
3: no, pero...
0: sepa que es para
3: no,
0: ella.
3: No, no, no, pero en el trabajo no se vale. Nomás
0: ah, no, porque en el trabajo...
3: Simplemente no, evítala.
2: Lo que hablamos este fin de semana no tira a ser para nadie... no va a saber nadie. Le dije, whatever, you know, porque yeah. Ella es la que anda diciendo, la wow. Que va a decir, en otras palabras.
3: ¡Qué bárbara, qué bárbara!
2: Pero ella fue la que habló, ella fue la que dijo muchas cosas, yo nomás escuchando.
3: Vergüenza
2: así
3: ajena.
2: Me hacía la tonta que no estaba escuchando, me ponía a oír la radio y no les hacía caso.
3: Wow.
2: Pero ellas trabajaron para mí este fin de semana y el fin de semana pasado porque hacemos overtime. Y ocupaba a la gente que me ayudaran a mí.
3: Sí.
2: Pues, comentó algo ayer y yo andaba en Universal Studios. Gracias, Cascabel. Me gané los Universal Studios tickets y fui.
3: Ah, qué bueno, qué bueno. Me da gusto. Pues,
2: gracias.
3: Qué barbaridad.
2: Que me regaló mucho.
3: Pues ya sabes, aquí regalamos y lo que prometemos lo cumplimos. Así que muchísimas gracias por ese dedazo, gracias por participar en el programa. Y qué pena por esa persona y es pena ajena.
0: Sí, así que ya sabes, si tú estás en un grupo o no sabes si estás en un grupo y tienes algo que decirle a alguien, díselo directamente.

0: Gente, no te valgas de otra persona para decir lo que sientes.
1: No hay tiempo para más, tienes dedazo.
0: ¡Márcale!
1: 661-842-0969 y pon tu dedazo.

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2: Vámonos a la línea telefónica, buenas tardes, ¿cuál te prende?
3: La caliente, 96.9.
2: Es su viejón, ¿y pa' quién va tu dedazo?
3: Pues es un dedazo desahogante, ahí con la china y el cascabel.
1: ¡Ah, caray! ¿Qué pasó?
2: A ver, desahógate, chiquito, aunque no dijiste mi nombre, está bien. No digo nada, ¿verdad? No me siento. A ver.
3: A mí ya siento que es para doña Casimira, porque ella es la que corta la línea, yo creo.
2: ¡Fíjate!
1: Sí, ya ve, quería para usted, ándele.
2: A ver, mi niño, ¿por qué me vas a dediar? Porque no estoy entendiendo bien claramente, porque siento que algo no está bien.
3: Sí, lo que pasa es que ya tengo como 3 semanas entrando ahí a la llamada número 9 y nada. Y ahora que entré el día viernes me la cortaron.
0: ¿Cómo? ¿Entraste el viernes a la llamada? ¿Qué estábamos regalando el viernes, brother?
3: Estaba regalando boletos para Jurassic Harbor.
1: Ajá. ¿Y te cortamos nosotros la llamada o a ti se te cayó?
3: No, estaba fallando el sistema de ustedes porque la segunda llamada que entró también cortó y no sé si estaba fallando su...
1: Ok, pero entonces no fuimos nosotros, mira, corazón.
2: Lo que pasa es de que nosotros decimos, buenas tardes, ¿cuál te prende? Y tú dices, la caliente, y luego decimos, llamada número 4, síguele marcando, o llamada 5.
1: Llamada 1, llamada 2, hasta que llegamos a la 9.
2: Sí, por eso sí, que corta uno, porque uno va rápidamente, pues.
3: Sí, pues la mía entró, la llamada número 9, me dijeron...
1: Ah, pero si se te cayó a ti, ¿no fue culpa de nosotros?
3: La que te prende ya se canceló. Dije, ya ni modo.
2: No, pues es que...
3: me costó mis ahorros.
2: Pues mi niño, mira, si decimos...
1: Dice que le contestamos, pero después se cortó la llamada, doña Casi. Entienda eso.
2: Eso es imposible, Marina, aún no
1: sé. Pero todavía regresamos después.
2: Y no nos oyó.
1: Pues dice que se le cortó, pues no lo oye.
2: O sea, se te cortó después de que dijimos la caliente.
1: Llamada 9.
3: Sí, aquí cuál te prende yo... La caliente y hello, y nada.
2: Ya sé.
3: A la siguiente llamada.
2: Ya sé lo que pasó. Gritaste, mi niño. ¿Por qué?
3: Pues apagué hasta el tractor y apagué hasta mi rey y todo para contestar y nada.
2: Fíjate, bueno.
1: Pero no, nosotros no les colgamos.
0: Nunca hacemos eso. Siempre contestamos.
1: Si nos da tristeza cuando realmente alguien no gana, imagínate, si tú crees que les vamos a colgar.
0: Si hasta les ayudamos.
1: Sí, sobre todo.
2: O si, no digo no.
3: Me dio mucha agüite porque sí, yo veo que le ayuda mucho a la gente y a uno pues le colgaron y yo tengo como 3 semanas intentando y nada.
2: Pues para la otra, mi niño, no te preocupes, mira, lo que es para ti nadie te lo quita, como dijo Juan Gabriel, va lo da ni Dios lo quita. Y piquete que va al ojo.
1: Aunque lo aprietes.
2: Ahí está.
3: Ándale, pues, muchas gracias.
1: Ándale, suerte para la próxima, ándale, compadre, pues. Y échale ganas.
2: Ándale, pues, pero el dedazo no me lo quita, ¿verdad?
1: No, pero usted no se lo puso.
2: Ah, ¿no me lo puso a mí?
1: No, usted no, nada más a Cascabel y a mí.
2: Ah, fíjate.
1: Como si nosotros le hubiéramos colgado.
2: Con razón dijo que era el desahogo, ¿verdad?
1: Ah, era el desahogo.
2: Ay, chiquito, ¿cómo no entendí esa parte? Te mando...
1: Sí, usted lo hubiera de ver chuleado ahí, de chiqueado.
2: Dile que le mando un besito en el ombligo con chupón y todo.
1: Dile, ni que fuera su gata.
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1: Y así de fácil.
2: Vámonos a la línea, ¿cuál te prende?
3: Pues la Casimira y toda la bola ahí.
2: ¿Cuál bola? ¿Cómo cuál bola, mi niño? Se dice 96.9, la caliente, la que me prende.
3: Ya sabes que todo prende.
2: Todo prende. A ver, mi niño, ¿para quién va tu dedazo?
3: A ver, es tu apa, la calocha. Así es como dijo la señora.
0: Hey.
3: Van, ya lo reciben con un chequecito. Mira, se van para atrás.
0: ¿Cómo? O sea, llegan y lo reciben con un chequecito.
1: ¿En dónde pasó eso?
3: Mira, yo hace mucho tiempo anduve en el Chile, en Nueva Campana. Es un calorón allá.
0: Hey.
3: Y le dije a mi muchacho que les hablara. No había agua, no había nada.
0: Sí.
3: Y estaba más de 100 el calor.
0: Ay,
3: a ellos les importan los viajes que tienes que sacar. Y entonces fueron y salió el que trabaja para el rancho.
0: El ranchero, sí.
3: Mira, se devolvieron para atrás.
0: O sea,
3: nunca entraron a ver si había agua o no había.
1: A lo mejor no les permitieron el paso.
0: Pero
3: No. Pero ellos tienen el permiso.
1: No, pero es propiedad privada, tienen que avisar.
3: Tienen permiso de entrar a chequear.
1: No tienen que avisar.
3: Que los baños, todo esto, eso es cierto.
0: O sea, cuando
3: es calocha y que no van, o van y ya los detienen, les dan un billetito ahí por abajo y no, todo está bien y vámonos.
0: Pues ahí sí.
3: Eso es cierto.
0: Bueno, yo ahí sí no sé qué decir, porque realmente yo nunca he visto nada como eso. Pero lo que sí me he enterado, por ejemplo, es de personas que llaman a Calocha y cuando van, dicen, no, todo bien, aquí nos tratan bien, el Exacto. ranchero nos ¿Sí? tiene todo. Entonces, muchas veces es el miedo de la gente, pero de que yo pueda decir que le dieron un cheque o que les dieron dinero.
1: Yo no he sabido.
0: Ni yo he sabido.
3: Es que se mira, tú ya sabes. No, ¿cómo se ve el rollo allí?
0: Bueno.
3: Yo sé, ya estoy viejo, tengo 60 años.
0: Hey, ¿y tú llegaste a ver eso?
3: Yo llegué a ver eso, cuando llegan. En la tabla, mira, cuando andan en la tabla, es lo mismo.
2: ¿Qué es la tabla, mi niño? Perdona mi ignorancia.
1: La de uva.
2: ¿Oh, la tabla de la uva? Pues, ¿qué no
3: sí,
2: se da en Viña?
3: La tabla de la uva, sí.
2: Bueno.
3: Yo le voy a hablar a ellos.
0: ¿A quién le vas a hablar?
3: Porque yo sé que te arriesgan mucho, luego la moto necesita gas.
0: Oye, bueno,
3: te voy a contar una historia. ¿Crees que Dolores Huerta la haya violado César?
0: No sé, yo no estaba ahí.
3: Mira, espérate.
0: Hey.
3: ¿Tú crees que con una mano vas a poder violar a una mujer?
0: ¿Eso dijo ella, que con una mano?
3: Porque la otra mano la tienes ocupada en lo que andas acá bajando los calzones.
2: Yo creo que anda medio briago, no le hagan caso, porque la gente que anda pisteada no conecta el cerebro con las... Ya suena igual que el gato. Para que vea, estoy...
1: ¡Se pega, cuidado!
2: Ahí está, se pega, ahí está. Pero bueno, si tienes dedazo...
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1: Oye, Gina,
2: ¿qué pasó?
1: Fíjate que estaban unos tomates, hervidos.
2: Ajá,
1: ya cocidos. Iban entrando al refrigerador y le dice, tomate, cocido. Y pasó. Y luego le dijo el otro, tomate. Y el otro dice, cocido. Y pasó, porque también estaba cocido. Y se le quedan viendo a uno y le dicen, oye, tomate. Y le dijo, ¿qué pasó? Dijo, ¿pisteaste anoche? Dijo, sí, ¿por qué? Dijo, es que vienes crudo.
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